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1: Temperatura 33 grados.
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0: 6:20.
1: Temperatura 33 grados.

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1: Temperatura 33 grados.
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1: Temperatura 33 grados.
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2: 6:50.
3: Temperatura 33 grados.

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1: Temperatura 32 grados.
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11: Las 7 en punto.
12: Temperatura 32 grados.
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14: Muy buenas tardes, bienvenidos a Ruta 30. Los saluda y acompaña con el gusto de siempre Valeria Quiñones. Gracias por sintonizarnos en este jueves, ya casi fin de semana, 10 de septiembre del 2026. Hoy es Día Mundial de la Prevención del Suicidio. Una fecha que nos invita a detenernos, a escuchar y sobre todo a mirar con mayor sensibilidad una realidad que lamentablemente sigue presente en nuestra comunidad. Y es que en 10 años se han duplicado los suicidios en la zona metropolitana de La Laguna. Lamentablemente, cada 3 días un lagunero se quita la vida y de esa cifra, 85% eran hombres y 15% mujeres. Un tema de bastante relevancia, porque hablar de suicidio no es provocar más que se dé esta práctica, sino que hablar de ello de forma responsable puede ayudarnos a reconocer las señales, a acercarnos a quienes están pasando por un momento difícil y a entender que pedir ayuda también es una forma de fortaleza. Así es que de suma importancia tocar estos temas. A lo largo del programa estaremos revisando a profundidad las cifras de aquí de nuestra región, las medidas de prevención, entre otros aspectos. Y por otra parte, también estaremos revisando qué fue lo que dijo el gobernador de Durango, Esteban Villegas Villarreal, durante la presentación de su informe de gobierno. Además, no hay que perder de vista que hoy el INE ya inició de manera formal el proceso electoral federal 2026-2027 hacia la jornada del 6 de junio del próximo año. Así es que será un placer que nos permita acompañarlo en esta parte del día, en esta parte de su jornada. Tenemos mucha información, por lo pronto vamos a hacer una pausa y enseguida entramos de lleno con las noticias.
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12: Temperatura 32 grados.
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10: 7-5.
12: Temperatura 32 grados.
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14: Estamos de regreso. Lo acompaña con mucho gusto Valeria Quiñones. Conozcamos la ruta informativa de este jueves.
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14: En las noticias más destacadas, bueno, pues en el marco del Día Mundial de la Prevención del Suicidio, que es hoy 10 de septiembre, es importante revisar las cifras de nuestra región y le comento que en 10 años se han duplicado los casos de suicidio en la zona metropolitana de La Laguna. De 2015 a 2025 se duplicó el número de personas que se quitaron la vida en la zona metropolitana de La Laguna al pasar de 64 a 122. El 11% de las autolesiones fueron cometidas por niños y adolescentes con edades de entre 10 y 19 años, el 24% por jóvenes de 20 a 29 años y el 26% de entre 30 y 39 años. Y ojo con esto, lamentablemente cada 3 días un lagunero se quita la vida. Y repito esto porque es algo verdaderamente pues relevante. Cada 3 días un lagunero se quita la vida. De ahí la importancia de abordar este tema, de reforzar la prevención. Porque además, fíjese, el estimado de la Secretaría de Salud es que por cada persona que se quita la vida, hay 20 que intentó hacerlo. Esta información la proporcionó Luis Alfredo Medina, coordinador de investigación del Consejo Cívico de las Instituciones Laguna, quien también hizo un llamado a generar políticas públicas que permitan crear más accesos gratuitos a profesionales de la salud y medicamentos para reducir los casos de depresión, ansiedad o diversos problemas de salud mental. También agregó que este 10 de septiembre se debe de servir para recordar a esas personas y escuchar a las que ahora necesitan de nuestra ayuda. Vamos a escuchar a continuación las palabras de Luis Alfredo Medina.
27: Que el 85% de las personas que se quitaron la vida eran hombres y el 15% eran mujeres, siendo este un problema que está lastimando muchísimo más a las personas del género masculino. Preocupa mucho, insistimos, que gran parte de las personas que se quitan la vida son hombres, en su mayoría jóvenes. Hacemos un llamado a las autoridades y a la sociedad en general para generar políticas públicas que permitan crear más accesos gratuitos a profesionales de la salud, a medicamentos que tengan como objetivo reducir las situaciones de depresión, de ansiedad o diversos problemas de salud mental que enfrentan las personas, ya que, pues, si bien es importante que tengamos leyes de prevención del suicidio, es más importante todavía que contemos con recursos humanos y materiales para poder contener este problema que cada día crece más. Lamentablemente, detrás de cada estadística está la historia de una persona que vivió prácticamente un infierno, que pidió ayuda a gritos, aunque en ocasiones no fue escuchada, y este 10 de septiembre debe servir para...
14: Continuamos con la información y este 10 de septiembre, en el marco del Día Mundial de la Prevención del Suicidio, la Fiscalía General del Estado de Durango reporta un incremento de casos en la región lagunera en comparación con el año anterior. La cifra oficial confirma que la zona ya suma 33 hechos en lo que va del 2026, superando los 28 casos registrados al cierre de 2025. Del total de las víctimas reportadas hasta el pasado viernes, 5 corresponden a mujeres y 28 a hombres. El vicefiscal de la región, Juan Francisco Ángeles Zapata, detalló que la mayoría de las víctimas son jóvenes de entre 14 y 29 años de edad. Vamos a escuchar a continuación las palabras del vicefiscal Juan Francisco Ángeles Zapata.
0: Tenemos hasta el momento confirmados 33 eventos. Como les comentaba hace unos días, son 5 mujeres, el resto son hombres, abarcan un parámetro de edades, la mayoría de ellos entre los 14 a los 29 años, y el resto se subdivide en las diferentes edades. En comparación al año pasado, sí tenemos un aumento de manera considerable, toda vez que el año pasado cerramos en todo el año aproximadamente 27, 28 eventos. Entonces ahorita sí tenemos un aumento en esta incidencia.
14: Ante este panorama, el funcionario estatal aseguró que se mantienen líneas de trabajo coordinadas con los ayuntamientos de Gómez Palacio y de Lerdo para reforzar las acciones de prevención en la localidad. Bueno, y como parte de la prevención, precisamente este jueves, elementos de la Unidad Violeta de la Dirección de Seguridad Pública de Gómez Palacio pusieron en marcha el programa Puentes por la Vida, una iniciativa que consiste en colocar mensajes de aliento y sensibilización en estructuras elevadas, tanto en vehiculares como peatonales, identificadas como puntos de riesgo por autolesiones. Alejandra Martínez Ramírez, titular de la corporación, detalló que en lo que va del 2026 se han atendido 23 reportes de intentos de suicidio en puentes vehiculares y 15 más en estructuras peatonales. Como parte de la estrategia, los agentes también estuvieron distribuyendo folletos informativos con líneas de ayuda en comercios locales para capacitar a la ciudadanía en la detección de conductas de riesgo. La funcionaria informó que hasta este jueves la ciudad contabiliza 20 suicidios consumados y 150 intentos de autolesión en el municipio. Entre los casos más recientes se encuentran los fallecimientos de 3 hombres de entre 40 y 59 años de edad, registrados entre ayer y hoy 10 de septiembre, quienes eran residentes del fraccionamiento Casablanca, la colonia Jerusalén y el poblado La Aurora. Es momento de hacer una pausa, no se despegue de Ruta 30, que nos falta mucho por revisar.
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12: Temperatura 32 grados.
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28: 7:15.
29: Temperatura 32 grados.
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14: Seguimos en Ruta 30. Continuamos con la información. Hoy es 10 de septiembre del 2026, Día Mundial de la Prevención del Suicidio. Y como lo hemos venido haciendo a lo largo del programa, pues estaremos revisando el tema, situándolo aquí en nuestra región. Y en el caso de Lerdo, bueno, han estado preparando a personal del ayuntamiento en temas de contención emocional. Desde ayer arrancó el taller de contención humana y desescalada en gestión pública. Esta capacitación se está realizando en el lobby del Teatro Ermila Galindo y está dirigida a primeros respondientes como personal de atención ciudadana y asistentes de regidores. El curso se estará desarrollando desde el 9 hasta mañana 11 de septiembre a cargo del especialista y catedrático del IESEN Lerdo, José Jorge Prado Mendoza. El objetivo es fortalecer la comunicación efectiva, la escucha activa y el manejo de emociones en los servidores públicos. Entre los temas principales destacan la regulación del estrés laboral, el autocontrol y el desarrollo de la empatía en las ventanillas de atención. Durante el arranque, el ponente destacó el valor del lenguaje corporal y la empatía al atender a los ciudadanos, enfatizando que una mejor atención y salud mental empiezan por la postura del pensamiento. Además, se ha estado dotando a los participantes de herramientas para detectar señales de riesgo de suicidio y canalizar los casos al DIF, la Dirección de la Mujer o el Instituto de la Juventud. En una segunda etapa, este taller se va a poder extender a seguridad pública, protección civil y tránsito, áreas que son clave en la atención de crisis nerviosas e intentos de suicidio. Le damos un giro a la información y es que ayer por la tarde el gobernador de Durango, Esteban Villegas Villarreal, presentó su cuarto informe de gobierno en la nueva unidad deportiva Estación Central, donde destacó la recuperación financiera del estado tras recibir una deuda superior a los 38 mil millones de pesos, logrando incrementar el presupuesto anual a 52 mil millones de pesos y mejorar la calificación crediticia. Bajo el lema "Tenemos memoria, tenemos futuro", el mandatario desglosó avances en biodiversidad, campo, vivienda, salud, educación, tarjeta madre y DIF. Resaltó la operación de agua saludable para la laguna en beneficio de Lerdo, Gómez Palacio, Mapimí y Tlahualilo, además de anunciar 300 nuevas obras de agua y drenaje con una inversión global de 1,000 millones de pesos. De estos recursos destaca un colector sanitario de Gómez Palacio con un presupuesto conjunto de 575 millones de pesos entre los tres niveles de gobierno, de los cuales la aportación estatal será de 100 millones. En el rubro educativo, Villegas Villarreal reportó la entrega de uniformes y útiles gratuitos y la mejora de la calificación de aprovechamiento escolar, pasando de la posición 24 a los primeros 10 lugares a nivel nacional. Finalmente, en desarrollo económico, proyectó el cierre de su gestión con 40 mil empleos directos, buscando superar la meta sexenal de 70 mil plazas totales gracias a la llegada de inversiones como la empresa de fertilizantes Fermaquem. Y precisamente tras este cuarto informe del gobernador Esteban Villegas, bueno, pues la alcaldesa de Lerdo, Susi Torrecilla Salazar, informó que el gobierno estatal apoyará las gestiones para concretar el nuevo hospital de alta especialidad del IMSS en el municipio, además de promover la construcción de un hospital del ISSSTE para la región Laguna. Aunque el nosocomio del ISSSTE se proyecta para edificarse en Gómez Palacio, la presidenta municipal subrayó que va a beneficiar directamente a los 89 mil derechohabientes de Lerdo. La propuesta para esta obra ya se encuentra inscrita en la cartera de la Unidad de Inversiones a nivel federal. Asimismo, Torrecilla Salazar detalló que tras una reunión que sostuvo ayer con representantes de la institución médica, se está evaluando la posibilidad de construir una clínica de primer o segundo nivel en la comunidad de Villa Juárez. Esto debido a la alta concentración de maestros activos y jubilados que residen en esa zona. Vamos a escuchar a continuación las palabras de la alcaldesa Susi Torrecilla Salazar.
7: ¿Qué tenemos con el IMSS? Pueda ser una realidad. Estamos fuertemente impulsando el que esté en cartera de inversión para este presupuesto que van a aprobar los diputados federales. Ya llegó el paquete económico y nosotros pues tenemos ya mucha comunicación. La estamos empezando, pero vamos a tener mucha comunicación con los legisladores para que este próximo año se pueda hacer.
14: En otros asuntos, algo que tampoco hay que perder de vista en este 10 de septiembre es el inicio del proceso electoral federal 2026-2027. Y es que hoy el INE inició ya el proceso de manera formal hacia la jornada del 6 de junio del próximo año. La contienda va a renovar los 500 escaños de la Cámara de Diputados, 300 de mayoría relativa y 200 de representación proporcional, así como 19.609 cargos locales en 31 entidades. El plan operativo del INE contempla 505 actividades estratégicas y la apertura del registro de observadores electorales. En el ámbito local, 17 estados van a renovar gubernaturas, 31 congresos y 30 ayuntamientos. Y precisamente aquí, al igual que en el resto del país, el Distrito 03 del INE, con sede en el municipio de Lerdo, llevó a cabo este jueves el acto cívico que marca el inicio formal del proceso electoral 2026-2027, y Epsin Viridiana Flores Flores, encargada del despacho de la Vocalía Ejecutiva de la Junta Distrital, informó que desde el pasado 1 de septiembre opera la campaña de actualización intensa del padrón electoral. En esta fase, los jóvenes que cumplan 18 años ya pueden tramitar su credencial para votar. La funcionaria detalló que el calendario electoral va a continuar con la instalación de los consejos distritales el próximo 30 de noviembre. Y a partir de esa fecha va a iniciar la contratación de supervisores y capacitadores electorales, seguida por la insaculación de ciudadanos para las mesas directivas de casilla, la revisión de ubicaciones para su instalación y la capacitación de los funcionarios. Vamos a escuchar a continuación las palabras de Epsin Viridiana Flores.
13: El el día de hoy la consejera presidenta, licenciada Guadalupe Tadei, dio el inicio formal al proceso electoral concurrente 2026-2027. Para efectos de los demás órganos desconcentrados, el Consejo Local se instalará el próximo 30 de este mes, 30 de septiembre, posteriormente los consejos distritales el 30 de noviembre. No obstante, como bien lo comentó la consejera presidenta, a nivel nacional, el día de hoy inicia formalmente el proceso electoral en el que se renovará la Cámara de Diputadas y de Diputados.
16: Bien, pues adicionalmente, el próximo mes de mayo, el Distrito 03 del INE realizará las notificaciones correspondientes a los electores que pertenecían a la sección 689. Ojo, porque recientemente fue objeto de un reseccionamiento, misma que fue dividida en 4 nuevas secciones, por lo que se va a estar invitando a estos ciudadanos a realizar los cambios correspondientes de su credencial para votar. Y en el último tema de carácter regional, este jueves, integrantes de la Agrupación de Transportistas de Carga y Turismo de la República Mexicana se manifestaron por la mañana en la carretera a Mieleras, a la altura del Parque Industrial Oriente, para quejarse de extorsiones por parte de la FGR. María Guadalupe Yáñez Padilla, presidenta nacional de la Unión, señaló que personal de la Fiscalía ha estado extorsionando a trabajadores del volante y por ese motivo han solicitado audiencia sin recibir respuesta. Los afectados son transportistas de carga, personal, turismo y taxis, según explicó la propia presidenta nacional de la Unión, quien dijo que evalúan plantarse a las afueras de la FGR.
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16: En el marco del proceso electoral federal, la presidenta de la República, Claudia Sheinbaum, recordó que recientemente se aprobó una legislación que permite a los partidos políticos solicitar de manera voluntaria la revisión de sus candidatos a través del INE. En más información, el INE modificó su tradicional identidad visual tras más de una década de utilizar el color rosa, adoptando oficialmente el lila en todas sus comunicaciones y plataformas digitales. La medida busca evitar confusiones en campo durante las campañas y blindar a la ciudadanía frente a la circulación de contenidos digitales no oficiales o inconsistentes. Nos mantenemos con los temas del país y es que el gobierno federal presentó las medidas de simplificación para micro, pequeñas y medianas empresas, conocidas como MIPYMES, contempladas en el paquete económico 2027, enviado por el Ejecutivo a los legisladores el pasado martes, entre las que se plantea elevar los límites de ingresos para acceder a determinados esquemas fiscales, establecer una opción de pago directo de 7% de IVA y reducir trámites ante el IMSS y la Secretaría del Trabajo. El titular del SAT, Antonio Martínez, detalló que actualmente se cuenta con un registro de 4.178.276 personas físicas y microempresas que tienen el requisito de generar hasta 3.5 millones de pesos anuales y 254.278 pequeñas empresas que deben de generar hasta 35 millones anuales. La nueva estrategia aumenta el requisito de ingresos generado para ambos casos, sube a 5 millones para las personas y microempresas y a 50 millones para las pequeñas. En otro punto, el director general del IMSS, Zoé Robledo, informó que trabajan en un proyecto para agilizar los registros patronales, el cual estará listo en el mes de noviembre de este 2026. La estrategia contempla la digitalización de trámites y acompañamiento a los empleadores. En las noticias del mundo, Rusia negó que el avión del presidente de Ucrania, Volodymyr Zelensky, fuera amenazado por un dron cuando salía de Moldavia hacia Oslo para reunirse con el gobierno noruego. Seguimos con la información y es que la esposa de Nicolás Maduro solicitó prisión domiciliaria por problemas cardíacos. La defensa legal de Cilia Flores solicitó a un juez federal en Nueva York otorgarle arresto domiciliario debido a graves complicaciones cardíacas y la necesidad de un procedimiento quirúrgico invasivo. La ex primera dama venezolana permanece detenida tras el operativo militar estadounidense realizado en Caracas a principios de enero.
14: Con esto llegamos al final de Ruta 30. Gracias por elegir informarse a través de este espacio. Mañana lo estaremos esperando también en punto a las 7 de la tarde para actualizarle la información. Yo soy Valeria Quiñones. Le deseo que tenga excelente noche y lo invito a que se quede disfrutando de la mejor FM 97.1 Estéreo Gallito.
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1: Eres cuarteleros, muy buena tarde, un gusto, un placer, la verdad, el día de hoy de nueva cuenta tener la gran bendición de estar ante estos micrófonos, compartir con ustedes la mejor información que hoy se haya generado en el ámbito deportivo y en más referentes que tenemos el día de hoy, con obviamente el gusto, el entusiasmo, la enjundia siempre de poder darles a ustedes pues lo mejor de estos personajes que están en estos micrófonos y sobre todo invitándolos a que nos acompañe y se quede en esta emisión de hoy jueves 10, ya 10 de septiembre del 2026, próxima semana, claro, usted sabe, se festejan las fiestas patrias, habrá algún día de asueto, entonces todo esto conlleva que usted vaya organizando bien su agenda para que pues pueda estar atento a todos los eventos que también habría que decirlo, se tienen preparados por las distintos municipios de nuestra entidad. Usted es un privilegiado, así le puedo decir, ya que está usted en una zona conurbada, una comarca lagunera, y cada uno de los municipios tiene a bien llevar a cabo una celebración con eventos importantes, relevantes, grupos musicales de mucha trayectoria y mucha prosapia. Entonces, pues usted elige. Ya usted póngase atento a los diferentes avisos que ya se tienen por ahí programados por parte de cada uno de los municipios y organice pues sus tiempos. Por lo pronto, nosotros a lo que nos truje, chenche, así es como se dice en el ámbito coloquial, y vamos al tema deportivo con mucha información variada, interesante. Hay ya la NFL ayer, la verdad, el señor May, pues lamentable lo que acabó haciendo para que Patriotas de Nueva Inglaterra acabara perdiendo. No sé si ya el final te agradó, Rea, porque estabas muy exigente aquí en lo que eran los micrófonos. Platicamos hoy también del partido, también interesante, que se juega en Melbourne, allá.

0: Es viernes en este partido de la NFL, buen juego, 49 frente al equipo de Rams, que es prácticamente uno de los grandes favoritos para este torneo. La presentación de los nuevos guerreros del Santos Laguna el día de hoy, donde creo que todavía se siguen emitiendo opiniones que no coincido en lo absoluto por nuestro presidente, pero bueno, es parte de todo esto, lo que se refiere al tema de béisbol, la serie del Rey se ha empatado, y mucha información, mi querido Rea, Champions League, movimientos de último momento, en fin. Te saludo con gusto, mi querido Alfredo Rea, espero hayas tenido un muy buen día, muy productivo, se acerca el fin de semana, pero sobre todo, mi querido Rea, lleno de optimismo, porque hoy Rafa Márquez ha sido presentado.
1: Es correcto.
0: Y esa parte creo que a ti, desde hace días, desde hace tiempo, te cuadra lo que viene haciendo la decisión de la Federación Mexicana. Vamos a ver qué acaba sucediendo. Y también partido pendiente entre Pumas y el equipo de León a las 9 de la noche. Mucha información, Rea. Beneplácito poder saludarte de nueva cuenta en estos micrófonos.
2: ¿Qué pasa? Muy gusto saludarte. Saludos a toda la gente que nos escucha. Lo comentas bien. Y afortunadamente, Moy, conforme avanzan los días, se acerca el fin de semana, tenemos más y más información deportiva. Es lo que acontece el día de hoy. Me gustó el cierre ya del juego entre los Seattle Seahawks y los Patriotas. Pues sí, Moy, la verdad, yo estaba muy escéptico aquí en el cuartel. Lo que vimos prácticamente una hora en vivo del juego. No me pareció para nada agradable, incluso al término del juego. Pero regresa el campeón, regresaron los Seattle Seahawks. 3 intercepciones para Drake May, un día más que complicado para el quarterback de los Pats. No el mejor arranque posible, obviamente, para él y para su equipo. Y con esas 3 intercepciones, pues ya estaba casi la chamba hecha. Era nada más que Seattle se organizara bien en sus ofensivas y que fuera por el juego. Así fue tal cual, así lo consiguió. Y sí me parece muy importante, Moy, la nueva era que empieza hoy en la Selección Nacional de México a cargo de Rafa Márquez. Queda ese sabor agridulce, creo yo, cuando Hugo Sánchez fue director técnico de nuestra selección. Uh-huh. Hay un fracaso enorme, el no clasificar a los Juegos Olímpicos del 2008. Hay un paso, me parece, hasta cierto punto fugaz, de el futbolista más representativo en la historia de nuestro fútbol. Para mí el 2 es Rafa Márquez. Entonces, en un lapso, si quieres, de periodo de unos 18 o 20 años, ya dirigió a nuestra selección o va a dirigir en este momento 2 de los referentes o los 2 referentes de nuestro fútbol mexicano, los 2 mejores futbolistas que ha visto este país. Y es algo que genera mucha ilusión, nada más por eso, Moy. Más allá de la preparación de Rafa Márquez, que es buenísima como director técnico, todo lo que vivió en España, en lo que vivió ahora con Javier Aguirre, a mí se me ilusiona muchísimo que un técnico capaz, un técnico muy bien preparado, y que sea uno de los máximos referentes de nuestro fútbol como futbolista, esté hoy al cargo del Tri.
0: Y otra situación, también el jugador con más partidos fuera de nuestro territorio en el extranjero, como es Andrés Guardado.
2: Andrés Guardado, ¿no?
0: Parte del máximo técnico. El máximo exponente en eso, con diferentes ligas donde pudo él estar, Holanda, España, Alemania, en fin. Y un tipo que siempre fue, y hay que reconocerlo, líder. Fue un tipo que fue titular en sus equipos. Él sí jugaba en donde estaba, donde fuera. Entonces, bueno, es un cuerpo técnico que, entrando un poquito en lo que es la historia real, en lo que pudiéramos ver antecedentes, pues primeramente los anteriores responsables del fútbol, llámese en los que serán 3-4 mandatos anteriores, pues habían decidido por técnicos extranjeros.
2: Sí, claro.
0: Sí. Llegó el punto en el que llegó un nuevo directivo, Juan Carlos Rodríguez, que él decidió ir por Javier Aguirre, ¿no? Es decir, ¿sabes qué? Ya estuvo, fue suficiente, y vamos por la camada mexicana, ¿no? Por los mexicanos, en su tercera ocasión, el cual llegaba. Y creo que dentro de todo este entorno, Rea, podemos diferir, mucha gente que nos esté oyendo, porque creo que ya es hasta en una forma automática que cuando se habla de federación y de selecciones, la crítica, sí, pues es directa, y siempre se va a hacer de alguna manera una crítica negativa, ¿no? Yo creo, hoy se habla también de que Iván Cisniega, al parecer, ya no estará en funciones, será Enrique Nieto el que esté ahora como presidente de la Federación Mexicana, en ciertas circunstancias que parece ser no han coincidido hoy los directivos, que no estuvo en la presentación de Rafa Márquez. Pero más allá de todo esto, Rea, es una apuesta joven, una apuesta fresca, la que claro. hoy llega, es una apuesta creo que distinta. Mucha queja de muchos de los técnicos y de mucha gente del medio, el sí. que se traigan jugadores y cuerpo técnico español. Pero es como cada quien tuvo la oportunidad de decidir, ¿eh? O sea, no es por el hecho que obviamente lo tienes que hacer nacional. Y hoy nos queda el mejor ejemplo, aunque nos duela reconocerlo. Hoy, en la actualidad, uno de los jugadores extranjeros que sí se hizo en México, extranjero, que se nacionalizó, hoy creo que de no haber estado en este mundial,
2: sí.
0: Julián Quiñones.
2: De acuerdo.
0: Yo creo que no hubiera sido lo mismo esta edición. Entonces, hay que reconocer que hoy hay generaciones, jugadores, que han pasado por un cierto espacio en la vida y que sus virtudes, capacidades le dan para recopilar y recoger conocimientos, experiencias, maneras y formas de jugar al fútbol. Y bueno, pues hoy ha decidido Rafa Márquez con Andrés Guardado hacer un cuerpo técnico extranjero, el cual, bueno, de alguna manera les comentamos y va desde la toma de que es entrenador de porteros, Juan Manuel Lillo, español, ex asistente de Guardiola.
2: Sí.
0: Andrés Guardado, que bien lo sabemos, y Vidal Paloma, son los tres auxiliares técnicos sí. que tiene, ¿no? Caso de Xavier Mancisidor, que también es el entrenador de los porteros, y el preparador físico es Paul Llorente, ¿no? Todos ellos son españoles, todos ellos están dentro de un proyecto, el cual estará debutando este mismo mes, 26 de septiembre, ante Colombia en Baltimore, luego el 29 ante Perú en los Estados Unidos, 3 de octubre, y contra Chile el 6 de octubre también en Estados Unidos, ¿no? Entonces, yo creo que hay que darle el beneficio de la duda,
2: ¿verdad? Claro, totalmente.
0: Sí, ¿no? Yo creo que hay que darle ese blindaje. Seguramente tratarán o procurarán de jugar un fútbol diferente, mucho ras de pasto, mucha jugadora con un fútbol con movilidad, emulando de lo que vienen precedidos ellos por su pasaje por el fútbol español. Y ahora habrá que poner ese interrogante, Rea, ¿hasta dónde el jugador mexicano estará apto, estará capacitado, estará en el entendido de que ese fútbol, porque seguramente es lo que buscarán implementar,
2: es lo que van a trabajar,
0: esté capacitado, porque eso requiere un alto nivel técnico,
2: de acuerdo,
0: de control de pelota y saber obviamente una movilidad muy muy estratégica en el terreno de juego.
2: Y ahora más que nunca tiene que haber esa conexión entre las selecciones nacionales menores, desde las propias fuerzas básicas de los equipos, a lo que pretenda hacer el cuerpo técnico de la selección nacional mayor. Y es muy inteligente Rafa Márquez Moy, porque hoy declara y dice tal cual: yo sé que no estoy empezando desde cero, estoy tomando claro. un proceso que ya lleva su tiempo. Afortunadamente el grupo me ha cobijado, soy como si fuera uno más de ellos. Soy muy consciente de que no arranco de cero. Entonces, tomar las bases de lo bueno que se pudo haber trabajado con Javier Aguirre, mantener, me imagino, en un principio a la gran mayoría de los futbolistas que vienen acompañando este proceso, hoy abriéndole la oportunidad a todos los futbolistas mexicanos de que puedan estar en la mira, pero poco a poco tratando de ir implementando lo que fue la preparación de Rafa Márquez como entrenador.
0: Ahora creo que será interesante, Rea, esta primera convocatoria para ver si es realmente el parteaguas con las nuevas generaciones de futbolistas que creo México tiene, sí. tal vez no solamente apuntaladas por algunos jugadores de mayor experiencia. Vamos a ver hasta dónde viene todo esto, sí, porque digo que es interesante ver cómo es la visión que hoy se pueda tener a 4 años de un siguiente mundial, sí. donde vas a tener que calificar, donde vas a tener que jugar ya bajo otra perspectiva a lo que fue el mundial en casa. Entonces, eso es mi inquietud, llamémosle, qué es lo que puede pasar, claro. si va a ser de alguna manera un seguimiento de la base que se trabajó con Javier Aguirre, o hoy realmente ya se van a explorar nuevos horizontes con jugadores nobles
2: sí.
0: y que venga a ser un proceso de 4 años, ¿no?
2: Así como dices, puede ser interesante y yo creo que va a ir de a poco, ¿no?
0: Vamos a ver, o sea, sí. es a lo que vamos, ¿no? Porque igualmente puede decir, a ver, ¿qué tantos de los que hoy puedo llamar ya de cierta experiencia creo que pueden llegar al siguiente mundial?
2: Sí.
0: O decir, ¿sabes qué? Voy con estos y yo no me detengo.
2: Que afortunadamente hay una base joven.
0: Hay buena base joven.
2: Hay una base joven.
0: Yo creo que hay una buena base
2: joven. Se fue Guillermo Ochoa.
0: Así es.
2: Que están los porteros, yo creo que es lo que hay ahora mismo, pero de ahí en más, uno o alguno otro que ya esté sobre las últimas de su carrera, es complicado. A lo mejor Raúl Jiménez, obviamente.
0: Puede ser, o sea, Raúl ahí es Jiménez, donde hay que trabajar con esa nueva generación, sí, ¿no? De delanteros, está el Chaco, creo que es la esperanza, creo que lo de Armando González es otro que serán los que estén trabajando a fondo por ahí, sí, porque ya no estás olvidándote de que si los Sepúlveda, que si los Ríos, o sea, ya toda esa gente está sí, no, fuera en ese contexto. Vamos a ver qué más por ahí puede surgir. Lo que vemos en porteros también hay que decirlo, está lo de Tapia, lo de Sánchez, lo de, ¿cómo se llama?, de Moreno, está lo de García, está claro lo de Carlos Acevedo, que está todavía como portero en muy buen momento como para poder ser considerado,
2: sí,
0: claro que lo que es el Tala, sí, en fin, o sea, creo que hay posiciones en las cuales están bien, bien blindados, y será cosa de que hoy se pongan a fondo a trabajar y que esperemos una cierta renovación y un estilo, que ese es el que tal vez hoy en día puede costar más en un inicio real, sí, y que no venga ni la desesperación,
2: de acuerdo,
0: ni la famosa el querer cortar de tajo un proceso que creo que puede llevar tiempo el ensamblarlo,
2: de acuerdo,
0: aunque se tenga una base hoy, sí, creo que sí, se va a tratar de imprimir un estilo que ya eso es diferente, una base de jugadores pero ya con un estilo mucho más definido de este grupo de españoles
2: que están ahí. Yo creo que ahí es donde tenemos precisamente ese sector, el medio campo, los futbolistas idóneos y con la edad idónea también.
0: Sí.
2: Desde lo de Gilberto Mora,
0: claro, lo del señor Montiel,
2: el señor Obed Vargas, claro, por supuesto.
0: Claro, claro. Hay gente,
2: sí, sí, sí.
0: Hay gente.
2: Ahí es donde está lo interesante.
0: El mismo Eric Lira, que está en una muy buena edad.
2: De acuerdo.
0: O sea, hay un grupo de jugadores que Uciel Herrera creo que también está para poder ser observado dentro de toda esta línea de jugadores. Lo de Kevin,
2: Castañeda.
0: Sí, o sea, hay un buen grupo. Yo creo que hay un buen grupo de jugadores hoy, lo de Brian Gutiérrez, en fin, es un seguimiento, creo que hay elementos bastante interesantes.
2: ¿Al propio Fidalgo?
0: Claro, claro.
2: ¿Quién más? Si estamos hablando de este, claro, proceso, de esta conexión con el fútbol español, pues con un nacido en España, que es mexicano, pero que juega en España también.
0: Y seguro lo que catapultó hoy también a un Quiñones de estar considerado entre los mejores 30 futbolistas, sí, del mundo fue su participación en el Mundial y ser campeón de goleo en la liga arriba de Cristiano Ronaldo. O sea, no es fácil el decirlo, tal vez el querer quitarle ese valor. No, yo creo que está dimensionado mal y que hoy creo que es el resultado de haber apostado bien tanto por Quiñones como por haberlo observado e invitado a este proyecto para unirse a nuestra selección nacional, ¿no? Lo de Quiñones. Y entonces vamos a esperar que todo esto tenga mejores dividendos.
2: Hay ilusión, Moy, la verdad.
0: Hay ilusión. Cada quien tiene su punto de vista.
2: Sí.
0: Nosotros en lo particular hoy lo externamos, tal vez porque coincidimos y lo hemos visto, que el fútbol español ha permeado no solamente como campeón en España, sino que hoy los principales directores técnicos en España son, en Inglaterra son españoles.
2: Y en el mundo, ¿no?
0: En el mundo. Y hoy, pues...
2: En Francia, imagínate también.
0: Permeado de él, ¿no? Lo que es Luis Enrique con el PSG, ¿no? Bueno, continuamos con todo esto, Rebo. Vamos a nuestra pausa comercial. 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Vamos a la pausa comercial y regresamos aquí firmes y bien acuartelados.
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3: Temperatura 31 grados.
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1: 751.
2: Temperatura 31 grados.
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3: De regreso aquí en lo que es El Cuartel, con muchísimo, créame, muchísimo gusto de saludarle. Lo queremos invitar para que el próximo domingo nos sintonice. Se ha cambiado el horario, estaba programado anteriormente el partido de Santos ante los Bravos de Ciudad Juárez, 6:00 p.m, pero ya se ha hecho oficial el movimiento a las 7:00 p.m. Para que usted así lo considere, nosotros estamos en el previo a las 6:00 p.m, al medio tiempo y en el posterior, para que nos sintonice con toda la información, con entrevistas desde lo que es allá el Estadio Territorio Santos Modelo, lo que es la gente, lo que es la afición, qué es lo que expresa, qué es lo que siente, sabedores también que hay un gran número de seguidores del equipo de Juárez en el estado de Chihuahua y dejan venir, vienen aquí a este, a estos partidos. Entonces vamos a tener un partido, creo, pues lo que los números indican, de nivel, del nivel. Entonces hemos de esperar que no vaya en la tesitura de lo que hoy los números representan en cuanto a logros de goles, de puntos, sino que estando en el nivel, pues se puedan de alguna forma hacer daño a ambos equipos, ¿no? Entonces así estaremos pendientes. Minuto 90, próximo domingo, tenemos la playera original que siempre le gusta a usted, que tengamos esa grata presea, grato regalo para todos. Entonces sintonícenos próximo domingo, 95.5 XFM. Estamos obviamente también a través de la transmisión por Facebook Live, ¿no? Rápidamente en el béisbol, real lo que sucedió ayer, tremenda rally de 10 carreras del equipo de los Toros de Tijuana en la quinta entrada, haciendo 10 carreras que fueron suficientes obviamente para encaminarse al triunfo. Adonis Medina fue el pitcher vencedor en 5 entradas, que no tuvo la oportunidad solamente de recibir una sola carrera, y que con esto, mi querido Rea, pues se empareja la serie. Parece ser que ya agarró ritmo, nomás le faltó meter el acelerador en el primer encuentro, que estuvieron maniatados, pero ayer la verdad pues soltaron toda la candela, 18 hits, mi querido Rea, para 13 carreras, 3 cuadrangulares. En fin, un equipo que se vio bastante bien el día de ayer en ofensiva y se ha llevado ya lo que es el segundo triunfo de esta serie, y mañana ya reportan allá en la ciudad de
4: Tabasco. Y es en esa quinta entrada con el rally que ya de plano los Olmecas no supieron ni qué les pasó por encima. Como tú mencionas bien, pues despertó nada más el equipo de los Toros de Tijuana, el equipo que vimos durante la temporada regular, que hemos visto durante los playoffs. No sé si parecía dormido o qué durante el primer juego. Obviamente también cuenta muchísimo el rival. Creo que lo hizo muy bien el equipo de los Olmecas. Pero ayer despertó y despertó bravo el Toro, ¿eh?
3: Y sobre todo el cuadrangular con casa llena, el gran slam de Franchi Cordero, que tuvo a bien poner la pelota del otro lado con casa llena. Ahí fue la plataforma o la catapulta, pues, para empezar ese rally en esa quinta entrada de las 10 carreras. Que vino ese cuadrangular. Posteriormente vendría el de Junior Lake, que estuvo bien pues hacer también el gran trabajo en ese sentido, lo que fue un tablazo por todo el jardín central. Y obviamente después el caso de Guzmán, el shortstop Jonathan Guzmán, que también la puso a volar allá en las tribunas del estadio de los Toros de Tijuana, ¿no? Entonces, pues ahí está. Mañana se reportan en Tabasco, ya está a hacer el juego de regreso. Unos Toros que, como usted bien lo sabe, están imbatibles fuera de su casa en los playoffs. Han ganado todos los partidos que no han estado en su terruño. Entonces, pues mañana Tabasco debe de estar con mucho cuidado, independientemente que sabedores que querrán defender la causa en su propio domicilio, ¿no?
4: Gran juego el que se viene.
3: Gran juego el día de mañana, para que estemos todos atentos y pendientes a lo que se suceda. Vamos rápido también de nueva cuenta con nuestros patrocinadores. Vamos a regresar, platicar de lo que ha sido ya la presentación de los jugadores de Santos Laguna, ya en una forma oficial. Y bueno, pues también el análisis de algo de lo que se declara y lo que se comenta el día de hoy por parte de la directiva. Ya regresamos, señores. ¡Firmes! ¡Sí, firmes! Y bien acuartelados.
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2: Temperatura 31 grados.
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1: Temperatura 31 grados.
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2: De vuelta, señores, de vuelta, de regreso. Rearse, Arcerrea, están aquí en estos micrófonos para continuar con lo que es el periplo informativo del día de hoy aquí en este programa, en lo que es el análisis, obviamente, y los comentarios que se vierten de todo lo más relevante el día de hoy en el medio nacional y, por qué no, claro, internacional. Rápido, en lo que se refiere a esta presentación, Rea, de los dos jugadores, lo de Cáceres y lo de
3: Esteban Lozano.
2: Esteban Lozano, pues como lo decíamos ayer, ¿no? Todos estamos, yo creo que esperanzados, ilusionados en que ojalá Cáceres sea ese jugador que necesitamos en el medio campo, sí. El escudo famoso, recuperador, que ordene, que le ponga la intensidad y la dinámica, que marque territorio, que luzca, pues, que tenga salida, en fin, un jugador que podamos tenerlo, la verdad, como que le dé mucho brillo y calidad a esa media cancha, sobre todo en un esquema de recuperación. Y en lo de Esteban Lozano, bueno, pues como bien dicen, estamos pues ilusionados también, ojalá que las cosas se le den, no le antecede lo mejor, pero ojalá la verdad le vaya muy bien en Santos y sea la catapulta para que él pueda escalar otros horizontes, esperemos que así sea. Pero hoy más que todo, Real, lo que extraña es lo que a veces el presidente como no direcciona, ¿no? Lo que hoy en día hay que saber, y yo creo que la pregunta que le hacían era muy sencilla, o sea, después de todo lo que se dice, lo que se habla, lo que se comenta, ¿qué le falta al equipo? Sí. Le falta ganar, si es que le falta ganar. Ganar y ser consistente. Yo creo que ahí cumplías con la necesidad, ¿verdad?
3: No, de acuerdo.
2: Nada de que le ganamos a Querétaro, venimos y en este termo le ganamos a León, por fin a Tijuana afuera, le ganamos a León. O sea, cosas que la verdad distan mucho de lo que hoy la necesidad del equipo requiere. Sí, sí, sí. Y es como decirte, oye, tienes 10 juegos que no le ganas a Tigres, tienes 4 juegos que no le ganas a Cruz Azul, tienes 5 juegos que no le ganas a Juárez. O sea, y es dentro del periodo de la directiva actual. O sea, sí, y no es poner a checar datos de allá o de acá, simplemente que la actualidad mejore, Rea. Eso es lo urgente.
3: Sí, de acuerdo con las declaraciones. Por ejemplo, alguien que me parece que siempre declara muy sensato es Gonzalo Pineda, sí, el director de fútbol del primer equipo. A veces hay puntos muy importantes y muy reconocibles de las declaraciones de Aleko Iraragorri, pero a veces también creo que se meten problemas él solo, Moy. Con esta parte, ¿no? De a lo mejor extender el mensaje, no es necesario que el mensaje sea tan extenso, no es necesario explicar cosas de más. Es a lo mejor su gusto, es su forma de expresar las cosas, pero sí se mete problemas cuando lo hace de esa manera,
2: ¿no? O sea, yo quiero, como todos sabemos y lo entendemos, que el mayor deseo de un presidente del equipo, de un club, es que las cosas y los resultados se den.
3: Sí.
2: Pues obviamente, y más cuando es directamente responsable por ser dueño, hijo del dueño del equipo.
3: Sí, de acuerdo.
2: Del grupo que dirige y que es propietario de esta institución. A lo que vamos en todos estos aspectos, como bien lo mencionas, pues los deseos, las ganas, nos dicen, trabaja, está ahí pendiente. Sí, sí. Es parte de un proceso que es muy claro también para él, de formación, de madurez, de conocer lo que es el fútbol. Pero también dentro del criterio y la prudencia que se debe de tener en estos casos, es de alguna manera, estamos en todo el trabajo, estamos bien metidos, bien comprometidos, y creo que estamos nada más que llegue ese primer resultado que nos dé la confianza para tomar la estabilidad y la consistencia que quisiéramos y que pretendemos. Y que sobre todo hoy en día lo que más nos ilusiona es darle esa satisfacción a nuestros espectadores, a nuestros seguidores. Porque a final de cuentas es a quien se debe el equipo.
3: Sí, no, de acuerdo. Cuando declara el presidente el equipo, tampoco queremos que salga con un látigo muy a causarse daño, a tirarse en el suelo, ni mucho menos, ni a cada 2 minutos insistir en que estamos viendo la peor época en la historia de Santos Laguna. Simplemente hay puntos medios a la hora de dar un mensaje. Y creo que ahí es donde pierde cierto valor por parte de Santos. De lo rescatable, pues obviamente dice que son conscientes del y lo dicen a todos los niveles, porque claro, esa conciencia del mal momento del equipo lo comparten presidente, director deportivo, entrenador y hoy los dos refuerzos. Claro. Eso está perfecto y eso está excelente. Hasta ahí. Hay un nivel de conciencia de que las cosas no van bien, todos están trabajando para mejorar. Y el siguiente lugar en donde se puede demostrar esas ganas, ese trabajo que se está mejorando, pues es el domingo en el terreno de juego.
2: Totalmente,
3: no hay más.
2: Totalmente. Si la vida, el calendario, las circunstancias hoy le presentaron a Juárez, bueno, pues ojalá. Ahí está el gran compromiso. No solamente se gane, se cante el primer gol en casa, que ese es otro de los detalles. El primer gol en casa, que se convenza, que sea el parteaguas, que sea la catapulta, lo que los catapulte, la plataforma para que hoy en día este equipo respire distinto, sí, ¿no? La verdad, se enamore con su afición, venga ese reencuentro en lo que el aficionado quiere y desea ir a ver a su equipo de sus amores. Que le ha sido fiel y le ha sido noble esta afición a este equipo, pues es lo que desea, es lo que quiere, ¿no?
3: Una victoria, sencillo. No, de acuerdo. Sí.
2: Sencillo, y a veces entrar en tantas Honduras creo que pues solamente te complicas más. Y yo creo que la percepción de este equipo es obviamente que el equipo hace el esfuerzo. Procura, no se quedó estancado en lo que se refiere a la necesidad de ir por el jugador ante la salida de Carlos Drueso, que fue lamentable, creo, su paso por este equipo.
3: Sí, eso es reconocible.
2: Y esto es muy, muy claro,
3: ¿no? Ir al extranjero por uno más.
2: Así es, fue. Sí. Lo hicieron con determinación. Suponemos que van por un jugador en el cual vienen las mejores referencias de visores, amigos, conocidos por parte de tanto de un representante, de los representantes que están ahí en la mesa, como de los conocidos del mismo técnico, ¿no? Por ser portugués,
3: y el fútbol
2: queremos
3: que él
2: pensarlo,
3: sigue.
2: ¿Va?
3: Sí,
2: que él sigue, lo ve.
3: Él sigue la liga de su país, está más que claro.
2: Lo ve y este 25 años tiene buen bagaje, sus estadísticas son buenas.
3: Me gustaron mucho sus declaraciones.
2: Sí, ¿no? También.
3: No, nada bien. En contra de Esteban Lozano, porque y a lo largo de la historia hemos visto, hay futbolistas que son de mayor facilidad de palabra que otros.
2: De otros, claro.
3: Pero hoy muy bien el tema de Cáceres.
2: Sí. Muy moderado, muy bien. Consciente.
3: Un poquito más corto Lozano, insisto. Sí, hay de todo tipo.
2: Hay de todo. Y no, nadie se le va de alguna manera. Y a veces, Rea, la mayor expresión que tú puedes generar más allá de ponerte el micrófono es lo que vas a dar en la cancha.
3: Sí, totalmente. Pero aquí lo plausible también, y es parte de lo que dijo el propio Esteban Lozano, dentro de sus pocas declaraciones, él dice, hey, yo soy mexicano, yo conozco al Santos Laguna, claro, sé lo que representa este equipo, claro, sé qué equipo fue por mí, claro, eso está excelente. Ya después viene la parte de Cáceres, en donde también a un futbolista que lleva unos días en nuestro país nada más, entienda toda esta parte, también es muy reconocible.
2: Claro.
3: Y que él sea el primero en decir, híjole, pues no estamos en una muy buena posición. Y de hecho yo creí que el vestidor iba a estar para abajo. No, el vestidor está para arriba. Sí, todos tienen ganas. Sí. Todos vamos a luchar por lo mismo. Me pareció muy bien lo de Cáceres.
2: Y aparte, fíjate, Rea, esa es una parte bien interesante, ¿eh? Se percibe que el equipo no está, llamémosle, quebrado.
3: Sí, no.
2: Resquebrajado. Creo que hacen su intento, por ahí no alcanza el volumen de juego, a lo mejor están a veces un poquito faltos de confianza y de credibilidad en sí mismo como para ser más atrevidos, más arrojados. Claro. Ojalá este personaje les imbuya eso, ¿no? Porque es una posición que normalmente en muchos de los planteles, Rea, acaban por tener precisamente esa virtud. De es ser el que le da la vitalidad, ¿no? Le da el que ordena, el que grita, sí, el que se genera ahí, un Aldo Rocha en Atlas, un Eric Lira en Cruz Azul, o sea, ese tipo de personajes, ¿no? Que tienen a bien generar esa voz, Franco Romero en Toluca. Sí, o sea, son ejes centrales en muchos de lo que son los equipos, y ojalá lo de Cáceres tenga bien ser ese referente, Real. Sí, ser ese personaje que alimente, que vitalice y que le dé hoy en día pues nuevos bríos al sector medio y sobre todo a lo que es el, yo lo digo y así lo expreso, el que marque territorio.
3: Hay que ganar, ¿eh?
2: Sí, claro. Nada más. No hay dos. Claro, no hay más. Puede jugar, se supone.
3: Sí, él solo, solito dice que viene un buen tema físico.
2: Entonces está puesto. No sí. hay algo que le impida que obviamente esto se dé. Una hora más, que se supone es una hora más de menos calor, si así lo queremos ver, para ambos equipos. Hay que así manifestarlo, es para ambos equipos. Pero...
3: Y el tema del espectáculo, muy.
2: Claro, también 30% de descuento para todos los aficionados que compren sus boletos para enloquecer este día. ¿Son cuántos boletos?
3: De 4 para arriba.
2: De 4 para
3: arriba. Hay que juntar a toda la cuadra y vienen los descuentos, precisamente. Yo te decía el tema del cambio del horario por el espectáculo de luces, de drones.
2: Aparte
3: sí, que es, no es lo mismo tener un medio tiempo a las 7 de la tarde que un medio tiempo a las 8 de la noche. Entonces, está bastante bien, lo buscó Santos Laguna. Hay una autorización por parte de la liga, del propio equipo de Juárez.
2: Claro.
3: Y adelante. Insistimos que lo más importante es dentro del terreno de juego.
2: Es lo que va a trascender, es lo que la gente hoy quiere, desea, necesita, para, pues, por lo menos como lo decimos, empezar a gritar el gol en nuestro territorio y que hoy se empiece a vibrar. Falta que vibre la afición.
3: Y a mí, ahorita te decía, me gustan mucho cómo declara Gonzalo Pineda. Una gran declaración de Gonzalo Pineda ante un cuestionamiento es, ¿qué pasó con Carlos Grueso? Ya, los que se fueron, ya.
2: Ya atrás. Fue. Ya.
3: Lo que haya sido Grueso, lo que haya sido el que tú quieras, dice Gonzalo Pineda, a mí me gusta hablar de los que están. Claro. Y tiene mucha razón.
2: Y es cierto. Ya no hay que entrar en polémicas acéfalas que no tienen ni sentido, ¿no?
3: El que ya no está, pues ya no está.
2: No así quiso, de, no pudo, fácil. No tuvo el interés, la razón que sea, ya no está.
3: Exacto.
2: Hoy hay que hablar de los presentes y de los que le pueden generar realmente el beneficio al club, ¿no?
3: Y ese presente precisamente para Santos Laguna, pues son sus futbolistas. Además de los refuerzos, es lo que... Ya ha trabajado ahora mismo Renato Paiva, que es muy difícil, pero hay que reconocerlo también. Pues sí hay mejoría, falta la parte buena.
2: La parte que es de cuenta, no sé, Rea, haz de cuenta que es como cuando el enfermito fue al doctor,
3: sí.
2: Llegó el médico, en este caso Paiva, ha empezado a tratar de implementar los diferentes, ¿cómo se llaman? Pues... médicamente implementar lo que puedan ser los distintos esquemas, pues, para la mejora, a implementar la medicina.
3: Los primeros pasos, ¿no?
2: Pero a lo que voy, Rea, es que... ¿Y cómo te sientes? Pues me siento ya mejor.
3: Sí.
2: Pero no estoy bien. Pero no alcanzo a sentirme todavía bien. No alcanzo todavía a caminar con seguridad. No alcanzo a moverme... como si tuviera una lesión, ¿no? Hablando en un término médico.
3: Sí, claro.
2: Sí, hoy es lo que falta. Parece que hay buenas sensaciones. Parece que por momentos, híjole, como que se ve y se pretende. Pero no acaba por el enfermito componerse.
3: Falta lo más importante,
2: el
3: nada
2: resultado.
3: Más. Sí, sí, sí.
2: Ya que camine, que salga, que lo pueda hacer continuo y que luego, en vez de caminar, ese enfermito que tuvo la lesión, pues ahora empiece a trotar y luego empiece a correr y luego ya se vaya soltando, ¿no? Es lo que esperamos, ¿no, Rea?
3: De acuerdo.
2: El tratamiento.
3: Ese paso, y aparte, pues es el más importante.
2: Man. Sí, sí, sí.
3: Que a veces sí dices, ¿cómo es que llegamos a esta jornada con un punto? No te lo explicas. Y podemos hacer el análisis juego por juego, partido a partido. Pero así como decía hoy Gonzalo Pineda, los que ya no están, ya no están. Y los partidos que fueron, pues ya fueron. A mí me parece una locura que llegue hoy a esta instancia Santos con un punto, pero ya quedó atrás. El siguiente partido es el más importante. Es por donde tienes que ir a los tres puntos.
2: Sí, sí. Es donde de alguna manera, porque después otra vez vas a Toluca. O sea, otra vez vas a ir con
3: este
2: el...
3: Este es un escaloncito. Este es un escaloncito que tienes que subir sí o sí.
2: Con sí, sí. Haz de cuenta respirar ya, profundo.
3: Ya si subes el escalón y ahí te quedas otra vez, bueno.
2: Pero respirar otra vez profundo, ¿no? Ya dices, bueno, ahí voy. O sea, hablo profundo como que tomes y renovado bríos. O sea, que ya le puedas ver el esquema de una manera distinta y le puedas traer esa confianza y que ojalá permee sobre todo. Pero yo sigo pensando, Rea, también lo que... Para que esto pueda sucederse, tienes que atreverte. Y ese atrevimiento tiene que venir de estos jugadores que bien sabemos pues tienen una brújula distinta, ¿no? Y yo me refiero mucho, así como hacía el caso de Grueso, que nunca acabó haciendo el trabajo, por las razones que sean, porque ese es el parteaguas, y ojalá Cáceres lo haga, es lo que yo le pido a Palacios. Palacios tiene que ser más atrevido, tiene que saber recorrer, ser un personaje que enganche a los rivales en cuestión de
3: falta,
2: explotar, es correcto, dinamitar. Sí, no, o sea,
3: es su función dentro
2: porque
3: del
2: es la
3: terreno,
2: principal ¿sabes? Función. Y por el otro lado dirías, pues obviamente también buscarías, ¿no? Lo de Sordo, lo buscarías, pero híjole, pues no acaba de cuajar.
3: Sí, no, no.
2: O sea, a veces lo ves con ese entusiasmo, con esas ganas, pero en muchos pues acaba perdiéndose y no alcanza a tener la consistencia. Pero bueno, o sea, que todo sea para bien y que todos el domingo podamos disfrutar de un buen juego y sobre todo de un gran resultado a favor de los laguneros, ¿no?
3: Hoy también en su declaración Facundo Cáceres ahí medio dejó entrever Moy, y creo que me parece es una decisión correcta. Por más que Santos Laguna ya tenga el contención, se mantiene con la línea de 5 defensores, ajá, los 3 centrales. Dice Facundo Cáceres que el mediocampista moderno pues tiene que ser todoterreno, pisar ambas áreas. Además dice, con nuestra formación pues precisamente nosotros los medios podemos ir más al frente. Entonces, está claro que esa línea de 5 defensores se queda en Santos Laguna. Qué mejor que sea ese escudo en el medio campo, si solo tiene que haber uno, que sea el señor Cáceres.
2: Yo creo, Rea, que dentro de todo esto, y viendo lo que ha estado sucediendo, yo creo que el sacrificado va a ser lo de Mariscal y lo de Aldo López. Y yo no sé, Rea, y te lo anticipo, yo no sé si venga Aldo López, porque lo ha seguido considerando, a poder jugar en alguna de las dos posiciones de interiores por fuera.
3: Ok.
2: ¿Sí me explico? O sea, sí, porque pues no ves más de allá de lo que hoy en día alguno de ellos puede generar o pueda por lo menos desgastarse en la intención. Sí, sí, vamos a ver. Yo no lo estoy ni asegurando. Pero
3: ojalá también ya esté lo de Lozano para la titularidad, para rescatar a Buyaude de esa posición.
2: Exacto, y traer a Bulalde, donde bien lo ha dicho, que tenga mucho más peso, es cuando la pelota la tiene con mayor continuidad en los pies.
3: Cuando la tiene él, no cuando él la esté esperando.
2: Exactamente, totalmente. Exacto. Cuando él la procura, cuando él la lleva, cuando él la maneja y que obviamente cuando él la proyecta. Entonces, pues ya sería una gran, una buena ganancia que esto sucediera, porque obvio creo que es un jugador que sí dimensiona distinto Bulalde desde la media cancha a lo que puede ser un centro delantero, que era por la urgencia que se tenía.
3: Oye, Moya, así como decimos, híjole, pues es que ya viene Juárez, hay que ganar sí o sí. En Juárez también están diciendo que uy, vamos a Torreón.
2: Claro, totalmente.
3: Vamos a Torreón, y el antecedente reciente de ambos equipos, Juárez se está frotando las manos, Moy, así como Santos Laguna también.
2: Rea, no le hemos ganado en los últimos 5 juegos.
3: Nada más.
2: Nada más, es lo único que te puedo decir de este equipo. O sea, en los 5 últimos juegos son 4 empates y un empate y 4 derrotas, Rea. En los últimos 5 juegos.
3: ¿No se le gana desde?
2: No se le gana de lo que es el Apertura 23, que se le goleó aquí en casa 5-1.
3: Ah, ya recuerdo. Sí.
2: Desde entonces,
3: o sea, y parece que ha pasado un mundo de tiempo.
2: Han sido 3 juegos, a partir de ese resultado, han sido 3 juegos en Juárez y 2 aquí en casa en los que Santos no le ha podido ganar, como te digo. Entonces, pues, ante estos hechos, pues, no cuadra la situación, no da la ecuación. Entonces, hoy
3: crece la obligación.
2: Pues crece la obligación, y es contigo. Pues hay datos que hoy sí también en la mañana le dice, obligación, pero también tiene 5 sin ganarle a Juárez. Pues también, o sea, no puedes relucir ese tipo de datos, pero bueno, ya es parte de otra cosa. Lo que esperamos, deseamos, es que de aquí para adelante el equipo pueda tener a bien, tener el resultado, tener una mejor consistencia y obviamente un juego más equilibrado, que eso es lo que a final de cuentas, y sobre todo una proyección de llegada hacia el arco rival con un tanto de mayor frecuencia. ¿Por qué? Porque es esporádico lo que se genera y a veces si no se tiene la contundencia, pues acaba por diluirse la cualquier posibilidad que existiera, ¿no? Como que a veces se olvidan las posibilidades que pudo tener el equipo en los partidos, ¿no? Hacen una ahorita y otra en tanto y otra en tanto. Pueden ser 3 o 4, pero son demasiado distribuidas en cuanto al tiempo, ¿no?
3: De acuerdo.
2: Sí, ¿no?
3: Y bastante,
2: ¿no? Entonces, bueno, es parte del show, parte de lo que se sucede, y estaremos atentos a todo eso, lo que pueda estar pasando.
3: Domingo, ¿no? 7 de la tarde, Moy.
2: domingo 7 de la tarde, para que usted esté pendiente y nos sintonice en lo que es precisamente Minuto 90 por 95.5 XFM. Ahí estaremos atentos a las 6 en el previo, al medio tiempo y en el posterior, una playera original de sus guerreros. Sintonícenos y esté con nosotros en la transmisión. Bueno, vamos a ir a la pausa comercial. Vamos a regresar con sucede ahora, cortesía de Misol Automotriz. 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Ya venimos.
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1: Temperatura 31 grados.
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0: 821.
1: Temperatura 31 grados.
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2: Regreso, señores, aquí en El Cuartel con sucede ahora, cortesía de Misol Automotriz. 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Mi querido Rea, platícame, dime, explícame qué es lo que pasa en este momento en lo que se refiere a el fútbol americano de hoy allá en Melbourne, Australia.
3: Es correcto, Moy. Ya ven cómo no era tan difícil tener un mejor juego de semana 1. Claro. Ayer se los insistí a ti, a Robbie, con el Seattle Seahawks contra Pats.
2: Oye, pero qué necedad la tuya, R, la de ayer, ¿eh?
3: No, pues sí, andaba necio. Sí, yo creo que sí, esa es la palabra justa, Moy. Pero bueno.
2: Te agradaba, ¿eh?
3: Ahora mismo, arrancando el tercer cuarto, le restan 10 minutos todavía por delante. Los Ángeles Rams están cayendo 7-17 contra los San Francisco 49ers. No era tan difícil tener un buen juego. Desde el primer cuarto, adelante el equipo de los 49ers con una conversión con los 3 puntos, pero no era tan difícil, Moy.
2: De acuerdo.
3: Tuvimos un juego muy aburrido ayer.
2: Al final estuvo bastante agradable.
3: Tuvimos que esperar 3 horas para que se pusiera bueno.
2: Sí, y Drake May se equivoca, ¿de qué manera?
3: Sí, ¿no? Sí, terrible la noche de Drake May. Pero por lo pronto, los Rams cayendo 7-17 ante San Francisco.
2: Es válida tu moción y lo que manifiestas, mi querido Rea. 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Rea, mañana empiezan las pruebas para lo que es el Gran Premio de España.
3: Sí, es ¿sí? correcto, Moy.
2: ¿Qué se vislumbra? ¿Qué se observa?
3: Circuito callejero de Madrid, la verdad, espectacular. Así es como yo describiría el trazado que se le va a dar. ¿Qué se espera, Moy? Yo creo que hay mucha incertidumbre, o mejor dicho, mucha curiosidad dentro de todos los...
2: Regresa, ¿no? Porque era en Barcelona, era lo que era el Gran Premio en Barcelona.
3: Se mantiene,
2: ¿no?
3: El de Cataluña.
2: El de Cataluña.
3: Este es nuevo, sí, sí,
2: este
3: sí.
2: Este es el nuevo.
3: Este es nuevo, sí. Entonces, al ser un circuito callejero, estrenándose por primera vez en la Fórmula 1, todos arrancan en cero, Moy.
2: Ah,
3: a conocer y a ver por dónde son las trazadas, cómo va a ser el recorrido. Y eso me parece muy interesante. Lo vivimos desde el 2022 cuando en Las Vegas llegó el circuito callejero nuevo por completo. La gente no sabía ni, ahora sí que ni por dónde darle, Moy, por más que esté el camino trazado. Eso emociona muchísimo. Y qué mejor que pues en una de las ciudades más impactantes del mundo, que es el propio Madrid.
2: Muy agradable ciudad.
3: Entonces, arrancan en cero, Moy. Nadie ha corrido nunca ahí. Así te la pongo.
2: Conocer el recorrido y a ver todos los detalles.
3: Y el asfalto es distinto, obviamente, en un circuito callejero que en una pista.
2: Totalmente. El amarre de la llanta,
3: sí,
2: todo eso.
3: Sí, sí, ¿no? Va a ser un fin de semana.
2: Va a ser agradable, muy interesante. ¿No? Muy, muy sabroso, estaría muy sabroso, ¿no?
3: No, Moy, yo aquí ya no quiero que. Esos términos, si quieres, déjalos allá en el foot. En el,
2: aquí
3: en
2: no
3: el
2: se NFL, va a poner sabroso.
3: Acá en la Fórmula 1 no me los traigas.
2: Ok. Sí, ya con sí lo que lo fueron pido. Los cambios.
3: Ya ando necio desde ayer. Pero va a ser un fin de semana muy interesante.
2: En semifinales también del US Open en el tenis, Arina Sabalenka, brava la jugadora. 7-5, 6-2, ganó a Jessica Pegula, la número 1 le Pegula la número 3 y con esto la deja fuera. Sabalenka en busca de refrendar título. Y en lo que se refiere a la otra semifinal, Coco Gauff y Irina Rybakina están empatadas a un set por bando. 6-3 ganó el primero la norteamericana, después Rybakina está en el segundo set, lo ganó 6-4, entonces ya están en el tercer set del definitivo. Coco Gauff está arriba 15-0 en lo que se refiere al arranque del día de hoy, y en lo que se refiere al masculino, mañana precisamente se llevarán a cabo las semifinales a la 1:00 p.m. el señor Zverev contra Khachanov, y más tarde a las 5:00 p.m. el señor Tiafoe frente a Ben Shelton. Para mí, Rey, me quiero adelantar. Ajá. Creo que Ben Shelton va a ser el campeón de este torneo.
3: Pues es que qué manera, ¿no? Ni modo que no llegue con una expectativa alta después de lo que hizo con Alcaraz.
2: Motivado, pero sobre todo el tenis tan potente, tan fuerte, sí. tan sólido que le veo en mi muy particular punto de vista. Y claro que Tiafoe también llega nuevamente un rival de tan alta jerarquía como fue Alcaraz. También él vino de atrás con 2 sets de abajo y perdiendo el tercero, logró regresar y meterse, ¿no? Yo creo que la final voy con Shelton y Zverev, y a final de cuentas creo que aunque sea Zverev el número uno, creo que Shelton tiene muy buenas condiciones como para poder llevarse en esta ocasión el Abierto de los Estados Unidos.
3: Lo interesante es que vamos a tener un nuevo ganador.
2: Es correcto.
3: Eso también le da un plus.
2: Un nuevo ganador. Fíjate, desde el 2009, Rea, que Roger Federer logró hacerlo en forma consecutiva 4 años, después llegó Juan Martín del Potro, logró llevarse el resultado, no hay un bicampeón.
3: Órale.
2: No hay un bicampeón.
3: Se mantiene.
2: Se mantiene. Entonces, son de temas interesantes. Vamos a estar atentos.
3: ¿Qué pasó con tu Bodo Glimt hoy?
2: Le pegaron 5-0 realmente.
3: ¿Sabes qué andan diciendo los cargados, los burlones? Que el

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2: Temperatura 31 grados.
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1: Temperatura 30 grados.
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6: 8:56.
1: Temperatura 30 grados.

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1: Temperatura 30 grados.
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0: 9:20.
1: Temperatura 30 grados.

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1: Temperatura 30 grados.
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1: Temperatura 30 grados.

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1: Temperatura 30 grados.
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6: 9:57.
1: Temperatura 30 grados.

0: 6. Temperatura 29 grados.
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0: 10, 18.
10: Temperatura 29 grados.

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1: Temperatura 29 grados.
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1: Temperatura 29 grados.

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1: Temperatura 29 grados.
0: 10:49.
1: Temperatura 29 grados.

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1: Temperatura 29 grados.
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6: 10:57.
1: Temperatura 29 grados.

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2: Temperatura.

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1: Temperatura 28 grados.
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0: 11:20.
1: Temperatura 28 grados.

0: Revista del Consumidor Radio. Aunque es un platillo típico de las fiestas patrias, nunca es mal tiempo para comerlo. Hoy en nuestro platillo sabio, nos acompaña la abue Angie para enaltecer nuestros sabores con un plato que nos aporta proteína, carbohidratos y toda la frescura de las verduras. Estamos hablando del pozole blanco con salsa de chile de árbol. ¡Tome nota!
1: Nietecitas y nietecitos, bienvenidas y bienvenidos a Revista del Consumidor Radio. Soy su abue Angie y hoy en el Platillo Sabio los voy a consentir elaborando un platillo tradicional con ingredientes de temporada de nuestro campo mexicano. Un delicioso pozole blanco con su respectiva salsa. Los ingredientes que vamos a necesitar para el pozole son 1 kilogramo de maíz pozolero precocido, 2 cebollas blancas, 2 cabezas de ajo grandes, 1 kilo de carne de puerco en trozos, 1 kilo de retazo de pollo, 3 cubos de consomé de pollo, sal de grano y 9 hojas de laurel. Para la salsa, 6 chiles de árbol del que pica, 12 chiles de árbol del que no pica, 2 dientes de ajo, 2 jitomates, 3 cucharadas de vinagre de manzana, sal molida y orégano. Para acompañarlo, col, orégano, rábanos, limones y tostadas. Vamos al procedimiento. En 3 ollas grandes ponemos a hervir suficiente agua y agregamos a una de ellas el maíz pozolero. Para dar sabor, cocemos el maíz con hojas de laurel, un cubito de consomé de pollo y sal. Además, agregamos 5 dientes de ajo y una cebolla previamente licuados y dejamos cocinar hasta que el maíz reviente. Colocamos en una de las otras 2 ollas el pollo y en la otra la carne de cerdo. En cada una agregamos 3 ajos, media cebolla, 3 hojas de laurel y sal. Tapamos y dejamos que cueza aproximadamente durante una hora. Una vez que todo se haya cocido, vertemos el caldo de puerco, el caldo de pollo y la carne a la olla donde está el maíz. Por último, lo dejamos hervir 5 minutos para que se mezclen los sabores y listo. Para la salsa, licuamos los chiles, el jitomate, los dientes de ajo, el orégano, el vinagre de manzana.

0: Les fue, nietecitas y nietecitos. No olviden que también pueden ver esta receta en el canal de YouTube Profeco TV. Soy su abue Angie y me encantó compartir esta receta con ustedes en Revista del Consumidor Radio. ¡Hasta la próxima!
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1: Temperatura 28 grados.
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0: 11:42.
1: Temperatura 28 grados.

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1: Temperatura 28 grados.
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4: ¿Sabías que si eres mujer y fumas 3 cigarrillos al día, en realidad tu cuerpo está recibiendo el daño de 6? No es exageración, es ciencia. El cigarro atrapa a hombres y mujeres por igual, pero los efectos en el cuerpo femenino son significativamente más agresivos. Y las razones por las que una mujer empieza a fumar tampoco son las mismas que las de un hombre. Hoy vamos a hablar del tabaquismo con enfoque de género. El humo del cigarro contiene unas 7000 sustancias químicas y su efecto es más agresivo en las mujeres. ¿Por qué? Porque el tórax femenino tiene menor superficie que el masculino. Eso hace que el riesgo de desarrollar enfisema, bronquitis crónica o cáncer pulmonar se duplique con cada cigarrillo. Pero no solo los pulmones están en riesgo. Algunos compuestos del tabaco son disruptores endocrinos. Alteran el equilibrio hormonal, en particular de los estrógenos, que son clave para el ciclo menstrual y la fisiología femenina. Esa alteración aumenta el riesgo de cáncer de mama. Por eso, si una mujer fuma y quiere usar anticonceptivos o terapia hormonal por menopausia, debe hacerlo bajo estricta vigilancia médica. Y las diferencias no son solo físicas. Se ha observado que las motivaciones para fumar también cambian según el género. En las mujeres, el motor principal es la sensación de empoderamiento, el cigarro como símbolo de libertad o control. En los hombres, en cambio, suele ser la curiosidad o el deseo de pertenecer a un grupo. Y cuando se trata de dependencia, ellas reportan con más frecuencia razones emocionales. Fuman porque están estresadas, tristes o con problemas de pareja. El cigarro se convierte en un refugio emocional. Los varones, por su parte, suelen fumar en contextos sociales, en reuniones con amigos, después del partido de fútbol, en la sobremesa. En México, alrededor de 15 millones de personas fuman. Según la Encuesta Nacional de Consumo de Drogas, Alcohol y Tabaco 2025, el 9% de las mujeres adultas consume tabaco. Y aunque hoy parezca un fenómeno moderno, los relatos del siglo XVI ya describían a mujeres fumando en las calles de lo que hoy es la Ciudad de México. Algo que inquietaba a los migrantes europeos. Con el tiempo, fumar fue mal visto en las mujeres y se consideró exclusivo de los hombres. Pero la industria tabacalera del siglo XX cambió eso. Y ahora su mercadotecnia ya no va dirigida a los adultos, sino a niños, niñas y adolescentes, porque son los que van a durar más tiempo fumando. La mejor decisión es no empezar. Y si ya fumas, recuerda que las etapas de la vida cambian. El embarazo, la lactancia, la menopausia son momentos en los que desintoxicar el cuerpo no es un capricho, sino una necesidad. Desenmascaremos el atractivo del cigarro, tanto en hombres como en mujeres. Veamos más allá del humo y la publicidad, porque el cigarro no distingue sueños, planes ni proyectos. Pero tú sí puedes distinguir entre lo que te atrapa y lo que te libera. Con información de la doctora Guadalupe Ponciano, de la Facultad

0: de Medicina de la UNAM. Les saluda Mónica Genis.
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5: Temperatura 28 grados.

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1: Temperatura 28 grados.
0: 12:17.
1: Temperatura 28 grados.

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1: 12:26.
2: Temperatura 28 grados.
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1: Temperatura 27 grados.
0: 12:47.
1: Temperatura 27 grados.

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1: Temperatura 27 grados.
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1: Temperatura 27 grados.

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1: Temperatura.
0: Divertida.
1: 17 grados.
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1: Temperatura. 27 grados.
0: 1:16.
1: Temperatura. 27 grados.

0: 1:25.
1: Temperatura 27 grados.
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1: Temperatura 27 grados.

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0: 1:48.
2: Temperatura 26 grados.
0: 1:48.
2: Temperatura 26 grados.

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1: Temperatura 26 grados.
0: 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Una 56.
1: Temperatura 26 grados.

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1: Temperatura 26 grados.
0: 217.
1: Temperatura 26 grados.

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1: Temperatura 26 grados.
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1: Temperatura 20.

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2: Temperatura.

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1: Temperatura 26 grados.
0: 249.
1: Temperatura 20.

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1: Temperatura 26 grados.
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1: Temperatura 26 grados.

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1: Temperatura 26 grados.
0: 3:17.
1: Temperatura 26 grados.

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1: Temperatura 26 grados.
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1: 347.
2: Temperatura 26 grados.
1: 347.
2: Temperatura 26 grados.

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1: Temperatura 26 grados.
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2: 3.56.
1: Temperatura 26 grados.

0: 426.
1: Temperatura 26 grados.
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1: Temperatura 26 grados.
0: 446.
1: Temperatura 26 grados.

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1: Temperatura 25 grados.
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1: Temperatura 25 grados.

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0: 5:17.
2: Temperatura 25 grados.
0: 5:17.
2: Temperatura 25 grados.

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1: Temperatura 25 grados.
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1: Temperatura 25.

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1: Temperatura. 25 grados.
0: 549.
1: Temperatura. 25 grados.

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1: Temperatura 25 grados.
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1: Temperatura 25.

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1: ¿Qué tal? Buenos días. Estamos arrancando, hijos de la laguna, en este viernes. Viernes 11 de septiembre del 2026. Una temperatura de 25 grados. Ya son las 6:08. Y pues ya tenemos a la mamá de los pollitos del gallinero informativo. Ella es Lili. Lili Rincón. Good morning por la mañana, compañera.
2: Good morning por la mañana, compañero DJ Core. Good morning por la mañana a todo nuestro auditorio en esta mañana. Ya de inicio de fin de semana, señor DJ Core.
1: Sí, ya.
2: Ya es viernes, 20 grados centígrados en el centro de Lerdo.
1: Dicen los chavales estos, el Brandon y la Ticha. Ya es viernes, pistear. Así también con esa, ¿cómo ve? ¿Qué es eso? Dios mío, le digo, pues ¿qué traen ustedes, muchachos?
2: Es que están jóvenes, señor DJ Core, jóvenes. Pero... Llévensela a ver, no me diga que cuando usted tenía unos 20 años menos, no pensaba en beber.
1: No, fíjese que no.
2: ¿En qué pensaba?
1: En bailar.
2: ¡Eso! En cotorrear.
1: No, de veras, neta del
2: plan. ¿Y qué bailaba?
1: Yo era bailarín de, pues en aquellos tiempos, del breakdance de Michael Jackson.
2: Fotos.
1: Ahí no, en aquellos tiempos, muy apenas, no, que iba a ver para una foto uno, no.
2: No, puros recuerdos,
1: todos se quedaron en la memoria.
2: Ay, sí, qué caray, sí. Hombre, y como los caballeros no tienen memoria pues no se acuerda.
1: Pues ya no me acuerdo.
2: Ya no se acuerda.
1: Ay, qué daño, porque...
2: Pues no, qué triste. Ay, señor Villecore, está como yo. Yo no tengo fotos de cuando era niña, pero mi hermana mayor, como era la primera,
1: No, y tú no. Es que contigo ya se acabó el rollo.
2: No, yo nada más de los tres años.
1: Ya no hay rollo para ella, dijeron.
2: De los 3 años y del bautizo, pero bueno. Ay, señor Villecore, déjeme le platico que ayer integrantes del Consejo Lagunero de la Iniciativa Privada se reunieron con el titular de la Defensoría para la Protección y Promoción de los Derechos de los Contribuyentes del Estado de Coahuila. Esta dependencia se encarga de recibir quejas por parte de la ciudadanía o de organismos privados en contra de la administración estatal en el tema de que haya alguna inconformidad por el cobro de los impuestos, por cuentas congeladas, etcétera. Y esta dependencia, para nuestros amigos radioescuchas que tengan alguna queja o que necesiten alguna orientación, está en las recaudaciones de rentas de Saltillo, Torreón y Piedras Negras. Ahí pueden solicitar la información correspondiente si tienen alguna inconformidad de ese tipo. Por otra parte, comentarle que integrantes de la Agrupación de Transportistas de Carga y Turismo de la República Mexicana se manifestaron la mañana de ayer en la carretera Mieleras, a la altura del Parque Industrial Oriente.
1: ¿Por qué?
2: Se quejaron de extorsiones por parte de la Fiscalía General de la República. Sí, mencionaron que, bueno, ellos se quejan, ellos dicen que les cobran cuotas o moches o que los acosan mientras están prestando sus servicios en las carreteras, y fueron también y se plantaron allí afuera de la Fiscalía General de la República. También comentarle ya para finalizar dos temas. Uno, fíjese que falleció una persona del Zapal de Lerdo a causa de complicaciones del dengue. Hay que tener mucha precaución con la limpieza de nuestros hogares y no acumular cacharros. Hay que tirarlos y evitar que se junte el agua, porque luego los mosquitos pican los mosquitos, pican con gran estímulo.
1: Unos pican en la cara y otros pican.
2: ¿Cuándo fui?
1: ¡Ah, le cambió!
2: Sí, no, hay que tener mucha precaución con los mosquitos, ¿verdad? Ya para finalizar, le decía, pues eran dos temas más. El otro tema es el del suicidio. Ayer fue el día de la lucha contra el suicidio. En el caso de Gómez Palacios están trabajando con los puentes peatonales, se llama Puentes por la Vida, este programa. Consiste en colocar mensajes de aliento y sensibilización en estructuras elevadas, porque Déjeme le cuento a usted, señor DJ Cora, Cora y a nuestros amigos.
1: No me diga Cora, ¿por qué me dice Cora?
2: Cora, Cora, corazón.
1: Ah, ahí cambia, ahí cambia.
2: Sí, porque en 2026 se han atendido 23 reportes de intentos de suicidio en fuentes vehiculares y 15 más en estructuras peatonales. Entonces, es una situación, la verdad, muy, muy delicada. Hay que buscar ayuda, hay que buscar ayuda. Yo creo que no nos cansaremos de repetirlo. Hay muchas instancias, están los centros de integración juvenil, ahí los pueden ayudar con contención. Están los servicios de salud, el ISSSTE, el Seguro Social, si usted es derechohabiente, y también deben de tener contención en los hospitales. Y la línea de la vida, marca usted al 911 y pide que lo pasen o que la pasen a la línea de la vida. Pero ya sabes, sin más información, www.noticierosgren.com.mx y nuestra página de Facebook, Noticieros Gren.
1: Gracias por la información, compañera. Nos escuchamos al rato, si Dios quiere.
2: Si Dios quiere, bonito día. Bye.
0: Bye. 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
1: Más del Gallinero Informativo, 8:30 aquí nomás en Los Hijos de la Laguna. Y ya son las 6:14, temperatura 25 grados.
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1: Ok, son las 6:14, una temperatura de 25 grados. Y pues ya escuchamos a la compañera Lili Rincón desde casita en el primer Gallinero Informativo. Al rato viene 8:30 acá a las instalaciones del grupo Radio Estéreo Mairán, en la cabina de la mejor FM 97.1 Estéreo Gallito. Viernes 11 de septiembre del 2026, estamos en la semana 37, día 254, faltan 111 días para que termine el 2026. Ok. A ver, viernes 11, ¿quién se festeja? Felicitamos a los que llevan el nombre de Jacinto, Buenaventura, Emiliano, Vicente y Teodora. Jacinto, nombre de origen griego, quiere decir vestido de púrpura. Buenaventura, de origen latín, significa buena suerte. Emiliano, hombre trabajador. Vicente, el que triunfa. Y, porque ya ves que dice el Vicente, entre más aplausos, más canto, y échenle ideas. Y Teodora significa más bien don de Dios. Sí, así decía, que en paz descanse el señor Vicente. Entre más aplausos, más música, échenle. Y tracas, lo tenía aplaudiendo machín. No, el señor, todo un espectáculo. Fíjate que no es por nada. Cada quien ha. Pero los espectáculos eran más, a mí se me hacían más completos los de antes, Antonio Aguilar, Joan Sebastián, Vicente. O sea, más completos en no nomás, sino que aparte de la cantada, pues lo que era este Antonio Aguilar y Joan Sebastián, pues metían los caballos y jale y todo el movimiento. Estaba más campinana la cosa, bien completa. Vicente también se aventaba de las suyas. Y luego de vez en cuando aventaba sorpresas, metía a su hijo y quizá. Pero sí, sí, muy, muy buen espectáculo. Los de ahorita sí, más que los de ahorita es más espectáculo de iluminación y chispas y qué ole, qué y pantalla. Y, que ahora es, como decía hace rato la compañera, de que pues si no hay fotos, pues se queda en la memoria. Y, pero sí, hay que tratar de, si le gusta el espectáculo donde va, tome fotos. Algunos que dicen que no, ¿sabe qué? Aquí no se permite. Guardo su celular, se lo quitamos. H, los mariachis. No, pues. Yo no vi que decían el boleto que no llevan el celular o que. Bueno, no se crean, ¿no? Pero hay algunos que ponen sus reglas en los espectáculos. Bueno, entonces en el otro santoral, de acá de. Del lado de este, más, un poquito más completo, pero nombres más rarillos. Pafnucio. ¿Quién se vive? Buenaventura, sí, ¿eh? Daniel, Elías, Francisco, José María, Juan Gabriel, Leudino, paciente, sacerdote. San sacerdote hoy. Bueno, saludos a todos los sacerdotes de las diferentes iglesias de la comarca y de todo el mundo. Y pues ahí está el santoral. Muchas felicidades si tienen alguno de estos nombres. Al igual también si festejan algo en especial y si les pusieron otro nombre, ¿ok? En los controles está el señor Juan Aurelio Salmerón, el buen Salmer, oriundo de Francisco y Madero antes Chávez. Y acá su servilleta, Adrián de la Cerda Coronado, DJ Core, para atenderlo en línea de cabina. 871-7126-971. El Facebook, porque estamos transmitiendo a través de Facebook un pedacito, un cachito. Estamos como la mejor FM 97.1 Estéreo Gallito. Y el WhatsApp 8717-361885, que a partir de las 7, aparte de los reportes y denuncias del pastelazo, a partir de las 7 también arrancan los audios de WhatsApp. El número que dije, que es el 8717-361885. Ese es el número, ¿ok? Vamos a un corte y regresamos. Ya son las 6:19, temperatura 25 grados.
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1: 621, temperatura 25 grados. Ahora vamos a ver si sacamos saluditos. Se dice por acá. Ah, caray, es que estoy escuchando la transmisión. Míralo. Ay, ¿quién es ese chavo? Bueno, vamos a saludar también a los del WhatsApp. Acá nos están pidiendo la rolita que se llama la de Viernes y tu amor con Vagón Chicano. Y dice, buenos días, hijos. Pueden poner la canción de El Trabalenguas de los Corraleros del Majahual. Saludos para ustedes en cabina a la gente de San Felipe Durango. Durango, Durango. Oh, buenos días, y por favor la canción de La Carcachita con Banda Cañón. Hola, hijos, bendecido fin de semana. Saludos para Carito del Fresno, que me complacen con la canción La Y de Roel Ruiz. Muy bien, ahí va anotando Juan, ¿eh? Buenos días, excelente fin de semana. Mandar un saludo para la Dinastía López, y me puedes complacer con la canción Como en los viejos tiempos, de Den Muñoz. Sí, es Den Muñoz, ¿ah? ¿Cuánto tri? Sí, ok. Bueno, pues dice por acá Gerardo Reverte, excelente, bendecido día, Core, por favor, la de Vuelve Conmigo del Orquestón, con un saludo para Gordita Las Güeras, Tacos del Cholo, ahí en Hormiguero y Familia, Reverte Soria. Ok, buenos días desde Colonia La Mayagoitia, en Gómez Palacio, ahí de parte de Carmen Vázquez, buenos días, ¿eh? Bueno, pues así vamos ahorita saludando. Vámonos ahora con la rolita que se llama ACN. es lo nuevo, de lo más nuevo de la Real Sonora, ACN. 6:23, temperatura 25 grados. Venga.

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1: 632, 25 grados. Adrián Valero, tocayo. Buenos días, ánimo. Buenos días desde la colonia Mayagoita. Ahí está para Carmen Araceli. Dice, buenos días, con placer con la canción. Se me anda metiendo Chucky. La de Cruz de Olvido, el señor Vicente Fernández. Vagón Chicano, viernes sin tu amor.

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1: Ah, esas rolas son de brinquito, ¿eh? Traca, traca, traca, traca. Los corraleros del Majagual. Se llama Mosaico, Mosaico Trabalenguas. 636. Saludos al profe Isidro Zapata, que ya va rumbo a la Eva Sámano. A Charlie Machín. Con placer con la canción de Ilusión Tropical, El Ojito. Adrián Valero, ahorita la buscamos.

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1: Ok, vamos con la mini de Banda Cañón. Saludos a la gente de San Felipe Durango de parte del Tracher desde Waco, Texas. ¡Ánimo! 640.

Esa se llama la Y con el señor Roel Ruiz, 643, 25 grados. Saludos a la DJ Javis que anda entregando a sus hijas en las escuelas. Con cuidado, ya no alcanzamos rolitas a meter ya. Manden los audios de WhatsApp, ¿ok? Vámonos pues con rolita, Roel Ruiz.

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1: Manicomio del sabor Orquestón Loco. Miguel Sánchez dice: buenos días, excelente día. Ahí en cabina, por favor, una rolita de Ramita de Matimba. Mande la rolita, compare el audio, por favor. Ahí Miguel Sánchez la pide con los caminantes. Ya está. Lupita Arriola, buenos días. Hoy cumplo años. ¿Cumple quién? Zeina Esmeralda, que partió de este mundo. Ah, bueno, aniversario luctuoso. Escápate del cielo. Manda el audio, Lupita, por favor.

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2: 6:49, temperatura 24 grados. Y seguimos, pues, ahorita ya con los últimos saluditos y peticiones que son que hasta la ahorita a las 7, ya si no alcanzas a escuchar, es más, de una vez ya manda tu audio de WhatsApp pidiendo la rolita y el saludo o lo que quieres, el mensaje de tu ronco pecho al 8717-361885, para que una vez vamos checándolo y que por favor vaya de buen tono de voz, no muy largo y sin malas palabras, por favor. Los Ejidos, La Luz, La Libertad y Rancho Grande de parte del Meño. Saludos. Juan Carlos Martínez y su esposa Marce, saludos. Omar Pérez de Los Libres de la Unidad 177. La maestra Chayito y el profe César, que ya van a chambear. Nelson González, que ya va para la técnica número 93, ¿o qué es? Técnica 93. Gaby de la Unidad 144 de Los Unidos. Lulú López, buenos días, que tengan un excelente fin de semana. Gracias, Lulú. Argelia de Valenzuela, ¿me puedes poner la canción de Caída Libre de Primavera? Por favor, manden el audio. Ahí de Flores Moreno también manda el audio, de la rola que quieres de Tropicana. Ánimo, ya es viernes, es correcto. Julián Castro, buenos días. Saludos a la raza de Huitrón, Durango. Ponme la rola de Los Reyes Locos de parte del Ñero. Ñero, manda el audio, Ñero. Juan Rubén Valerio Reyes, saludos. Por acá también Lupita Arriola, buenos días, saludos hasta el cielo, Zeina, a Reina, Zeina, no sé si Zeina o Reina, bueno, Zeina Esmeralda, a un año de su partida al cielo, escápate del cielo, manda el audio, Lupita, César Chido Lonches, buenos días, poner la canción de una canción bélica, César, manda el audio, y ahí saludos a la racita, sus compañeros de trabajo. Olga Rodríguez, buenos días para la familia Rodríguez Martínez, elegido 22 de febrero, saludos. Jesús Acosta, buenos días. Excelente fin de semana para mi esposa Liliana Hernández Díaz, para Gerardo Acosta y el Moreno de aquí, de Francisco y Madero. Bueno, pues hay que mandar el audio, ya estamos a una amaroma de piojo, dijo aquel, para empezar con los reportes y denuncias del pastelazo y los audios. La Flor de Melón, Alfredo Gutiérrez, ánimo, 652, 24 grados.

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3: Ay, saludo para la Dinastía López. Nos pidieron esta de Edén Muñoz, como los viejos tiempos. Dinastía López Hernández. Saludos a Jesús Sánchez, dice, por favor, un saludo para la familia Sánchez Rivas, Sánchez Tobar, y felicitar a mi hija Gloria Guadalupe Sánchez, que mañana cumple años, de parte de Jesús Sánchez, el Palomas. ¡Ánimo! Aquí está Edén Muñoz, 658.

Ok, 7.2, temperatura 24 grados y ya vamos arrancando. Es más, ya, está libre la línea, el sistema abierto ya. Ya llevamos un reporte y a los que vayan a caer desde ahorita, desde 7, ahorita con 2 minutos, hasta las meras 8, los reportes y denuncias del pastelazo, las llamadas. Venga para acá de una vez, quien cumple años en su casa, en este viernes 11 de septiembre, también de sus amigos, de la cuadra, de ahí de la escuela, si es que tienen clases, si no, pues no, porque están diciendo que en la Unión no va a haber clases. No, que porque van a fumigar. No, pues está bien, si hay que prevenir antes que lamentar, pues que estén los salones seguros, limpios y sin ningún animalito rastrero que ande ahí haciendo la de tos. Entonces, bueno, pues hay que reportar ya. Y si también tienes alguien ahí de tus compañeros de trabajo, del deporte o de la iglesia, o eres tú que cumple años, repórtate 871-7126-971. Ok, vamos arrancando pues, línea abierta y vengan las llamadas. Ya son las 7:3, 24 grados. Vamos con los hermanos Ríos, se llama Oye Mujer y Todo Lo Fue. ¿Eh? Ya saben que el memo de los hermanos Ríos se la avienta ahí, ¿eh? Solito él graba todos los instrumentos. Y se la discute el vato, es buen músico, ¿eh? Disfrútela.

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1: Bueno. Buenos días, hijos de la Laguna.
2: Buenos días.
1: Buenos días, DJ Core. Buenos días, Ticha.
2: Ahí viene.
1: Buenos días, Brandon.
2: También ahí viene.
1: Espero tengan un bonito fin de semana.
2: Quiero gracias, que
1: me
2: igualmente.
1: Complazcan con la canción Soy Yo.
2: Soy Yo.
1: Con Bobby Pulido.
2: Sí, Bobby
1: para
2: Pulido.
1: El personal de gorditas Anel y Jacel uh-huh. en El Vado, en la Centauro del Norte, Lerdo, Durango.
2: Muy bien.
1: Saluditos.
2: Sale, va, cuídense. Así arrancamos ya con los audios de WhatsApp. Son las 7:08, 24 grados. Y sigan mandando sus audios y también reportándose para el pastelazo.

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1: Buenos días, mi core.
2: Buenos días.
1: Chicha, buenos días, Brandon, ya no se me olvidó el nombre de este macana. Saludándolo desde Garden City, Kansas, nuevamente, mi core.
2: Diga.
1: A ver si nos puedes poner la cancioncita de La Pulguita.
2: La Pulguita.
1: De los hermanos Barrón.
2: Ya está.
1: Ahí para la raza de San Antonio, ya saben quiénes son. Y para Chavita, que va en el camino rumbo a su trabajo, nos va escuchando. Ahí de parte del Pato de San Antonio de los Bravos. Muchas gracias, mi core. Y aquí estamos a la orden.
2: ¡Ánimo!
1: Gracias.
2: Ole, 712.

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1: Buenos días, mi DJ Core.
2: Buenos días.
1: Cordiales para toda la racita en la comarca lagunera.
2: Saludos,
1: compi. Ahí, si me puedes poner una rolita de la reunión de los Tigres del Norte, okay. Por favor.
2: Ya está.
1: Te lo agradecería. Que tengan bonito y excelente fin de semana.
2: Igualmente.
1: Bendiciones para todos.
2: Ya está.
1: Dios me los bendiga por allá de parte del tequila desde Saltillo, Coahuila, capital del mundo.
2: Asústame, tequila, con un plato de menú. Pues ole, porque ahí viene la comida.

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9: 724, temperatura 24 grados. Saludos al profe John Morales. Dijo que iba a mandar el audio, ¿no? ¿Qué está pidiendo el señor? Ya ves que de repente sale con que la playa y que el mar y que. El y el rey. Último, ¿eh? Creo que el rey. Asústame, panteón, ahorita. Manda el audio, profe John Morales. En lo que le das de comer a los gallos y las gallinas, cóconos y. Tiene, haz de cuenta, es como el doctor Doolittle. Muchos animalitos ahí en casa. Vamos con el audio, venga.
10: ¿Qué tal, DJ? Buenos días.
9: Buenos días.
10: Para mandar un saludo para Leonel, para César, para el Catarino, para Eduardo, para el Hugo de Mitac.
9: Okay.
10: Ahí, por favor, la canción Ladrón de Amor de Conjunto Primavera.
9: Ya gracias,
10: DJ, que tengas un excelente día.
9: Igualmente, 725, 24 grados.

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18: Bueno.
19: Muy buenos días, mis locutores favoritos.
18: ¿Qué tal?
19: Tisha, Core, Brandon. Locutores inigualables.
18: Asústame.
19: Por favor, les pido si me complacen con la canción Pela su mazorca con los Carquis.
18: Pela su mazorca.
19: Gracias, chicos, les deseo un bonito viernes y un fin de semana llenito de bendiciones. Gracias.
18: Aquí están los Carquis, allá del lado del sur, ¿verdad? 731, síganse reportando, pastelazo, 871-7126-971. Venga, los Carquis.

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1: Ay, ¿qué tal, DJ? Buenos días.
2: Buenos días.
1: Para mandar un saludo para Leonel, para César, ¿sí?, para el Catarino, para Eduardo, para Lugo de Mitac. Sí. Ahí, por favor, la canción Ladrón de Amor de Conjunto Primavera. Gracias, DJ. Que tengas un excelente día.
2: ¿Otra vez? No, tanto así no. A ver.
3: Buenos días, DJ Core.
2: Buenos días.
3: Saludos, bendiciones y un excelente fin de semana para usted y para

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1: Buenos días, hijos de la Laguna. Me gustaría que me pusieran la canción de Sonora Dinamita, las velas encendidas.
2: Ok.
1: Saludos para ustedes y que pasen un excelente y bendecido fin de semana.
2: Gracias, muchas igualmente. Gracias. Ánimo, 739, 24 grados, síganse reportando, pastelazo, 871-7126-971 y manden su audio también de WhatsApp, 8717-3618-80.

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1: Ok, vamos con más audio, 7:42. Y tenemos el último, dice mi Juan Tutri. Aquí está uno, Juan. ¿Será ese? A ver.
2: Buenos días, hijos de la laguna. A ver si me pueden complacer con la canción de Tony Meléndez y Nacho Galindo.
1: ¿Sí está esa? No, dice Juan que ahorita la va a buscar ahorita porque...
2: Ahí manden saludos para el elegido Vicente Suárez.
1: Porque este Tony Meléndez entró por Nacho Galindo, ¿eh? Pero vamos a ver.
3: Buenos días, hijos de la laguna.
1: Buenos días.
3: Que tengan un bonito fin de semana y un bonito viernes. Ánimo, laguneros.
1: Ánimo.
3: Un saludo para la Ticha, para el Brandon y para ti, Core. DJ Core.
1: ¿Qué hule?
3: Quería ver si me complacían con una canción de La Fuera Rebelde, cualquiera, porque esa cualquier canción están bien chilas.
1: Ah, bien chilas.
3: Un saludo desde los Kansas Chilo. City, de parte de los Lichillas.
1: Ya estás, compadre.
3: Saludos y bonito fin de semana. ¡Chao!
1: Ay, lo. No andamos bien, ¿eh? Ya, ¿cuántas micheladas llevas ya, compadre? La cumbia de la michelada, la furia.

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16: 7:49, temperatura 24 grados. Últimos reportes y denuncias del pastelazo. Síguele marcando. 11 minutos, hombre. Sí alcanzan varias llamadas, así que aplíquese, machín. Dice por acá. Un saludo para el departamento de limpieza, para el George. Para el Porky, Chelita, la señora Diana, Cristi, al jefe de jefes de seguridad, don Jimmy, a la secretaria de Compensa, la tía Eli, Mayra, Carla, Jesse y el Javis, de parte del licenciado Méndez de Intermol. Órale, puro cherrisqueada, ¿verdad? Vamos con más audios. Sigan mandando los suyos y también marcando últimas llamadas para el pastelazo. Venga.
17: Buenos días, hijos de la laguna.
16: Buenos días.
17: A ver si me pueden complacer con la canción de Tony Meléndez y Nacho Galindo.
16: Nacho Galindo.
17: Ando sin frenos.
16: Óndale.
17: Ahí manden saludos para el ejido Vicente Suárez. Gracias.
16: Órale pues, ahí vamos con la rolita.

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3: Ande, no.
4: Buenos días, que tengan un merecido viernes.
5: Gracias.
4: Ay, par, si pueden complacerme con una de Los Temerarios en versión romántica, por favor. Tu infame engaño. Hay un saludito para mi hermano el Güero, de parte del Pollo. Gracias.
3: Es que tenemos versión salsa y merengue, pero le vamos a poner a la romántica.
5: Sí.
3: 7:56, última llamada para el pastelazo.

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1: Evolución de Garato. 759, venga el audio.
2: Buenos días, mi Cone.
1: Buenos días.
2: Isha, Brandon, los hijos. Una de Karim León y.
1: ¿Y quién?
2: Y Tony Meléndez, el amor de mi vida.
1: El amor de tu vida será, ¿no? Bueno, pues cada quien da con lo suyo.

0: 8:02, temperatura 25 grados. Ya se terminaron los reportes y denuncias del pastelazo, pero ya estamos en el Jalas.
1: ¡Oh, pelas!
0: Buenos días al John Firulais.
2: Ya es viernes, Simón. Gastar dinero.
1: Vámonos a la feria a echarnos una cheve.
2: Hasta que termines vomitado. Y te paren los tránsitos.
1: Que yo acabe en la color.
0: Pásame el agua bendita para echarle tus canijos.
2: De, ¿cómo se llama cuando
1: salmonelosis, lo que que me dé que cruda?
2: No, cuando tomaste tanto que hasta se te bajan las defensas.
0: Deshidratación.
1: ¿Qué te da?
2: ¿Cómo? No, una congestión.
0: Congestión. No, te alborota la salmorrana.
2: No, nunca.
1: Nunca, bueno.
2: Y lo mande Dios. ¿Cómo andan, muchachos?
1: Bien, chido. Bien.
0: Es viernes.
2: ¿Qué van a hacer este fin de semana? ¿Qué plan traen o qué? ¿Vas a jalar mi coreo?
0: Yo mañana trabajo en la iglesia. Va a haber. Espérame, ahí te va.
3: Es que
0: es el festival del grito, por como cae entre semana, lo hacen el fin de semana. Va a haber antojitos mexicanos, bailables y el audio.
1: Nunca había conocido una persona tan falsa.
0: O sea, yo no voy a dar misa, güey,
2: pero
0: yo voy a trabajar.
2: Pero es un core totalmente renovado.
0: O sea, ¿qué tienes tú?
1: ¡La core es come de santos cagadiablos!
0: ¿Cuándo hemos andado en la farra tuya?
2: No,
0: hay tantos farras.
1: No te invita porque estés bien tacaño.
0: Con la ticha hace años.
1: Cuando éramos jóvenes, sí.
0: Cuando estábamos chavales. Pero no, contigo no ha pasado.
2: Ya pasaron esos tiempos.
1: No conoces al core fiestero, ¿eh?
2: Un día, regálame una tarde, como dice la canción. Regálame una tarde.
0: ¿Para qué no le conviene?
2: Con el core fiestero, para conocerte.
0: No te conviene, mejor. No te conviene. Pregúntale a ti.
1: No, mejor no.
2: Esa ferradito.
0: ¡Chucky! Valió, se convierte el vato.
2: ¿Y tú qué vas a hacer o qué?
1: No sé.
2: Pues ver la
0: gana. No, mira, ¿qué ella vas a hacer? Depende lo que diga Dani. Ella no puede hacer planes. Dani,
1: deja
0: es el de
1: tú,
0: los planes.
1: Depende lo que quiera el niño.
0: También, porque va junto con pegado.
1: Ah,
2: oiga, a mí no me van a creer lo que voy a hacer.
1: ¿Qué?
2: Mañana. No ya. Me lo van a creer.
1: ¿Qué?
2: Me inscribí a mi primera carrera 5K.
1: Ah, sí, nos dijiste ayer.
0: ¿Y si estás preparado?
2: No, bueno, no.
1: Ayer nos dijiste.
0: O sea, ¿sí lo aguantas?
2: Sí, porque
0: los 5K. Bueno, me refiero
2: sí,
0: a los.
2: Yo creo que sí.
0: 5
2: sí,
0: kilómetros.
2: Sí, sí, sí. Pero pues vamos a ver qué tal nos va.
0: No, pues sí, tú participa.
1: Bueno.
2: Sí. Voy a ir echando fiesta porque va a ir banda en vivo.
0: Entonces, llévate tu bracito para transmisión. Amigos, vamos aquí en el tramo tal.
1: Y para que cuando te desmayes quede grabado y te hagas viral.
2: Ándale.
0: Sí, y luego cuando pases. ¡Paquis, al rato vengo, güey!
2: ¿Cómo no se pone el paquis a medio camino para la hidratación?
1: Pausa de hidratación.
2: Paquis, si estás oyendo esto, ponte pilas.
1: Ahí te encargo.
0: Sí, ponte, que no se te duerma, paquis.
1: Oigan, cerramos semana, no se ha ido el Jalas a pelas. Ve diciendo el paquete número uno porque ahorita les voy a decir algo a la gente.
0: Sí.
1: Se hacen.
0: La tiene guardadita y ahorita la va a soltar.
2: Está enojada.
1: Es que se hacen, Brando,
2: Un morral de manta.
1: Ponga usted atención. Apunte lo que lleva el paquete número uno para que no nos venga aquí a regañar. Apúntele.
0: Ni le agregue.
1: Ni le agregue lo que no va.
2: Morral de manta. Dos libretas. Una bolsa mandadera. Una manga. Dos aromatizantes. Calca. Y hoy se le acaba de agregar una playera oficial de la mejor FM Estéreo Gallito. De las nuevas.
0: De
2: color
0: las
2: blanco.
0: Que se están regalando ahorita, ¿eh?
1: Ese es el paquete uno. Si usted pasa al segundo paquete, renuncia al uno.
0: Sí, el uno ya
1: no. Ya no se lo queda. Lo que viene en el uno ya no es suyo, ¿ok? Nos vamos al paquete número dos que lleva. La mochila. 5 libretas. Uh-huh. El morral de manta. La manga. La playera de iniciadores.
0: ¡CDV!
1: Y dos aromatizantes.
0: Y si brincas al tercero, obvio renuncias al segundo. Nada de lo de segundo va en el tercero.
1: Ni del primero.
0: Únicamente lo que te voy a mencionar si llegaste al tercero. Playera oficial de la mejor FM Estéreo Gallito, de las blancas, de buena calidad, el estampado con ganas, ¿eh? La cachucha también, pero de Pecado Norteño, sí. De Luchanas, Coahuila.
1: Sí.
0: El foco ventilador para que lo tengas iluminado y fresco,
1: sí.
0: Tu casa o donde vayas a estar. También va una playera mexicana cortesía de Laberinto. Ahí está el modelo, es una de panza para afuera,
1: sí,
0: enseñando ombligo.
2: Sí. Sí,
0: porque hay otras. Hay unas para dama y este es para caballero.
1: Y atención porque el maniquí no viene incluido.
0: Es cierto. Dos bolsas. Son dos bolas,
1: ¿verdad?
0: Salís aferrado con las bolsas.
2: Mira, mira, dos, mira, es que por eso se confunden.
0: No, dos bolas. Antiestrés o lo que quieras usar también para el ping-pong ahí. Allá también. Dos calcas, dos aromatizantes y una manga para que no andes bicolor.
1: Sí, claro.
0: Y todo va en una bolsa mandadera. De una vez, la bolsa mandadera.
1: Ah, bueno, apúntasela allí porque se me va a olvidar. Ahí ponle un ladichis.
0: Bolsa mandadera para que todo vaya en su bolsita. Sí. Con ganas, ¿eh?
1: ¡Márquele! Ah, y otra cosa. Recuerde que los premios usted los puede recoger hoy antes de las 7 de la tarde o mañana antes de las 12 del mediodía. Si mañana a las 12 su premio sigue aquí, se recoge y se vuelve a regalar. Es que ayer vinieron por un premio a las 5 de la tarde.
0: ¿A poco?
1: De antier. Y pues ya no estaba, yo lo había vuelto a regalar.
0: Y ayer vino también el camarada ganador del paquete 2.
1: Nos estaba peleando las dos libretas.
0: Él decía que las libretas, no, digo, y tuve que llevar la hojita. Mire, aquí dice paquete 2, que lleva esto, aquí esto, esto.
1: Estaba muy moleto, muy moleto.
0: Dije, no, no. No,
1: dijo el core, no, camarada.
2: No, disculpe, camarada. No. Tenemos llamada, bueno.
1: Hola.
0: Sí, ¿quién habla?
2: Bueno.
0: A sus órdenes.
1: ¿Qué va? Hola.
0: Bueno.
1: Nada.
0: Una, dos, tres. ¿Qué pasó, tan
1: chévere? Mira, nada.
0: Nada.
2: Nacha.
0: Nacha la muda.
2: A ver. A ver, que nos digan si nos están intentando marcar a cabina. Pues.
0: Nacha sí. Es igual que Ignacia.
2: Sí, son sí. Ya, sí. Es el...
1: Pero ahí está la llamada, ahí está la llamada. Hola.
2: Bueno.
0: Sí.
3: ¡Ole!
1: Hola, ¿quién habla?
3: El hombre de negro.
0: El hombre de negro. Ay, Amalia.
1: Muy bien. ¿Dónde andas, hombre de negro? ¿Cómo te llamas?
3: El hombre negro
0: es incógnito. Es como...
1: No, si necesitamos el nombre zorro. Para saber si ha participado.
2: Pero Tano gana, espérate.
0: Si gana...
3: Es que mira, siempre digo que me llamo el Dani, pero no me llamo el Dani. No me llamo Daniel.
0: ¿Cómo te llamas?
3: Tengo otro nombre. Nunca he participado.
0: Cloromiro.
1: Clorofilo.
3: Nunca he participado.
0: Ah, no, nunca he participado. Bueno.
2: ¿Seguro?
1: ¿Y por qué te escondes? ¿De quién te escondes, bebecito de luz?
2: De la tóxica, pues ¿de quién más?
0: Oye, pues es fin de semana.
3: Celebrando tiene la razón.
0: Oye, es que es fin de semana, le van a exigir. Oye.
3: Sí, sí.
2: Va a decir, luego van a escuchar. Ah, ganaste, perro.
1: Cállate.
3: Ganaste.
1: Échale, pues.
3: El potro del Puebla.
1: Oye, ¿quién es? Ah, no, no te crees.
3: Jalamos,
2: pues. Dice que jala mi cola.
1: Jala,
0: cola. Hola, pues. ¿Quiénes son y cómo?
1: Se llama.
2: Sí, no, no ha ido. Hoy voy a ir.
1: Va a acabar bien Galamontes después de la feria.
2: Ya salió a hablar, ya dio su veredicto.
1: Ya vi que no es cierto.
2: Historias.
1: Que no es cierto lo que dicen de ella. Dicen.
0: ¿Ella la sacaron?
1: Ella dice que la sacaron, que ella no salió
0: sola.
1: No. Y que tampoco andaba avionada, dice.
2: No creo, no le entró una dota.
0: Tenía conjuntivitis, mis ojos colorados. No es por eso.
1: Es que lloré mucho de la emoción.
0: Lloré mucho. Porque me sacaron en casa.
1: Destino. Mira, pregúntale a Juan qué vi ayer.
0: Basta. La granja, este es de granja ya.
1: La granja VIP.
0: A ver, hombre de negro, respuesta correcta.
3: Destino tan cruel con el conjunto Río Grande.
0: Destino tan cruel con el conjunto Río Grande. Y esa respuesta es
1: incorrecta.
0: No puede ser. Es el grupo Laberinto en la barra. En la barra de
3: ya me lo
0: el que sigue.
2: Gracias, hombre de negro.
1: Vaya, un abrazo.
2: Siguiente llamada, siguiente participante.
0: 871-7126-97.
2: Bueno.
0: Sí. Ah, caramba.
1: ¿Quién es?
2: Estaba
1: tú,
2: ahí.
1: Tú.
0: ¿Quién eres? ¿Tú?
1: ¿O yo? Qué buenas rolas traes, Tore.
0: Es que es viernes, Marita. Sí.
2: Bueno.
4: Hola, buenos días.
0: ¿Quién habla?
4: Carolina.
1: No lo puedo creer, una comadre. ¿Qué onda, Caro? ¿Dónde andas?
4: Acá ya casi empezando a trabajar.
0: ¿Son comanches?
1: Por supuesto.
0: Ay, Amalia.
1: Anda trabajando, mi comadre.
2: Oye, y la pregunta es, ¿jalas
1: o pelas?
4: Jalo.
0: ¿Quiénes son y cómo se llaman?
1: Oigan, ¿y de qué vamos a venir este vestido? Es el 15.
2: ¿De mexicanos?
1: ¿De mexicanos?
4: Vete con él, con el Valentín Elizalde.
0: Vete con Jairalo luego, a lo que vas, igual que...
2: Oye, ¿no? ¿No le puede echar el chal a gusto?
0: No, pero si vamos a hablar de la lotería y esas cosas, no, bueno.
1: Ay, ahora.
0: Y esa respuesta es...
2: ¡Correcta!
1: Bonita, comadre, tienes ya morral de manta, dos libretas, bolsa mandadera, manga, dos aromatizantes, calca y playera de la mejor FM. Es el paquete 1. ¿Renuncias a él para pasar al paquete número 2 o?
2: ¿Te quedas todo? Jálale,
4: no,
2: jálale.
4: Pelo.
2: No, jálale.
4: Ah, ah. No, pelo.
1: Ah.
0: No luego, sí.
4: No, no, no.
2: No lo puedo creer.
4: No, a veces el core es bien bañado, no.
0: Ah, yo
4: no,
0: ni digo. Yo ni siquiera hago preguntas.
2: Mira,
0: claro. Las preguntas las hace la Ticha y Brandon.
1: No, yo no. Ah, bueno, sí, las de verdad. Sí,
2: no,
1: sí.
2: No vamos a dejar hablar al core. Le vamos a tapar la boca.
1: Tú sabes, comadre.
2: ¿Jalas o pelas?
0: Caro, andas mal,
1: Tú ya le tomaste el café.
2: Se atacó,
4: no,
2: mi core.
4: Pelo.
0: Bueno. Pelo, nombre completo, pelo.
1: La mujer Carolina. De amarillo va a decir.
4: Carolina Mayela Carolina. Aldaba Escalera.
0: Mayela
4: Aldaba Escalera.
0: Hay buenas.
1: Comadre, atención aquí, te a repito ver. ¿Qué tiene tu paquete? Morral de manta, dos libretas, bolsa mandadera, manga, dos aromatizantes, la calca y la playera oficial de la mejor FM Estéreo Gallito. Hay que venir por él hoy antes de las 7 de la tarde o mañana de 9 a 12 a nuestras oficinas con tu INE, ¿ok?
4: Ok.
0: All right.
1: Ahora pues.
4: Ya gracias. Estás.
2: Gracias, Caro.
0: Bye. Ahí estamos, gracias.
1: Oye, la playera de México no se quiere ir. ¿Qué onda? ¿El lunes?
0: No, pues todavía. ¿Tan está el grito?
1: ¿Tan no grita nadie?
0: No grita nadie, ¿no?
1: Bueno, sí. ¿Les parece
0: seguimos,
1: bien? Pues.
0: Seguimos.
2: ¿Se arma otro audio? ¿Échale mi core o qué?
0: Sí, de una vez.
2: Póngale play.
0: Listo, va.
5: Hey. Buenos días.
1: Paulita.
0: Buenos días.
5: Feliz inicio de fin de semana a todos.
1: Igualmente.
5: Bendiciones. Gracias. Favor de ponerme la canción del tema del tropicalísimo Apache, por favor.
0: Ya estás, camarada. Hoy nomás, puro Apache.
2: Hoy nomás.
0: Esas son de las viejitas, camarada.
2: Mi mero mole, el tropicalísimo
1: agárrate
2: Apache.
1: Agárrate porque viene el tiro, dile.
0: No hay tiro para ti.

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12: Buenos días, DJ. Buenos días, hijos de la Laguna.
13: Buenos días.
12: Brandon, Picha. Así puedes poner la de Por tu amor, de Pecado Norteño. Ahí para toda la gente que andamos ya laborando aquí en aplicación. Saludos y excelente fin de semana. Gracias.
13: Ándele pues, súbele. Pecado Norteño, mi Tisha.
14: Ya son las 8:22, 25 grados.

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1: 8:32, temperatura 25 grados. Ya tenemos a la mamá de los pollitos.
2: Pero hoy sí en casa, Lili.
3: Buenos días.
2: Aquí disfrutando.
1: Hoy es cuando deben de andar fuera, que es viernes.
3: Sí, Lili, ¿quién te entiende? Andas afuera en martes.
2: Pues es que yo no programo las manifestaciones ni los eventos.
3: Invéntate una,
2: dile
3: invéntate
2: a la gente, una. Dile a la gente que se manifiesta en viernes. Sí, sí. También no invente cómo se manifiestan en martes, por eso nunca nadie va. Era... Bueno,
1: más hoy... bien es que lo citan los viernes. No, el viernes no, mejor lo vemos el lunes o el martes. Sí. Por eso.
2: Ya
1: no,
2: más calma. Sí, ha habido manifestaciones que han citado que no ha ido nadie. Sí, sí, se ha habido. Caramba. Oigan, pues, ¿qué creen? Que ya inicia el proceso electoral federal 2026-2027. Ya habíamos descansado mucho de todos los anuncios y de ya todo el bombardeo. Y ahí viene, ahí
1: ¿A
2: viene.
1: ¿A partir de qué?
2: ¿Cuándo? A partir de ayer inició.
1: Ya.
2: Sí, es, se van a renovar 300 diputaciones de mayoría relativa y 200 de representación proporcional. Y acuérdense que el 1 de diciembre también inicia el proceso local del próximo año, que ese es para las alcaldías del estado de Coahuila. Entonces, pues vamos a tener un bombardeo ahí de información para que se vayan preparando.
1: Sí.
2: No es que nosotros queramos, es que pues tenemos que cumplir con lo que nos manda el
1: lo
2: INE.
1: Lo que marca, sí.
2: Si no, nos multan, ¿eh? No se enojen con nosotros. Por otra parte, también comentarles que fíjense que hay una campaña muy buena en Gómez Palacio que es Puentes por la Vida. Consiste en colocar mensajes de aliento y
1: ¿Puentes?
2: Puentes por la vida, no los de los maestros. Aclaro.
4: Yo dije, ahí viene el 16 de septiembre.
2: Ya estaba muy feliz el señor San Verón, porque sí, es cierto.
4: El miércoles, Lili.
2: Sabrá Dios dónde vamos a andar ese día. Sí, ¿verdad?
1: ¿Dónde hace el grito por lo regular?
2: Ah, yo no doy el grito, yo lo veo en mi casa. Y eso sí me acuerdo, si no me duermo.
1: ¿Quieres aguadar una fiesta? Dile, Lili. Ya se aguadó.
2: Es
1: la
2: que
1: cosa.
2: Me da sueño a las 10. Y luego me despierto a las 12:30 y luego ya no me puedo dormir. Y así estoy, así es. La menopausia. Vete preparando para eso.
1: Pero tienes toda la vida así, Lili.
2: No, tú eres muy joven.
4: Ni tanto, Lili, ¿eh? Ya no tanto.
2: Bueno, pues es que estos puentes, en los puentes se colocan mensajes, pues para sensibilizar a las personas y aliento a las personas, porque fíjense, en 2026 se han atendido 23 reportes de intentos de suicidio en puentes vehiculares y 13 en estructuras peatonales en Gómez Palacio. Entonces, es grave la situación. Y sí es importante que tomemos en cuenta el tema de la salud mental, porque a veces, insisto, es muy fácil decir, va a pasar, quiere llamar la atención, no pasa nada.
4: Échale ganas, carnal. Como si con eso arreglaras algo, ¿no?
2: Ándale. Y es gente que está sufriendo. Entonces, sí, buscar ayuda profesional. Si no, pues el 911, que los canalicen a la Niña de la Vida. Ya para finalizar, también comentarles que Protección Civil ha atendido 126 incendios de vehículos en lo que va del año en Torreón. Hay que tener mucho cuidado con nuestros automóviles, porque si no, de repente va uno y ya nada más empieza a salir humo. A mí sí me ha pasado. Y es que, pues no traía agua el radiador, o traes una falla eléctrica,
1: sí,
2: o etcétera.
1: ¿Qué es lo más común, lo eléctrico?
2: Sí, y si no lo atendemos, pues termina nuestro patrimonio en llamas. Pero, ¿quién lo mordió, señor Diego Corre? ¡Lo estoy viendo ahorita!
1: ¡Eres una pillina y fijera!
5: ¡Así es cierto!

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1: Gracias,
2: Lili. Eres bien fijadilla, ¿eh?
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4: 8:37, 25 grados. Ya estamos en el tiro, señores.
0: ¡Que se armen los catorrazos!
5: En esta esquina, desde Villa Juárez, Durango, Pueblo Mágico. Asúntame. Llegan los invasores de Nuevo León. Rosa linda. Yo voy con esta, muchachos.
2: Andas bien rosada y linda tú.

0: Chaca.
1: Buena la rola.
2: ¡Ay, la muchacha Yula! Con Espinoza Paz, es la mía.
1: Y yo me voy, agarro camión hasta Ciudad Juárez, Chihuahua.
3: Ahora.
1: Con la Sonora Escándalo se llama. No me arrepiento de este amor.
2: Muy buena esa rola, me gusta.
1: No me arrepiento de este amor. No me arrepiento de este amor, la Sonora Escándalo. Venga.
3: Y llegó el momento de que votes 871-7126-971.
2: Usted nomás diga la muchacha Yula y listo.
1: Diga la Sonora Escándalo, así nada más.
3: Rosalinda con los
1: Sonora
3: invasores.
1: Sonora Escándalo.
2: Hola.
3: Bueno.
4: Buenos días.
2: Buenos días.
4: Una picha chula de Chihuahua.
3: Muchacha Yula.
2: Gracias.
1: Sonora Escándalo, no me arrepiento de este amor.
3: Ay, ay, ay. Es que es viernes, muchachos. Y con esa se antoja.
2: Mimi.
3: Levantamiento de tarro.
1: Beberecua.
2: Hola.
5: Buenos días.
3: Buenos días.
5: Por la Sonora Escándalo.
3: ¡Sonora Escándalo!
1: No me arrepiento de este amor.
2: Amor es un milagro y no tener.
6: Rosalinda, divina mujer.
2: Es que Rosalinda, como que ahorita no bebe.
3: Sí, es viernes.
2: No.
3: Se antoja.
2: Hola.
3: Bueno.
1: Es como para la madrugada.
2: Buen día. ¿Por cuál votas?
4: Sonora Escándalo.
2: ¡Sonora Escándalo! Es que sí es muy buena.
1: No me arrepiento de este amor. Sonora Escándalo. Uno más, uno más.
2: ¿Qué, mi muchacha chula nada? Ah. Oh. ¿Hola?
3: Sí. Bueno.
4: Hola, Sonora Escándalo.
2: ¡Sonora Escándalo! ¡Se queda y ni cuenta te diste!
1: No, es que estoy impresionado, en serio. Estoy impresionado.
2: Súbele.
1: La que anda rosada.

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3: ...8:46, temperatura 25 grados... ya tenemos a Madame Coco.
4: Buenos días, Madame.
5: Buenos días, honorables mexicanos.
3: Oiga, le veo con las manos vacías, Madame Coco. ¿No trajo nada?
5: No, hoy no traje nada.
3: ¿Cómo?
5: ¿Qué?
4: Tú habías dicho que cada viernes ibas a traer regalos.
5: Por supuesto, hoy les traigo el honor de mi presencia.
3: No. Y luego con ese atuendo que trae, no manches, pobre gallina, la dejó pelona.
5: Me estoy luciendo con este nuevo vestido. Es que luego ya ves que me criticaron mucho por mis ropas carísimas del Medio Oriente.
3: Carísimas.
5: Decidí usar un vestido más pegado. ¿Qué figura me cargo, de verdad? Yo me veo y...
4: ¿Qué dijo?
5: Qué suculenta estoy, dijo.
3: Ay, ama.
4: Bueno, pero no te desvíes del tema, madame. Tú habías dicho, cada viernes...
3: ¿Cómo la cambia?
4: Cada viernes voy a traer que el incienso, que la planta de la buena suerte y no sé qué. Entonces, pues no sé qué está pasando. O sea, apenas te estabas redimiendo.
5: Ajá. Hoy traigo mi buena aura.
3: ¿Laura?
5: Mi buena vibra.
3: Ah.
4: Ay, no. ¿Pero para qué la queremos? ¿Eso con qué se come?
5: Es más poderosa de lo que tú crees, precioso. Oigan, ¿se han preguntado alguna vez qué tipo de mexicanos son ahora que estamos, pues, en vísperas de las fiestas patrias? ¿Qué tipo de mexicano eres según tus signos?
3: Escandaloso.
5: El pedorro, puede ser. Hola.
3: El comelón.
4: Bueno.
6: Bueno, bueno. ¿Sí?
5: Buenos días, guapo. ¿Qué signo eres?
6: Para Virgo, mamacita Coco.
5: Mamacita, ¿qué les cuesta hablarme así? Ahí te va, mi querido Virgo. Eres el mexicano que lleva todo preparado. Cada vez que tú sales, botiquín, cargador, agua, servilletas, efectivo, plan B. Mientras todos preguntan qué hacemos, tú ya traes el plan completamente armado.
6: Ay, ok, ahí te encargo un hechizo para que vaya bien ahora, mamá Coco. Aquí en el taxi,
5: Te va a ir muy bien, vas a ver que sí. A la gente buena siempre le va bien.
6: Okay,
5: te mando
6: gracias.
5: Mis
6: saludos,
5: buenas vibras.
6: Es la mejor.
5: Gracias, precioso.
3: Andan mandando, ¿cómo no traen los regalos?
5: Hay gente que no está nada más esperando regalos. Hay gente que también trabaja para comprarse sus propias cosas.
4: Dice Chente, buenos días, Madame Aries.
5: Mi querido Aries, eres el mexicano que dice... ahorita vemos. No si va... ¿Qué traes tú? No sabe si va a ir, pero ya dijo que sí. Se enoja rápido, se le pasa rápido y siempre quiere ser el que organiza las pachangas.
3: ¡Chóvole!
4: Tenemos llamada. Bueno.
7: Buenos días.
5: Buenos días, guapa.
7: Para Tauro.
5: Perfecto, Tauro. Guapísima. Bájale poquito a tu radio. Eres la mexicana de buen diente. Puedes perdonar casi todo menos que te quiten o se metan con tu comida. Tu filosofía, primero comemos y luego vemos qué hacemos.
3: Primero mis dientes y luego mis parientes.
5: Exactamente, guapa.
4: A través de...
5: Hasta luego, guapa.
4: A través de WhatsApp, madame, nos dicen, Acuario, por favor.
5: Vámonos con Acuario. Tú eres el mexicano diferente. Mientras todos hacen una cosa, tú te preguntas, ¿y por qué no hacemos otra? Tienes gustos raros, ideas inesperadas y cero miedo al que dirán.
3: A Brando no lo vas a estar describiendo también.
4: Ahora, yo ni soy ese.
3: Pero todo lo que dijeron ahí más o menos eres tú.
5: No, es que él no es diferente, él es Contreras.
3: Es Contreras.
5: Que es otra cosa.
4: Bueno.
8: Buenos días, mi reina preciosa, chiquita, mamá Coco. Quiero
4: ahora, pues el que te salude fui yo, hijo. Hombre, no, espérate. Si yo le voy al Necaxa, dijo Don Ramón.
5: Hay gente que no soporta no ser el centro de atención, compadre. Discúlpalos. Buenos días, precioso. Esto es entre tú y yo. ¿Qué signo eres?
8: Géminis.
5: Eres el mexicano chismoso. Te sabes la vida de todos, aunque digas, a mí no me gusta el chisme. Tienes más información que el que hace los censos.
8: Gracias, mamá.
5: De nada, precioso.
4: Es que saca de onda, o sea, está bien que le coquetee, pero saca de onda.
3: Pero estás viendo que es volada y Lota le aplaude, nah.
4: Tenemos llamada, bueno.
9: Buenos días.
5: Buenos días.
9: Madame, ¿qué se siente ser dueña de una estación de radio?
5: Se siente maravilloso y sobre todo mandar a este par de mugrosos, la verdad. Trabajan mucho y les pago poco. Y aquí los tengo.
9: Madame, soy Leo.
5: Ahí te va, precioso.
3: ¿Cómo estás, Leo?
5: Tú eres el mexicano fiestero. Si hay una reunión, ahí estás. Si hay micrófono, lo quieres. Y si ponen música, automáticamente te conviertes en el protagonista de la fiesta.
9: Así me lo soy, ¿no?
5: Como debe de ser, precioso. Habemos personas que brillamos con luz propia y tú eres uno de ellos.
9: Gracias.
5: Hasta luego. Qué triste que ustedes no soporten ver brillar a su entorno. Es triste.
4: O sea, ¿tu entorno te refieres a ti?
5: A mí, por supuesto.
4: Ah, es que yo pensé que ese brillo era de cebo.
3: No, pues eso.
4: De que no te habías lavado la cara.
3: Compra crema de la suelta.
4: Buenos días, madame. Escorpión, nos dicen en Whats.
5: Eres el mexicano desconfiado. Si alguien te dice tenemos que hablar, ya te imaginaste divorcio, demanda, traición o que te corrieron del trabajo, siempre ves el lado más fatalista de la vida. Ahorita que entró el jefe, ¿sí te fijaste la cara que puso Core?
4: Sí.
5: Cuando dijo que teníamos que hablar.
4: Sí, sí, sí. Temblaste. Hasta cambió de color, con esto digo todo.
5: Olió a jubilación.
3: Mira, me ahorro los comentarios.
5: ¿Tenemos más o ya me retiro? ¿Tenemos más o ya me retiro?
4: No, tenemos más, madame. Okay. Sagita, a ver, buenos días.
3: No te regalos y ya se quiere ir. Mira,
4: Leo.
5: Tengo cosas que hacer.
4: No, no. De parte de Juan.
5: ¿Cuál?
4: Leo de
5: ya parte. Ya dije Leo, precioso.
4: Ah, bueno, Sagitario, por favor.
5: Sagitario, eres el mexicano aventurero. Tú no necesitas plan, necesitas gasolina y gente que te haga un dos. Puedes convertir una ida a la tienda en un viaje en carretera.
4: Oye, nuestra compañera Lili Rincón también quería escuchar su horóscopo.
5: Muy mi amiga, mi Lili Rincón.
3: Cáncer.
5: Ok, vámonos con Cáncer. Mi querida Lili, amiga preciosa, eres la mexicana sentimental. Eres la que guarda los topper, recuerdos, fotos y hasta ese papelito de una salida especial. Lloras con las canciones y terminas diciendo, es que me acordé de algo. Oh. Sí es, mi Lili, sí es puro corazón.
3: Sí. Y tiene corazón de pollo, ¿eh?
5: Claro.
4: Buen alma la Lili. Uh-huh. Isidro dice, Géminis, Madame Coco.
5: De hecho, Lili es lo único noble que hay en esta cabina. Géminis, el mexicano chismoso.
3: No, que ya había cambiado, no, que ya había cambiado, güey.
4: Sí, no. Ya se le olvidó. Nomás una semana se comportó chido y ya después otra vez está tirando tierra por todos lados.
5: Es que yo no sé por qué ustedes pensaron que
4: el lunes otra vez yo digo que hagamos el ejercicio de nominación.
3: Sí, el lunes
4: sí. Y no lo decimos por ti, ma. A lo mejor no nominan a nosotros, pero a ver qué dicen.
5: A lo mejor y ojalá los corran.
4: Vamos viendo.
3: No sea cumbia.
4: ¿Ya lo dijiste?
5: Ya lo había dicho, era el mexicano de buen... No, el Géminis chismoso.
4: Nos dice Libra, madame. Soy Gerardo.
10: Era del signo Libra.
5: Mi querido Libra, eres el mexicano que nunca sabe qué pedir. Indeciso, tacos o hamburguesas. Medio día después llegas y estás pensando qué quieres comer, a dónde quieres ir, qué quieres hacer. Y al final de cuentas, no haces nada de lo planeado.
4: Llamada. Bueno.
3: Se fue.
5: Oigan, de perdido, cuando a mí me regañaron, yo traje premios un día. A ustedes los he regañado muchísimas veces y no han cortado ni una sola flor de su jardín. Llevo esperando las playeras de Hombres Cabales muchísimo tiempo.
4: Ahora, si nos conoces.
5: Y yo, por supuesto, los contraté para el cumpleaños de mi muchacha de la limpieza.
4: No sabía que tú eras la que había...
5: De repente los pongo afuera de mi baño para que canten mientras me
3: ¿Cómo se llama
5: ducho.
3: Tu chacha?
5: ¿Mi chacha? ¿Cómo se llama?
4: Sí. Ticha.
3: Ticha.
5: Ticha Cisnero.
3: Ahí tocaste con Ticha, ¿no?
4: Ahí toqué. Sí.
5: En su boda.
3: ¿En la boda?
5: Sí.
4: Oh. Bueno, madame, esperamos que la próxima semana ya vengas con mejores vibras.
3: Ya llegó la escoba, rúndale.
5: Pues veamos. A ver si ustedes regresan el lunes o ya los jubilaron. Adiós, mugrosos.
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1: ¡Ay, amable a los de la luz!
2: Buenos días, hijos de la Laguna.
3: Buenos días.
2: Fue un placer con la canción de los Capi. Ella era todo.
3: Ella era todo.
2: Que tengan un excelente fin de semana. ¡Ánimo!
4: ¡Ahí está, muchachos!
5: Ella era todo. Súbele, pues.
1: 9 en punto.

0: junio, 9.3, temperatura 26 grados.
1: Oigan, muchachos, si llegamos al Cacareo.
2: Oigan, estamos a nada de ya vivir el grito de independencia. La próxima semana vamos a estar traca. ¡Viva México! Así
0: lo no dice. Checa.
1: ¡Ay!
2: No, así no es.
0: A ver.
2: Así no es. Es. Llega Hidalgo en la campana y le hace. Troca, viva
0: no, vengas con esas.
2: Así
0: es. ¿Tú crees que Hidalgo va a decir, te escucha y te va a tirar? Va a decir, ¿para dónde está apuntado el cañón? Aviéntale para allá donde estamos.
1: Llega el
0: allá el cañonazo.
1: Oigan, muchachos, pero vamos a hablar el día de hoy de cosas que vuelven especial a los mexicanos. Ayer, ayer nos enfocamos mucho en las mexicanadas, ajá, que sin duda es algo que nos caracteriza, pero hay muchísimas cosas más que nos vuelven especiales y que nos diferencian de cualquier otra nacionalidad. Miren, empiezo yo.
2: Ajá.
1: Creo yo que el mexicano tiene un gran sentido del humor.
2: Sí.
1: O sea, un gran sentido del humor que a veces somos capaces de reírnos de nosotros mismos, de las desgracias mismas que nos pasan. ¿Por qué? Pues porque enfrentamos la vida de buen humor.
2: No te vayas tan lejos. En el resto del mundo se sorprenden mucho de cómo nos burlamos incluso de la misma muerte en el Día de Muertos, que hacemos las calaveritas, que hacemos los altares.
0: Fiesta.
2: Entonces, fiesta. Pipirina, entonces, mucha gente le tiene mucho miedo al tema de la muerte y el mexicano la celebra.
0: Claro.
2: ¡Pa' allá voy, hijo! ¡Véngase, pa' allá voy!
0: Y ¿verdad? Todavía le echo unos pomos.
2: Exactamente. Oye, entonces,
0: ¿sabes qué también del mexicano? ¿Cómo es de repente, sí, aunque no quiera uno, el cómo jugar al albures entre los del norte con los del sur? Porque acá quien tiene su estilo.
2: Ahora, ser alburero es un talento.
1: Sí, sí, sí, sí, la verdad. Porque de repente, a lo mejor si tú no estás tan adentrado en el tema de los albures, ya te alburearon 3-4 veces y tú ni cuenta.
0: Tú ni cuenta. Sí. Ah, yo nomás el que sí le agarró la onda. Ah, ya sé.
2: Ya te ¿ustedes bailaron. Son buenos para los albures?
0: No, no.
1: Más o menos.
2: No. Yo, o sea. No, tampoco. O sea, el típico de te sientas, presta. O sea, el típico.
0: El típico de que yo soy caballero. Yo me paro para que usted se
2: sienta. Pero no, ándale, o sea,
1: ¿no? Sí,
2: ahí.
1: Porque el albur tiene que ser implícito dentro de la conversación.
2: ¿Tiene que ser qué?
1: Implícito.
2: ¡Ay, pirra!
1: Anótale para el tumbaburro.
2: Implícito.
1: Sí, o sea, que a lo mejor no sea tan ruidoso y no te des cuenta que te están albureando.
2: Sí, o sea, que se incluya de manera natural en la plática.
1: Justo.
2: ¿Verdad que sí? Oye, ¿sabes también? Digo, ya lo hablábamos ayer, el mexicano no se raja ante ningún trabajo. Y lo hemos visto cuando un mexicano va a otro país y le dicen, vas a trabajar 12 horas de sol a sombra bajo el rayo del sol.
0: Sí.
2: Órale, carnal, órale, le entramos.
0: Mientras no pague, vámonos, venga.
2: Simón, la neta.
1: Y tan entrón que mencionábamos ayer, que primero buscas a lo mejor la chamba, buscas el proyecto y después aprendes, bro.
2: Claro.
1: Si te llega una oportunidad, oye, le sabes, sí le sé. Uh-huh. Aunque por dentro tú sabes que ni le sabes, que la neta estás bien verde, pero vas a aprender.
2: Sí. Sabes también que la hospitalidad de un mexicano.
0: Sí.
2: No por nada somos conocidos en todo el mundo como la gente más apapachadora. Y lo vimos ahora con el pasado mundial, ¿no? La gente de todo el mundo decía, aquí en México debieron ser todos los partidos. ¿Por qué? Porque aquí llegaba la raza, aquí los abrazábamos, los invitaban a comer, aquí era fiesta, pásale, coreano hermano, ya eres mexicano. Nos besábamos todos con todos.
0: Eso no, yo nunca vi eso.
2: ¿Cómo no?
0: ¿Qué tienes tú?
1: Sí, no, la verdad
0: es
1: que
0: viernes,
1: sí.
0: ¿O qué? Destápate, ¿o qué?
1: Sí, sí, la verdad que sí. Y en general, bueno, yo diría que
0: ¿a poco tiene un toque? Vamos, en la escuela que de repente iba a otra escuela a concursar.
2: Uh-huh.
0: Equipo contra equipo. Y lo de, no, pues que se van aquí. Y uno de los muchachos de aquí de bases de esta escuela van a llevar a uno de sus compañeritos que vienen a comer. Uh-huh. Ahí lo llevabas tú. Y una vez me llevé todo el equipo y luego mi jefa me dijo, pues si el maestro dijo que nomás que te ibas a traer uno, ¿por qué te trajiste todo el equipo? ¿Dónde lo voy a dar a estos
2: amigos? Échale más agua a los frijoles.
0: Échale más agua a los frijoles, sí, dije yo también.
2: Claro.
1: Pues, ¿sí? Oye, y yo creo que también algo que nos vuelve muy especiales es el sabor que le damos a nuestras comidas, ¿no? O sea, ya mencionábamos los platillos, pero a los mexicanos nos gusta que pique la comida, que pique rico. O sea, y por ejemplo, los extranjeros se quedan muy impresionados de cómo nosotros a comidas que ya tienen chile le echamos todavía más chile.
2: Claro.
1: Por ejemplo, las papitas que todavía las bañamos en salsa. Los tacos, ¡pum! Échale dos salsitas. Por ejemplo, a mí me quedó muy grabado una vez, un colombiano se estaba comiendo un pulparindo.
2: Ajá.
1: No, ya no podía ni con su alma.
2: Un pulparito.
1: Se puso todo colorado. Se puso todo colorado en la cara con un pulparito.
2: Hay canales de YouTube que, digo, el coreano blog, la chingua amiga, que son gente de Corea, y dicen, es que a nosotros nos sorprende que en México los niños comen este tipo de dulces, porque para ellos son el infierno mismo de picoso. Y aquí los niños desde chiquitos, que si el pulparindo, que si la paletita de esa de piña que la metes en chilito, el gusano, los escuincles, para nosotros no son picosos.
1: No, pues.
2: Yo me acuerdo que cuando éramos chiquitos.
0: Clave que desde niño ya va acostumbrado tu estómago.
2: Yo me acuerdo cuando éramos chiquitos, no recuerdo qué edad, pero mi mamá nos hacía, de cuenta, mi mamá hacía de comer y hacía salsa. Si la salsa sobraba, la ponía como a guisar, le rallaba queso y nos hacía taquitos de salsa con queso. Y estábamos chiquitititos y era lo que comíamos. Mi mamá hacía un chile morita que hasta te arden las orejas, te lo juro, de lo picoso que está y nos encanta.
1: Ajá, nos chile gusta que pique.
0: ¿O macha?
2: No, el morita. El morita, sí, que es el chipotle seco.
1: Ah,
2: chipotle.
1: Y es que luego después, como que uno siente que a la comida le falta sabor cuando no pica, ¿no? La o sea, uno como mexicano siempre... A ver, no hay salsa, te traes el chilito serrano que está ahí en el refri.
2: Y el chile amor. ¡Vámonos! ¡Ay, no! ¡Qué rico! Oye, luego llega algún extranjero y te dice... Y la salsa pica. Ahí aplica la de, claro que pica, bebé, si no échale miel.
0: Pica el pollo.
2: Pues sí, si no quieres que pique, échale mermelada, bebecito. Pues sí.
1: Oye, nos dicen a través de WhatsApp y también que nos marquen para que nos digan qué hace especial un mexicano. Nosotros somos alegres y divertidos y ni se diga mujeriegos. Pero así está conocido el mexicano en todo el mundo. Y sobre todo amigueros. Mm. Y es porque cuando pisteas, conoces amigos que cuando andas bueno ni te acuerdas y te saludan.
0: Sí.
2: Fíjate, este rollo de mujeriegos siento que va más por el rollo de ser apapachones. Porque, por ejemplo, las extranjeras... aman al mexicano, ¿eh? Y tú has visto, por ejemplo, gringas preciosas, ojo verde, 2 metros, la vieja chichona, cinturita, pompota, y que anda con un mexicano que dices...
0: ¿Cómo le hiciste, güey?
2: La embrujó. Pero
0: solita cayó.
2: Luego le preguntan a
0: pero
2: la chava...
0: El gringo,
2: no, espérame, que... la chava dice, es que me hace reír, es que es detallista, es que es esa papachón, y eso le encanta. Y el gringo igual, como dices
0: el tú. El gringo busca, obvio, que también trae los cariñitos que debe hacer la mujer... Pero el plus es que la gringa no sabe cocinar, güey. Exacto. Y la mexicana, ¿qué, mijo? ¿Qué quiere?
2: Tortillitas
0: de harina. Ahorita para lo
2: pues las mexicanas de antes, bebé. La broma.
1: Sí, ya las de hoy ya las compran hechas.
2: Sí. Pero sabemos bien dónde comprarlas.
0: Saben engañar, ¿verdad?
2: Claro.
0: Saben engañar.
2: Las sacas del paquete, las metes al micro y luego las envuelves en una servilletita de tela, de esas bordadas.
0: Mira.
2: Y hasta le dices, yo la bordé, mi amor. Sí. Oh, my God.
1: Tenemos llamada.
2: Hola.
1: Oh, bueno.
3: Delicious. Buenos días, hijo. Saludotes.
2: Buenos días.
3: Oiga, ahora sí que opinando del tema, algo también que nos hace bien especiales y sobre todo tengo el entendido acá al norte de México, es cuando llegamos nuevos a un barrio o que llega uno nuevo a nuestro barrio sin conocerlo. ¿Qué onda, compadre? Arrímate, vente a la carnita. Y aunque no lo conozcamos, ya somos compas de inmediato, en fracción de segundos, y luego las banqueteras y todo, cuando van llegando los vecinos nuevos, luego lo hacemos el alboroto.
1: Sí, sí. Nos gusta que se sientan cómodos, ¿no? Cuando nos visitan.
3: Ándale. Uh-huh. Efectivamente, y eso no se ve en ningún otro lado, al menos yo que sepa, nunca se han comentado. Uh-huh. Eso nomás es muy de mexicanos y que nos hace muy especiales en eso. Sí. Sean gringos, chilenos, uruguayos y de donde vengan. Uno lo ve, ¿qué onda, compadre? Arrímate aquí a la carnita, vente. Y se la pasa uno bien padre.
2: Eso.
0: ¿Qué tal, eh?
2: Ahí está, compadre. Gracias. Muchas gracias.
3: Gracias, un fuerte abrazo, saludos.
0: Fíjate que eso pasa también mucho en las, vamos, en la construcción con los, vamos, con el albañil o los
2: maestros.
0: Galanes.
2: Uh-huh.
0: La hora del pipirín. Todos arriman su
1: casa
0: de la almohada. Todos arriman.
2: ¿Qué hacen qué? ¿A qué hora hacen
1: pipirín,
2: eso?
1: Pipirín.
0: Arrima la vianda.
2: Pues viene mordido.
1: Anótale.
2: Ay, sí, cierto, pipirín.
1: Implícito y pipirín.
0: Ah,
1: Es que eso suena como nombre de payasito, el payasito Pipirín.
0: No, es que tú te estás
2: yendo más allá. No, no, no. ¡Qué pachoñi! No. Yo y el payasito Pipirín.
0: Hay algunos, ahí es cuando dices tú, ah, mi camarada le echaron carnitas con chile. Ah, yo traigo puro huevo con frijoles.
2: Está rico.
0: Y lo que no, lo de repente, ¿qué manera de? Simón, llegan un taquito. ¿Qué también? Sí, pues ahí se empieza la combinación.
2: Sí.
0: Y arriman todos y es patoño.
2: Eso está padre.
0: Está chido. Sí, sí, y sin conocer al camarada muchas veces, porque el contratista pues agarra de la colonia tal, de este y de este. Y órale, y ahí vas conociéndolo, y es cuando a la hora de la almorzada, intercambio.
2: Se unen los paladares y los corazones.
1: Tenemos llamada. Bueno,
2: buenos días.
4: Sí.
3: ¿Cómo están?
2: Bien, bien, ¿y tú?
3: Bien, excelente, aquí escuchando y todos los días los escucho y me parece un programa excelente.
2: Muchas gracias. Cuéntanos.
3: Mira, nada más para comentar esto que están comentando, el tema de hoy.
0: Sí.
3: Fíjense que hace unos días me dice aquí el jefe, José, bueno, lógico, no es mi nombre. Uh-huh. ¿Sabes a la motosierra? Digo, sí, sí le sé. Pues ándale, pues a antier no se le salió la cadena.
0: Ah.
3: Afloja, no, pues ya en YouTube, ustedes que andan, me la llevé a la casa.
0: Te
3: la
0: fuiste el tutorial.
3: No, fíjate, y gracias a Dios. Y ahorita ando jalando, pero bien suave.
2: Creo que
3: va a estar mejor.
0: Ah, mira.
3: La mera verdad. Pero me acordé ahorita porque dijeron ustedes, el mexicano. No le sabes, sí le sé, cómo
1: sí,
3: no, cómo
1: es
3: no.
1: Que
3: le,
1: bueno. Sí, es que el mexicano primero acciona y después pregunta.
2: Sí, claro.
3: Oigan, amigos, un favorzote, quiero mandar un saludo para toda la gente de aquí de San Felipe, de Compás.
0: Okay.
3: En la 23 Masitas, a toda la gente, a mis primos, de parte del primo.
0: El primo.
2: Okay.
0: No sé,
3: muchas gracias, bendiciones. Oh,
1: gracias.
2: Bye. No, ya le sacó que le venga a morder el otro labio.
1: Yo creo que también los mexicanos somos muy arraigados. Así como somos hospitalarios, también yo creo que somos muy arraigados a nuestra familia. Uh-huh. Tanto así que ustedes lo saben, que buscamos cualquier excusa para reunirnos, para la carnita asada, el discadón, los frijolitos, lo que sea. O sea, nos gusta estar cerca de los nuestros y eso se ve a lo mejor cuando nuestros paisanos les toca salir a otro país, el contraste de a lo mejor como es en otros países, de que a lo mejor no se reúnen o se reúnen.
2: Sí,
1: tanto,
2: la celebración,
1: o
2: sea, es muy
1: X y sí. aquí somos muy arraigados en eso,
2: sí,
1: también.
2: También está padre.
1: Bueno.
3: Buenos días.
2: Buenos días.
3: Oye, lo que nos distingue a los mexicanos es que les podemos poner apodos a todos.
2: Ajá, Simón.
3: Sí.
2: El ingenio mexicano.
3: Sí, eso es
2: lo
3: bueno.
2: Ya está.
1: Bueno, gracias.
2: No, y es que sí es cierto, el mexicano se fija en tu forma de ser, de ver, de hablar, de vestir, tus defectos físicos, juntas toda esa información, órale, es el apodo.
0: Dice
2: el
0: guasimudo. Ticha, esta va para ti. Uh-huh. Mi hermano tiene un dicho que cuando la salsa está muy picosa, él dice, esta salsa está re buena, aquí le entramos, al cabo el día tras paga.
2: Exactamente.
1: Oigan, muchachos, algo que no hemos mencionado y sin duda nos vuelve muy especiales, la música que se hace aquí en nuestro país. Porque hay gran variedad. Sí. O sea, para empezar, el corrido también nos está muy arraigado. O sea, ¿quién no ha escuchado un corridazo? Sí. De repente, a la sección del país que te vayas, está como, o sea, la banda sinaloense. Aquí en el norte, el norteño, ni se diga. Uh-huh. Mira, aquí hasta vamos a meter los corridos tumbados, que ahorita, sí, claro, aunque no nos guste, están sonando por todo el mundo.
0: Uh-huh. Y hay unos acá empalados en Nayarit, que es huichol, que es con violín.
2: Ah, sí,
1: el mariachi, las baladas con Juan Gabriel. O sea, tantos músicos increíbles que hemos tenido a lo largo de la historia, que la neta, chulada.
2: Las novelas, señores, las más vistas a nivel mundial. Hay muchos extranjeros.
0: Ay, hasta aparece un caso de La Rosa de Guadalupe.
2: La Rosa de Guadalupe es el programa más visto a nivel mundial, señores. La Rosa de Guadalupe.
0: Sí. Uh-huh. Bueno.
3: Buenos días, chicha.
2: Buenos días. Somos tres, dijo el Core.
0: Somos tres.
1: Oye, bájale poquito tu radio, por favor.
2: ¿Qué hubo?
3: Nomás para lo que
2: No se te entiende, compadre. Me escucho más yo.
0: Es que mientras no le bajes.
3: Oh, no. Estoy acordando de hace 37 años que llegué aquí a Torreón.
2: Ajá.
3: Lo primero que nos invitaron luego a la reliquia.
0: Ah, muy rico.
3: Entonces, para allá para el centro,
4: allá lo que es el Bajío y todo aquello, no sirves a eso.
1: Oye, pero ¿de dónde llegaste tú?
2: ¿De dónde eres?
4: De Aguascalientes.
0: Aguascalientes, sí.
4: Entonces, me dijo mi señora, que en paz descanse, dijo, ándale, vamos a ver qué es que la reliquia. Dije, no, acuérdate que eso no se come, porque las reliquias allá pues son lo que queda de un difunto, de un santo, ¿verdad?
2: Ajá. ¿Y tú cómo que aquí se los comen?
4: Me dije, no, pues es que
1: eso... Hasta te asustaste, ¿no? Yo creo que te quería regresar.
4: No, entonces, la probé.
2: Y
4: dijo que él, dijo, no, pues hay que repetir. Entonces ya en una vuelta que me di para allá, les platiqué a mis hermanos, y, ah, tan loco, ¿cómo van a dar comida? Dije, no, sí lo dan. Y un día que vinieron para un 28 de octubre de San Juritas,
0: sí,
4: allá en la vuelta de donde vivimos, la señora nos habló, dijo, ¿dónde le vemos? Y ya le dije a mi carnal y a mi sobrino, solo.
2: Vénganse para acá.
0: Ay,
2: vámonos a un corte, muchachos.
0: Es que se le está cortando.
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0: 9:22, temperatura 26 grados. Seguimos con los audios de WhatsApp para que siga mandando el suyo. Y también ahorita más adelantito leemos los comentarios acerca del tema. Vamos con el audio, venga.
20: Por favor, abeja reina, DJ Core, si me haces el favor.
0: Abeja reina, ya estás, compadrito. Abeja reina, aquí está, pesado y traileros desde la cantina 922.

0: gracias.
1: Muchas gracias. El aplauso que se escuche para don Arnulfo.
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8: Core, buenos días. ¿Me puedes complacer con una canción, por favor?
9: ¿Cuál quieres?
8: Porque con música romántica. Para la Ticha Cisneros de parte del Manny Manito. Bendiciones para todos.
10: Ahí está, súbeles.
9: Está pegando con gana la Ticha y eso que no se baña.
10: Es con Pancho Barraza.
9: Música romántica.

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1: Vámonos. Más audios de WhatsApp.
2: Ponle play.
3: Buenos días, saludos desde Nashville, Tennessee. A ver si puedes complacer con una canción, la de mitad tú, mitad yo. Gracias, saludos.
1: Órale, ahí va, pues. 9:36.
2: Súbele, es con Banda Pachuco.

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1: Hey. Buenos días, DJ.
2: Buenos días.
1: ¿Me podrías complacer con una canción del Orquestón Loco?
2: Manicomio.
1: El Pasadiscos.
2: Ah. La moto.
1: Y un saludote especial para toda la racita de Matamoros, Coahuila, en especial al grupo de taxistas Los Piolines.
2: Los Piolines, sí. ¿De qué? Bueno, esta era la idea. Dice por acá la ticha: amigos, manden un saludo para Gisela, Anita y Fernanda, Claudia de la Facultad de Contabilidad.
3: Oye, se va saludo también hasta Villajuárez, Janet Marroquín, que nos está escuchando. Y ahora sí, súbele pues.

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1: Hola, buenos días.
2: Buenos días.
3: Buenos días.
1: ¿Podrían poner la de Necesito Dueña de Sergio Vega? Ay, por favor, mil gracias. Y aquí nomás la mejor.
2: Gracias por escucharnos.
3: Ahí está, llega Sergio Vega, el Shaka.
2: 944.

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6: 9:50, temperatura 27 grados. ¡Ticha, dónde anda!
7: ¡Repórtate!
8: Muchachos, me vine al Oxxo. ¿Ocupan algo o qué?
6: Ya saben, así como.
7: Mira, mira. ¿Traes dónde anotar?
8: Sí. Mira. A ver, les hago lista.
6: Simón.
7: Cuatro conchas. ¿Traes? Cuatro. Ajá. Marranitos, unas papitas, un galón de leche,
6: un mazapán,
7: güey. Un mazapán, okay. Cinco cafés y tres refrescos.
8: Ay,
7: y ponme una recarga también de 200 pesos.
6: Y un pelón, pelo rico.
8: Ay, se los llevo, ahí se los llevo. Y es que precisamente aquí en el Oxxo trabaja nuestra amiga Noraneli Cabral Maldonado. No. Hoy está celebrando su cumple, preciosa. ¿Cómo estás?
9: Bien, gracias.
8: Te agarramos. ¿Dónde andabas?
9: Fui aquí un mandado.
8: Tú manda, la agarramos ocupadota, fíjate.
6: Mira.
8: Ándale, así le hacemos.
6: Sí, yo también.
8: Oiga, mi Noraneli, ¿quién es Beatriz Moreno de la Torre?
9: Es mi compañera.
8: Bueno, pues ella fue la que el día de hoy te reportó con nosotros para que pudiera ser la ganadora de este rico pastelazo. Mira, una rosca de chocolate. ¿Se puede decir cuántas cumplimos o ya qué le importa a la gente?
7: Que le importa a la gente. Sí. Que diga.
9: 51,
8: pues está un poquito chavalona.
6: Chavalona.
8: Si estás más grande el core, Nora.
6: Y no me agüito.
8: Y no se agüita. Oye, ¿y qué tienes pensado para celebrar? Es viernes.
9: Pues nada, tranquilo ahí en la casa con mi hijo.
8: Oh. No pisteas. Qué bueno, porque luego acaban con el core.
7: No empieces a sonsacar gente tú.
6: Si te fijas cómo le empieza a picar chamuca esta.
8: ¿Qué tiene, muchachos? ¿Qué tiene?
6: Bueno, un 12, pues, André.
7: Sí, es su cumpleaños. Nomás porque es su cumpleaños.
8: Efectivamente. Oigan, muchachos, ¿le parece si la celebramos juntos?
6: ¡Sí!
7: ¡Claro!
8: De parte de la atrevida banda Relevos y los Hijos de la Laguna, hoy te deseamos...
10: ¡Felicidades!
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0: 9:52, felicitar a los que también se reportaron. Sebastián Mireles Zúñiga cumple 9 años, reportado primero de Aarón Daniel Reyes. Dice que es su chavo, bueno, es su chavo el que cumple años, ¿eh? También Julia Reyes, ella también reportó a Sebastián de 9 años.
1: Carlos Salazar está cumpliendo 65 años y fue reportado por Beatriz Moreno.
0: Órale, Esmeralda Estefanía Castillo reportó a su abuelita María Concepción Jaramillo, 78 años.
1: Isabela Puentes Blanco está cumpliendo 7 años y fue reportada por Ali Perales.
0: Ángel Gabriel Chacón Martínez cumple 10 añitos, reportado por su mamá Sandra Fátima Martínez.
1: Muy bien, Mariana Ailín Romero está cumpliendo 5 años y fue reportada por Miriam Stephanie y por José Luis Villa.
0: Nicole Pérez Estrada cumple 31, reportado por su esposo Carlos Montalvo Quintana.
1: Muy bien, vamos ahora con Jocelyn Sánchez Vargas, que está cumpliendo 41 años y se reportó ella misma.
0: Oh, María Ailín Romero Garay cumple 5 años, reportado por su hermana Sofía Guadalupe Villa Garay.
1: Elga Iracema Algarate está cumpliendo 50 años y fue reportada por José Félix.
0: Guadalupe Silva Leal reportó a su hija Guadalupe Vázquez Silva, sin 35 años.
1: Muy bien, mira, reportaron también más veces a Mariana Matilde y Garay, Andrea Villa y Juana María.
0: Muy bien. Y Teodoro Madrid Chávez cumple 34, reportado de su mamá, de su papá Teodoro Madrid Rodríguez.
1: Gema Juniari Reverte está cumpliendo 12 años y fue reportado por Gerardo Reverte.
0: El Chifus. Y fueron todos los que se reportaron muy temprano, de 7 a 8 de la mañana.
1: Muy bien, mi Ticha, ya nos vamos.
0: Ticha.
2: Vámonos. Oiga, no les llevo nada, es que no había sistema.
0: Sabía que ibas. Oye.
2: No, pero sí se los iba a llevar.
0: Ahí te va. Eso de que te juntes y no la quieres, pero sí, haces las mismas acciones que Madame Coco.
1: Sí.
0: Porque no trajo ni el regalo prometido de los viernes.
2: Ah, no, pero no tengo la culpa.
0: Y ahorita sales tú con tu perro muerto. ¡Nah! ¡Sales!
2: Ah, no, pues yo qué, pues no había sistema. Ya estaba la caja cerrada.
1: Ya hiciste que me se dijeron, enojara mi core.
0: No, ya estuvo.
2: Me dijeron, pase la caja de al lado. Y luego en la caja de al lado me dijeron, no hay sistema.
1: Ah.
0: Y lo hizo. La traes y no me la pega. Yo no, allá.
1: Oye, Tisha, ¿vas a andar en las calles de la ciudad o qué?
2: Sí, voy a regalar gasolina. ¿Quieren?
1: Simón. Sí. Ya puedes decir dónde vas a estar.
0: Oye, pero ayer fuimos y ya nada.
2: No, pues es que nada más son los primeros 5. Ah. Ay, recuerden que es los que traigan la calca nueva. Si ayer se la pegaron, hoy ya pueden participar. Ahorita les voy a decir en qué punto exactamente estoy.
1: Ahora pues, así le hacemos.
0: Póngase trucha pues, porque la Ticha va a regalar gasolina.
1: Oigan, gracias por escucharnos una semana más, los hijos de la laguna. Ya se la saben, nos escuchamos el lunes, mi corre.
0: Primeramente Dios, 6 de la mañana. Y redes sociales, de una vez.
1: La Mejor FM 97.1, Instagram o Facebook.
0: ¿Los tuyos?
1: Soy Brandon Carrillo, Instagram y Facebook también.
0: En Facebook e Instagram es como Core Audio TRC. Y TikTok arroba Core Sound Divide.
1: ¿Y tú, mi Ticha?
2: A mí me encuentran únicamente en Instagram como Ticha Cisneros.
0: Y allá en la colonia Viravalle, ya la encuentra también.
1: ¡Vámonos! ¡Vámonos!
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1: Ahí está, muchachos, ya son las 10 de la mañana con 3 minutos y en este momento arrancamos con la... ¿Cómo te llamas, compadre? Juan Carlos, aquí está un lado de nosotros, venimos en la regaladora porque te recuerdo que hoy no estoy en cabina, estoy invadiendo las calles de la Comarca Lagunera, voy hacia algún punto de la ciudad porque si tú ya tienes la calca nueva de la Mejor FM Estéreo Gallito, hoy tienes la oportunidad de ganar 200 pesos de gasolina, pues obviamente cortesía de la Mejor FM Estéreo Gallito, también cortesía de su majestad La Brisa y también de... Bueno, ahorita les comento bien, muchachos, pero recuerden que seguimos pendientes y bueno, igualmente también recuerda que tienes que estar en contacto con nosotros porque el laberinto también se está poniendo guapo con la gasolina el día de hoy. 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Ahorita te digo porque van a ser las 5 primeras personas que lleguen al punto que yo les diga. Si no tienes la calca, de igual manera llega y póntela porque las promociones continúan y es bien importante que tengas esa calca que es tu pase especial a todas nuestras promociones. Viernes de capirotada musical, comadres y compadres, vámonos con música aquí nomás.

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1: Comadres y compadres, ya estamos ubicados en el punto que les había mencionado. Recuerda que hoy es bien importante que presentes tu calca. 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Ah, a ver, este yo lo conozco. ¿Qué hubo, le?
2: Vengo por mi gasolina.
1: Anda, no, pobrecito. Mira, pobre. Mira el otro también. ¿Tú qué hubo, le? ¿Cómo andas?
3: Bien, bien.
1: ¿Ya traes calca? Bueno, sí, yo me acuerdo que fuiste el viernes a pegártela. Ay, al Brandon no, claro que a Brandon no le vamos a dar la gasolina. Él gana mucho, gana bastante. Entonces, ahí está la calca, los 200 pesitos de gasolina, compadre. Repíteme tu nombre.
3: Omar Reyes Álvarez.
4: El viernes.
1: Ahí estuviste con nosotros en la Alameda. Así que recuerda, primero 5 personas en venir aquí a Revolución y Acuña con la calca nueva, te llevas 200 pesos de gasolina, cortesía de Grupo Laberinto y Su Majestad La Brisa. Aquí te espero. Mientras tanto, seguimos con más en las 10 de Ticha.

0: Claro que sí. Muchachos, ya se nos terminaron los 200 pesitos de gasolina. Muchísimas gracias a todos los... Puro chavalo, está viniendo aquí. Compadre, ven, no te me vayas. Ven, ven, ¿cómo te llamas?
1: Alejandro Romero López.
0: Ahí está mi Alex. ¿Tú cómo te llamas?
2: Roberto Romero.
0: Roberto, ¿tú cómo te llamas?
3: Roberto Lozano.
0: Ahí está, muchachos. Se terminó la gasolina el día de hoy. Calca si hay, si tú todavía no la tienes, ven, pégatela porque la próxima semana seguimos con sorpresas. Mientras tanto, sigue disfrutando de este viernes de Capirotada Musical.

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1: 10, 18.
2: Temperatura, 28 grados.
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12: 10:23.
13: Temperatura 28 grados.
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14: Oye, seguimos con más en las 10 de Ticha. Yo ya voy rumbo a cabina, ya terminamos con el gasolinazo del día de hoy. Cortesía de Laberinto y su majestad La Brisa. Recordarte que si tú ves la regaladora en las calles de la comarca lagunera, pítanos, repítenos la calca porque es la llave a todas nuestras promociones en todos los espacios de cabina y cada vez que tú veas la regaladora en la calle, la próxima semana vamos a tener más sorpresas y si no tienes calca, pues no puedes participar, ¿sale? Muchísimas gracias de verdad de todo corazón a la gente que nos acompaña cada vez que tenemos promociones porque... que somos la familia que somos en la mejor FM Estéreo Gallito, puro guapo, puro talentoso, puro... buena gente, escucha nuestra estación. Oigan, voy de regreso a cabina. Seguimos con más en este viernes de Capirotada Musical.

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1: Temperatura 28 grados.
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8: 10:32.
9: Temperatura, 28 grados.
10: Y esto va.
11: Y que empiece la party, comadres y compadres. ¡Feliz viernes! Suena Grupo Frontera, así se llama Party. 10:32, 28 grados.

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1: Oye, ya tenía rato que no escuchábamos algo de las horóscopos, así que suenan Marisol y Vicky Terrazas. Esto se llama Obsesión en este viernes de Capirotada Musical.

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1: Y ya son las 10:38. Seguimos con más en las 10 de Ticha. Y bueno, por ahí te he estado platicando a lo largo de la semana que quiero regalarte el outfit para este próximo 15 de septiembre. Por ahí Grupo Laberinto se puso guapo con unas playeras muy, muy mexicanas. Quiero que juntos gritemos ¡Viva México, señores! Ponte en contacto con nosotros 871-7126-971. Ahí te va. Voy a regalar dos playeras de dama, ¿ok? Tómalo en cuenta, son dos playeras de dama. La playera es color negro, al frente tiene el estampado de esta muñequita Lele, muy icónica, muy, muy tradicional mexicana, y son en talla M, ¿ok? Ahorita no voy a regalar para los compadres, pura, pura comadre. Quiero que se ponga en contacto con nosotros. ¡Hola! ¡Cole! ¿Qué pasó? ¿Qué pasó? ¿Qué pasó? ¿Qué pasó? Playeritas mexicanas, cortesía del laberinto, muchachos, échale. Hola, buenos días.
2: Buenos días.
1: Buenos días. ¿Qué onda, compadre?
2: ¿Cómo andas, tía?
1: Bien, bien, a la orden.
2: Excelente, ¿no? Pues, la playera, ¿qué onda con eso?
1: Pero es para dama nada más, compadre.
2: ¿Qué tiene? Pues la regalo a la novia.
1: Pero es que hoy nada más, comadres, van a participar.
2: Ya
1: está, ahora. El lunes sí voy a tener playeras para caballero, para que se pongan en contacto los compadres. Pero hoy quiero las comadres que andan muy dormidas. Como que últimamente o las agarro muy ocupadas, o de plano, ¿qué pasó? ¿Les quitaron el teléfono? ¿Qué? Los tóxicos. Hola.
3: Hola, buenos días.
1: Comadre, buenos días. ¿Cómo te llamas?
3: Paola.
1: Paola, ¿nombre completo?
3: Paola Medrano Aro.
1: No se te entiende, comadre. ¿Paola qué?
3: Medrano Aro.
1: Aro con H, ¿verdad?
3: Ajá.
1: Aviéntate un gritito mexicano y terminamos con ese ¡Viva México! Échale. Una, viva, dos, tres.
3: ¡Viva México! ¡Azul!
1: ¿Te inspiró, Salme? No, la neta no, vea. Te voy a dar otra oportunidad, ¿eh? Un... ¡Viva México! Algo así, que yo sienta que estoy en el grito. ¡Una, dos, tres!
3: ¡Ay, viva México!
1: Bueno, por el intento. Sépase que te la estoy dando de lágrima. Porque no... Paola.
3: Sí.
1: Te voy a regalar la playera, ¿ok?
3: Sí,
1: nomás porque eres compa, porque eres comadre. Hay que venir por ella hoy antes de las 7 o mañana antes de las 12. Si mañana a las 12 tu playera sigue aquí, se vuelve a regalar, ¿ok?
3: Ok, sí, gracias.
1: Gracias, Pao. Bonito día. Una más para una comadre. Márquele 871-7126-971. Somos buenas para gritar, ahora resulta que no le sale. Imagínese usted que tiene...
3: Ahí voy yo.
1: Casi. ¡Ahí voy yo! ¿Quién habla? Bueno.
3: Juana María.
1: ¿Juan? ¿Quién?
3: Juana María.
1: ¿Juana María qué?
3: Garay.
1: ¿Garay qué?
3: Torres.
1: Comadre, haz de cuenta que tienes al tóxico adelante y le quieres gritar, pero le vas a gritar un ¡Viva México! ¿Estás lista?
3: ¿Puro Viva México?
1: Lo que tú, sin groserías. Viva México lo que quieras, pero sin groserías, ¿ok? ¿Estás lista? Sí, es que nos escuchan muchos niños.
3: Sí, ya sé.
1: Bueno, ahí va, ¿eh? Una, dos, tres, ¡échale!
3: ¡Uy, ay, ay! ¡Viva México!
1: ¡Dele, ándele! Hasta sentí que era Espiri González. ¡Yepa, yepa, yepa! Juana María, ya tienes tu playera, tu outfit para este 15. Bueno, tu vestimenta, porque estamos diciendo que viva México, yo con qué outfit, ¿verdad? Tu vestimenta para este 15 de septiembre, comadre. Hay que venir por ella hoy antes de las 7 de la tarde, mañana antes de las 12 del mediodía, ¿ok?

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1: 10 de la mañana con 52 minutos, 28 grados de temperatura en la Comarca Lagunera. Comadres y compadres, faltan algunos minutos para que sean las 11 de la mañana y eso quiere decir que yo ya me voy. Vámonos con lo que tú nos pides, compadre. ¿Qué te ponemos hoy?
2: Ticha, buenos días. Feliz viernes y aquí andamos produciendo ya desde temprano. Una rolita de porfa, esta se llama Cumbia para Todos con el tropicalísimo Apache. Andamos jalando acá por la Plaza Mayor desde Lerdo, Durango, y feliz viernes y gracias por la rolita. Y a ver cuándo vamos a la feria.
1: Ay, cuando digas, compadre, háblate. Mientras tanto cerramos con tu rola, así que súbele aquí nomás.

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1: Hey, ¿qué hola? ¿Qué tal? Muy buenos días, amigos de la mejor 97.1 FM Estéreo Gallito. Espero se encuentren de lo mejor y damos inicio a las 5 seguiditas de la mañana. Ya son las 11 con 7 minutos y sorpresivamente tenemos una temperatura de 29 grados centígrados el día de hoy. Ya viernes, bendito Dios, ya cayó el viernes, inicio de fin de semana. ¿Cómo te sientes? La semana se fue rapidísimo, a mi parecer. Tú platícanos por medio del WhatsApp al 8717361885. ¿Tu semana te pareció? Pues variada, te pareció pesada. Ya te pasé un punto de contacto, te paso al otro, el teléfono en cabina 871-7126-971, para que vayas pidiendo esa canción que tantas ganas tienes de escuchar. Hoy tenemos bastantes sorpresas, pero sobre todo agradecer, ¿no? Agradecer que estamos vivos, tenemos salud, tenemos empleo, tenemos metas y pues objetivos por hacer al fin de cuentas, ¿no? Si tú te sientes medio agüitado porque estás atravesando alguna situación mala o algo, todo pasa, solo haz oración y enfócate, ¿sí? Ahora sí, vámonos con esto de Grupo Firme, tiene por nombre Vuelve. Ya son las 11 con 8, tenemos 30 grados.

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1: 11:33, tenemos 31 grados centígrados de temperatura en la comarca lagunera y llegó el momento de la mejor información a cargo de la reportera estrella Lili Rincón. Muy buenos días, Lili, ¿cómo estás?
2: Hola, muy buenos días, Víctor, la voz más bonita. Buenos días a todo nuestro auditorio. Qué gusto saludarte en este inicio de fin de semana. Déjame te platico para que tomen sus precauciones con tiempo para que se vayan programando qué calles van a estar cerradas 15 y 16 de septiembre. El 15 a las 3 de la tarde van a empezar con el cierre de vialidades en un primer anillo. Van a estar cerradas la Allende y Juárez y las calles Leona, Vicario y Jiménez. Y a las 5 de la tarde van a estar cerradas Abasolo e Hidalgo desde la Colón hasta la Ildefonso Fuentes. Para que lo tomen en cuenta nuestros amigos radioescuchas y que se vayan preparando para irse al dance, mi querido Víctor. Y el 16, con motivo del desfile del aniversario de la independencia, va a estar cerrado desde la calzada Colón hasta la Zaragoza, entre las avenidas Juárez y Abasolo. Entonces tómenlo en cuenta, porque luego anda uno ahí rodeando para poder pasar. No sé si te haya pasado a ti, mi querido Víctor.
1: Sí, mejor evitar esos corajes, ¿no? Al fin de cuentas, después allá anda uno produciendo bilis de más.
2: Exactamente. Ya para finalizar, amigos radioescuchas, estén al pendiente de sus hijos. Dos menores de edad fueron localizados a las 00:23 horas de este viernes. Andaban extraviados. Tú sabes que luego andan con la novedad del senderismo, pues no pudieron llegar al helipuerto. Afortunadamente lograron solicitar ayuda y fueron rescatados con bien. Pero bueno, ya sabes, ya estoy más información. www.noticierosgreen.com.mx y en nuestra página de Facebook, Noticiero Creen.
1: Perfecto, muchísimas gracias, Lili, un gustazo como siempre.
2: Igualmente, bonito día, bye. Hasta luego.
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1: Y bueno, recuerden sintonizar Noticieros Crema a la 1 con Berta Reyes y Manuel Cerrato y Ruta 30 a las 7 p.m. con Valeria Quiñones.
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1: Bueno, ya nos dieron las 11:41. Tenemos 31 grados centígrados aquí en de temperatura en la comarca lagunera. Fíjate que es algo bastante fascinante el hecho de soñar con números. Es muy poco común, porque el cerebro únicamente procesa el lenguaje y las imágenes de forma distinta a los símbolos matemáticos durante un sueño. Y hablando del mundo de los sueños, los números representan orden, preocupaciones lógicas o mensajes del subconsciente. Yo te hago esta pregunta: ¿te ha tocado soñar con números? Es muy difícil, ¿sí? Pero siempre significan algo. Imagínate que sueñas que te ganas la lotería y luego que te acuerdas del boleto y exactamente los números, apúntalos, ¿sí? Pero fíjate muy bien las interpretaciones principales. Primero que nada, podrían ser preocupaciones de la vida real, y es que puede reflejar estrés por finanzas, fechas límite, cuentas pendientes o decisiones lógicas que debes tomar despierto. Por otro lado, también, si recuerdas una cifra exacta, tu subconsciente puede estar recordándote una fecha importante, una edad específica o un número de la suerte. Ahora, si sueñas que sumas o cuentas, suele significar que sientes que tu vida actual es caótica y necesitas poner control y estructura a tus prioridades. Ahora, cada quien tiene una vibración, todo en el universo es vibración. Y eso es cierto, está comprobado científicamente, ¿sí? Por ejemplo, el 1 representa nuevos comienzos, el 3 la creatividad o comunicación y el 7 es la búsqueda espiritual o introspección. Esto hablando de números de un solo dígito. Si sueñas con secuencias repetidas como números de espejo, pues no sé, un 1111, un 222, un 777, tu mente está replicando la idea de que es pues, una señal, ¿no? O un despertar de conciencia que debes atender. Y bueno, y así sueñas con cifras largas

y confusas indican que te sientes abrumado por una situación compleja que no sabes cómo resolver. Te recomiendo mucho la psicoterapia Gestalt. Es algo donde tú vas como que diciendo, a ver, tengo esto que me está pues molestando, pero no sé qué es. Bueno, puede ser esto, puede ser lo otro. Y ahí vas escarbando poco a poco. De momento, después platicamos con más calma, ¿va? Dejamos con esto de Tropicalismo Flamante. Tiene por nombre una cerveza. 11 con 44, 31 grados.

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17: Oye, ya son las 11:49. Tenemos 31 grados centígrados de temperatura en la comarca lagunera. ¡Qué rápido se fue esta hora! O sea, 11:50. Y más adelantito tenemos ya prácticamente en unos minutos una sorpresa para todos ustedes que nos están sintonizando. Que recuerden el WhatsApp, es al 8717-361885. Pues para que vayas pidiendo esa canción que tantas ganas tienes de sintonizar. Aprovechando, vamos a escuchar el siguiente audio que nos están mandando por medio del WhatsApp.
18: Buenos días, mi Víctor Morlo.
17: ¿Qué ole?
18: ¿Cómo estás, carnal? Feliz inicio de semana.
17: Muchas gracias.
18: Carnal, a ver si me puedes complacer, por favor. Con el Vago, los dos carnales. De cada para el Chiril, doy un saludo para todos los de la panadería Ninova. Claro, gracias, de ánimo.
17: De tu parte, hermano. Ya la estás sintonizando. 11:50, tenemos 31 grados.

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1: Y bueno, ya son las 12 con 3 minutos. Tenemos 32 grados centígrados de temperatura en la comarca lagunera. Y estamos súper felices. Estamos de manteles largos aquí nomás en la mejor FM 97.1 Estéreo Gallito. Hoy nos engalana con su presencia una verdadera figura de la actuación mexicana. Una mujer con una trayectoria imparable. Maestra de generaciones y leyenda de la televisión, el cine y el teatro. Demos la más cálida bienvenida a la única e inigualable Patricia Reyes Espíndola. ¿Qué tal? ¿Estás bienvenida? Bienvenida a tu casa, Patricia. ¿Cómo estás?
2: Víctor, muchas gracias por invitarme para poder hacer este anuncio, que toda la compañía estamos muy contentas y contentos porque hay un galán también, que vamos a estar este 9 de octubre en Torreón, en el Teatro Nazas, y la verdad, el señor Varela siempre preocupado por llevar un buen reparto, pues mira, está Chantal Lander, Leticia Perdigón, Aldín Mújica, Raquel Garza, Gina Varela y Aarón Valderi. Así que estamos pues muy contentos, de manteles largos, y si algo nos gusta mucho es siempre con las con la empresa de, claro, del señor Varela, es que él sí saca las obras afuera de la ciudad, ¿no? Claro. A otras ciudades importantes. Y bueno, pues yo siempre le digo al público que el teatro es un juego de dos. Uh-huh. Si los que están abajo y los que estamos arriba. Uh-huh. Entonces, si quieren que sigan yendo obras de teatro a sus ciudades, pues la única manera es que apoyen, que vayan, que nos vean, para que sigamos pudiendo ir nosotros y otras compañías también. Si ven que es una buena plaza, que la gente responde, porque no creo que no todas las compañías ni tienen la facilidad ni pueden ir, ¿no? Uh-huh. Entonces, pues mira, ojalá y ahí en el Teatro Nazas, el 9 de octubre, nos acompañe mucha gente, Víctor.
1: Claro que sí, así como tú comentas, nosotros estamos deseosos y emocionados, como bien se ha dicho, 9 de octubre, para que todos los radioescuchas de La Mejor FM vayan poniendo ahí una tachita en su calendario. Pero, a ver, Patricia, tú tienes una gran trayectoria dominando desde el drama más intenso hasta la comedia. Yo quiero que tú nos digas qué tiene Las Intocables que te hizo decir, tengo que estar en este proyecto sí o sí.
2: Mira, es que te voy a contar una cosa. Yo siempre pensé que iba a ser actriz cómica. Uh-huh. Toda mi vida. Y la vida me llevó por otro lado. Ni modo, suele suceder. Entonces fue muy bueno porque, bueno, tengo una muy buena carrera como actriz dramática en el cine. Estuve en la Compañía Nacional, estuve en la Compañía Veracruzana. Pero a mí me encanta la comedia. Yo te he de decir que la primera vez yo fui a tocar la puerta, uh-huh, todavía vivía don Salvador Varela, y yo fui a buscarlo. Y él me decía, pues, ¿qué hace usted aquí? ¿Usted tiene Arieles ahí en su casa? Le digo, es que quiero hacer comedia. ¿Pero a poco sabe hacer comedia? Le digo, pues fíjese que sí. Es lo que más me gusta, nada más que a mí la vida me llevó por otro lado. Uh-huh. Y entonces él fue el primero que me dio oportunidad de hacer comedia.
1: Oiga, qué bonito.
2: Entonces, siempre he estado muy agradecida con los Varela. Ajá. Y cuando él ya no está y su hijo toma las riendas, me sigue llamando. Yo tengo 20 años de trabajar con los Varela y soy muy feliz. Vengo de hacer unos dramones, acabo de hacer una película en España, un dramón. Wow. Luego hice otro dramón. Y en la telenovela, pues mira cómo salí, en la que hice con Juan Osorio, ajá, toda pelona y lastimada. Entonces, cuando me dan oportunidad de poder hacer como esto, una comedia donde me permite soltarme, hacerlo, pues voy muy feliz y muy gozosa. Y las veces que he ido, sé que el público me responde porque les gusta, se ríen, están contentos. Entonces, a mí me llenan el corazón de alegría, y lo único que espero es también llenar el corazón de alegría. Cuando les decimos que vamos a darles 2 horas de risa, es que ese es nuestro propósito. Ojalá y se diviertan tanto como nos divertimos nosotros y disfruten la comedia como nosotros la disfrutamos. Creo que llevar en estos momentos, no hablo solo de México, del mundo, que el mundo anda muy, muy locochón, uh-huh, que tengas chance de poderte ir a reír a una comedia, pues me parece que es una buena oportunidad tanto para el público como para nosotros.
1: Claro que sí, y lo que comenta el hecho de reinvertirse, porque hacer llorar a la gente obviamente tiene su arte, pero así como usted lo dice, el hacerla reír en estos tiempos, pues ahora claro que es una misión de héroes, y que se hayan juntado, que como comenta Chantal Ander, Leticia Perdigón, Aileen Mujica, en esta obra que es una genialidad. ¿Usted cuál cree que sea como que esta fórmula de los de las intocables para lograr que la gente se olvide de sus problemas durante toda la función?
2: Pues que es una comedia divertida, pero también lleva un mensaje. Lleva un mensaje para las personas mayores, como en mi caso, que yo tengo 73 años. Uh-huh. Lleva un mensaje también para las personas mayores. Lleva un mensaje para los hijos también, de que no deben ver a sus padres como a ver cuándo voy a heredar, sino quererlos, respetarlos. O sea, dentro de la comedia lleva sus pequeños mensajes, pero entre risa y risa, ahora sí que entre broma y broma, la verdad se asoma.
1: Claro, sí, sí.
2: Así que bueno, pues ese es nuestro propósito.
1: Muy bien. Oiga, y luego, por ejemplo, el público del norte es exigente, pero entregadísimo cuando una obra vale la pena, como en este caso. ¿Qué sensación le da estar en el Teatro Nazas este próximo 9 de octubre? Primeramente, Dios.
2: No, hombre, pues todos vamos muy entusiasmadas, y cuando la gente se ríe de verdad, nuestros corazones se llenan de felicidad. Cuando salimos de la obra, nos abrazamos. ¡Ay, qué padre! El público disfrutó, la verdad, tanto como nosotros, porque a todos nos gusta mucho hacer comedia. Por ejemplo, a Chantal Andere nunca la han visto haciendo una villana en comedia.
1: Uh-huh. Es cierto.
2: Entonces también es muy divertido, ¿no? Uh-huh. A la señora Calderón, a la señora Perdigón, pues también hace puros dramones en la televisión. Y entonces, pues bueno, creo que es una buena oportunidad para todos, los de arriba y los de abajo, de que vayan a pasar 2 horas de risa.
1: Claro que sí. Así como les comentábamos, vayan poniendo una fecha, esperando este próximo 9 de octubre ahí en el Teatro Nazas. Y bueno, no nos queda más que seguir invitándolos. No sé si guste dejarnos sus redes sociales, algún comentario adicional.
2: A mí me encuentran como Patricia Reyes Espíndola en todo. En TikTok, en todas las redes.
1: Claro,
2: en todas las redes estoy como Patricia Reyes Espíndola.
1: Perfecto, entonces no lo olviden, este próximo 9 de octubre en el Teatro Nazas.
2: Exactamente, muy Teatro bien. Nazas, 9 de octubre en Torreón.
1: Las intocables, claro que sí. Señoras y
2: las
1: señores.
2: Las intocables.
1: Claro.
2: Muchísimas gracias, Víctor.
1: A usted, muchísimas gracias, de verdad.
2: Hasta
1: un gustazo
2: luego.
1: Por su tiempo, y pues ahí estamos, ¿eh?
2: No, al contrario, gracias que ustedes nos dan ese tiempo. Y te repito, recuérdale al público que eso es un juego de dos, los de arriba y los de abajo.
1: Claro que sí. Con todo
2: gracias.
1: Gusto. Muy bien, vámonos con esta
2: chao.
1: Canción, Intocable, Llévame Contigo, 12 con 10, tenemos 32 grados centígrados.

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1: Temperatura, 32 grados.
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19: Bueno, ya son las 12 con 19 minutos. Tenemos 32 grados centígrados de temperatura en la Comarca Lagunera. Nos están diciendo por medio del WhatsApp: hola, ¿me podrás poner una canción, la de Malabares de Duelo, por favor, para un amigo muy especial? Y, no te creas, esa creo que es ese desamor, ¿no? Yo echándole acá como que... no te creas. Bueno, está bien. Está muy buena la canción, a lo mejor y le gusta. Creo que se presta para un día así como el de hoy. Un viernes, viernes 11 de septiembre, 32 grados centígrados. Ahora sí, porque tú lo pediste y sabemos que te encanta, lo disfrutas. Aquí nomás.

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1: Temperatura 32 grados.
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1: Ya son las 12:37, tenemos 32 grados centígrados y bueno, yo solo pasaba a recordarte que septiembre es un excelente mes para salir a conocer el país, pero te voy a dar un tip. 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Vámonos con esto de Los Ángeles Azules para pues tener una vibra ya más de bien. Viernes, ¿no? Si sabes contar, 12:37, 33 grados.

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1: Temperatura 33 grados.
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5: Ya nos dieron las 12:50, tenemos 33 grados centígrados de temperatura en nuestra comarca lagunera. Y bueno, ya estamos prácticamente a nada de despedirnos, pero no hay bronca, te esperamos el lunes primeramente Dios, ya que sería lunes 14, ¡ay, casi quincena! ¡No hay falla! Que disfruten su fin de semana, de verdad le deseo que se la pasen chévere, se la pasen bonito en familia. Si vas a salir, vas a pistear y todo, también disfrútalo porque vida es una y no te quedes con las ganas, ¿va? Pero obviamente todo con moderación, no vayan a decir después de que no, me dijeron que me pusieras también. No. Cuidado, cuidado. Ahora sí, dejamos este audio que nos mandan por medio del WhatsApp.
6: Buena mañana, Víctor. A ver si me pone la del beber me llama del orquestón loco.
5: ¿Cómo que no?
6: Ay, con saludos para el Ramsés y para Edwin. Gracias.
5: Claro que sí, hermano, de tu parte. Ahora sí, porque tú lo pediste y sabemos que te encanta, lo disfrutas. Aquí nomás.

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1: Temperatura 33 grados.
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0: ¿Qué tal? Muy buenas tardes. Bienvenidos a una emisión más de Actualidades Grem. Un gusto estar con ustedes en este ya por fin inicio de fin de semana, el fin viernes 11 de septiembre de 2026. Una de la tarde con 2 minutos, 33 grados, temperatura aquí en el centro de Torreón. Yo soy Manuel Cerrato, les damos la bienvenida. Los invitamos a que se queden aquí a lo largo de la siguiente hora. Revisaremos lo que destaca en la información, estaremos también al pendiente de todos sus reportes, inquietudes, necesidades, todo aquello que deseen compartirnos a través de los puntos de contacto que por supuesto ya conocen: 8717110260, 871-7126-971 y por supuesto el WhatsApp 8717361799. Redes sociales, estamos en X, en Facebook, en Instagram y en YouTube como Noticieros Grem, adicionalmente como Actualidades Grem en Facebook. Ya saben que allí podemos estar en contacto directo si es que así lo desean. Berta Reyes, ¿cómo estás en este ya arranque de fin de semana?
1: Hola Manuel, buenas tardes a todos nuestros amigos radioescuchas. Muy bien, qué rápido es viernes, pero qué bueno que ya es viernes para pues tener unos días de descanso. Oye, ¿no han visto, bueno, no han sentido que en la mañana está haciendo un poco más de fresco?
0: Sí.
1: Está rico,
0: sí,
1: ¿no?
0: Sí, sí.
1: Hoy me percaté y dije, ay Dios, ya está cambiando el clima. Pero pues en la tarde el calorón, ¿verdad?
0: Sí, claro. Sí, no, en la mañana sí ya está un poco más, un poco más agradable.
1: Sí, caray, bueno. Y pues agradeciendo a todos nuestros amigos radioescuchas todos esos reportes que nos han estado mandando. Y pues a los que les estamos dando seguimiento y también canalizando. Oigan, ahorita me dio risa dos cosas. Una ahorita les cuento y la otra. Recibimos un mensaje de la gente Max.
0: Ah, sí, ¿y qué decía?
1: Pues que le está dando seguimiento a un reporte que se hizo desde aquí. Y luego pone acá. Hola, te escribo para avisarte que tu reporte con folio AT-17445 sobre un sector apagado ha sido marcado como completo por la dependencia responsable. ¿Podrías ayudarme para verificarlo? Y le puse, no sé, porque no sé a qué refiere, ¿no? Entonces, o sea, y bueno, ya después le ponen verificación pendiente. No te preocupes, puedes verificarlo en cualquier momento. Si el problema aún está allí, no dudes en volver a reportarlo o llamar al 073.
0: Ok.
1: Me cae mal Max. Es que ni me acuerdo qué fue lo que reporté, ni porque mira, a ver, sí, mira, no tengo el historial, o sea, lo borré, ándale ya.
0: Sí,
1: porque te
0: sí,
1: piden
0: sí.
1: O sea, entiendo que es un bot, pero está como que muy limitado, yo siento. Entonces,
0: de hecho, eso lo comentó el director de Atención Ciudadana, Cristian López, que tiene un lenguaje limitado. Entonces, o sea, si nos ponemos a chatear con Max, tipo como a veces chateamos con ChatGPT o con Claude o con cualquier inteligencia artificial, pues no, porque no tiene la misma capacidad. Sí tiene un vocabulario y digamos un lenguaje mucho más
1: limitado, reducido.
0: Limitado a cuestiones como de canalización de reportes.
1: Pero entonces, que especifiquen allí pues cómo mandar el reporte.
0: Ajá.
1: Porque
0: sí, pues
1: entonces
0: sí.
1: Ese es un área de oportunidad. Porque si no, va a ser pura pérdida de tiempo y corajes tras corajes, porque no te entiende lo que estás escribiendo.
0: Sí, pues ¿no? Sí. Sí, pues pensar en el Max como un chatbot, ¿no?
1: Sí,
0: como
1: sí,
0: un
1: sí,
0: chatbot, no como una inteligencia artificial así muy compleja, a las que medio de pronto nos hemos, pues no sé si acostumbrado, pero por lo menos a quienes hemos estado abriendo más la puerta.
1: Claro,
0: ¿no?
1: Pero por ejemplo, aún y cuando estás conscientemente, o sea, yo no pude.
0: Uh-huh.
1: O sea, para acabar pronto, yo no pude. Y lo que me preguntaba, se lo contestaba, pero aún así me decía que no me entendía. Entonces, pues no. El problema soy yo.
0: Bueno, no eres tú, soy yo.
1: ¿Cómo te explico?
0: Bueno, pues hay mucho que revisar, por supuesto. Hoy vamos a platicar con el licenciado Gustavo Ernesto Díaz, asesor inmobiliario, como cada dos semanas en jueves, nada más que esta semana se movió a viernes. Y es un tema pues sumamente interesante, porque luego de pronto nos llegan comentarios y dudas al respecto. ¿Se puede sacar casa vía crédito Infonavit cuando se es jubilado o pensionado? Así es que de eso vamos a hablar.
1: Que este tema se acordó desde su participación pasada porque precisamente fue una pregunta de un radioescucha.
0: Así es que si tienen dudas, inquietudes o algo que deseen saber con relación a cuestiones de su crédito inmobiliario o cuestiones de esa índole, pues aprovechen la presencia de Gustavo. Si ustedes son personas jubiladas o pensionadas y quieren ver qué onda con un crédito y tal, pues aprovechen para manifestar su caso. Escríbanos 8717-361799 y ya con Gustavo abordamos el tema ampliamente, también con lo que ustedes nos van diciendo. Mientras tanto, mucha información que revisar. Valeria Quiñones, ¿cómo estás?
2: Muy bien, muy contenta de estar aquí con ustedes, chicos, ya cerrando esta semana. Y bueno, para enterarnos de qué es lo que está pasando en cuanto a la información, ¿cómo ven si nos vamos a revisar las noticias del día de hoy?
0: Claro. Por supuesto.

0: Al momento de los temas de carácter regional, bueno, ya está más cerca la reforma laboral de 2027 y ante ello, representantes del Consejo Lagunero de la Iniciativa Privada y funcionarios de la Secretaría del Trabajo de Durango se reunieron hoy viernes en el municipio de Lerdo para revisar las nuevas disposiciones de esta reforma laboral que entrará en vigor en 2027. En dicha sesión se analizaron la reducción de jornadas, el pago de horas extras, la obligatoriedad de checadores electrónicos y la aplicación de la ley Silla. Berenice Morales de Ávila, titular de la Secretaría del Trabajo Estatal, precisó que el objetivo es regularizar a los centros de trabajo mediante acompañamiento, no con un fin precursorio. Por su parte, el presidente del CLIP, Rodolfo Silva Esparza, señaló que buscan dar certidumbre a las empresas de la región para que se adapten de forma ordenada y se evite que las visitas de inspectores se conviertan en multas constantes o frenos a la productividad. En otros asuntos, Eduardo Garza Canales, titular de la Defensoría para la Protección y Promoción de los Derechos del Contribuyente del Estado de Coahuila, se reunió el jueves con integrantes del Consejo Lagunero de la Iniciativa Privada. Mencionó que en lo que va de 2026 han recibido más de 1,000 quejas y proporcionado 3,000 asesorías y precisó que el año pasado las cifras fueron 1,200 y más de 5,000 respectivamente. El funcionario dijo que Coahuila es el único estado que tiene ese tipo de defensoría y que el gobernador y su administración buscan acercarse a los entes productivos para llevar una recaudación legal rápida que les permita seguir creciendo y avanzando. Las quejas, detalló, que tienen que ver con notificaciones, regularización, impuestos sobre nómina y por situaciones de control vehicular. Recordó que cuentan con oficinas en recaudación de rentas de Saltillo, Torreón y Piedras Negras. Por su parte, el presidente del CLIP, Rodolfo Silva Esparza, señaló que buscan contar con un camino de soluciones porque muchas veces los contribuyentes no encuentran la forma de resolver. Y en otra información, ojo con esto para quienes circulan sobre todo del norte de la ciudad hacia acá al centro de Torreón, y es que a partir del próximo martes habrá una nueva modificación en las vías alternas vigentes con motivo de las obras del sistema vial Independencia Bastos. Actualmente los vehículos que circulan de norte a sur por el Boulevard Nogalera toman el Independencia hacia el poniente a contraflujo, pero desde el próximo martes ya no tendrán que hacerlo, pues podrán trasladarse por el cuerpo norte en el sentido normal. En tanto, se van a realizar labores de pavimentación en los carriles del sur del boulevard. Se estima que el cambio va a durar 10 días y los conductores que van de poniente a oriente serán desviados hacia el interior de la colonia Estrella. En cuanto a Gómez Palacio, el ayuntamiento afina las estrategias que se implementarán en el operativo de seguridad para las próximas fiestas patrias, esto tras sostener reuniones de logística y revisión con el mando especial de La Laguna. El operativo para la noche del Grito de Independencia va a iniciar a las 6:30 de la tarde y va a concluir a la 1 de la mañana del día siguiente debido a la verbena popular y los festejos que se desarrollan en la ciudad. Asimismo, las autoridades ya establecieron la logística y los dispositivos viales para los cierres de calles de ese día y para el desfile cívico del 16 de septiembre. Alfonso Mijares Ramírez, director de Protección Civil Municipal, confirmó que ya están listos los puntos estratégicos de reunión para atender cualquier emergencia ciudadana. El despliegue de seguridad incluye la revisión del uso de pirotecnia y el control de vuelo de drones en las zonas de mayor afluencia. Recordemos que el año pasado este operativo concluyó con un saldo blanco en todo el municipio. Nos vamos con las noticias nacionales. La presidenta de la República, Claudia Sheinbaum, calificó de exagerada la propuesta presupuestal del INE para 2027, año en que se realizarán elecciones federales. También pidió a los consejeros del instituto ofrecer una conferencia de prensa para explicar los cambios que ha tenido el organismo, incluido el color. Cabe recordar que el Consejo General del INE aprobó en agosto solicitar una bolsa de poco más de 47 mil millones de pesos para 2027, de los cuales 31 mil millones serán para operar y organizar elecciones. En otro punto, sobre el protocolo de verificación e integridad de candidatura, Luisa María Alcalde, consejera jurídica, informó que los partidos políticos deben de presentarle al INE de manera voluntaria una lista de sus candidatas y candidatos para realizar un análisis de riesgo. Durante su gira Honestidad y Resultados por Chiapas, la presidenta Claudia Sheinbaum destacó los proyectos de infraestructura que impulsa su gobierno en dicho estado. Informó que el Tren Maya de carga estará en operación durante el primer trimestre de 2027, permitirá trasladar mercancías a menores costos. También anunció la construcción de 70.500 viviendas para las familias con ingresos menores a 2 salarios mínimos. El secretario de Seguridad y Protección Ciudadana, Omar García Harfuch, informó que desde octubre de 2024 a agosto de 2026 fueron detenidas más de 9.900 personas por delitos de alto impacto en Chiapas. Y por último, la presidenta de la República, Claudia Sheinbaum, informó que en la frontera se utilizan drones comerciales con cámaras para detectar la presencia de patrullas fronterizas o de la Armada de Estados Unidos. Esto con el objetivo de facilitar el cruce de personas de manera ilegal. La mandataria aseguró que estos dispositivos no son utilizados para transportar o accionar armas de fuego, sino únicamente como una medida de vigilancia. También destacó la disminución de la migración, al señalar que en diciembre de 2023 se registraban más de 20.000 personas diarias, mientras que actualmente la cifra oscila entre 300 y 350. En las noticias del mundo, durante el acto conmemorativo por el aniversario número 25 de los atentados del 11 de septiembre, el presidente de Estados Unidos, Donald Trump, pronunció un discurso en memoria de las 2.977 víctimas y de quienes fallecieron posteriormente por secuelas de la tragedia. El mandatario renovó el compromiso de honrar su legado, destacando la determinación y resistencia del país, e hizo un llamado a mantener la unidad y la fortaleza nacional frente a las adversidades globales. Cabe mencionar que el presidente Donald Trump cerró su mensaje con la tensión militar con Irán, calificando a la República Islámica como el principal patrocinador del terrorismo en el mundo. Y en el último tema internacional, también en el marco del aniversario del 11S, el presidente de Cuba, Miguel Díaz, calificó el bloqueo y las sanciones de Estados Unidos como un acto de terrorismo de Estado. El mandatario afirmó que Washington busca asfixiar económicamente a la isla y recordó que su nación ha sido víctima de violencia política con miles de fallecidos. Hasta aquí el recorrido informativo. 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Yo soy Valeria Quiñones, que tenga excelente fin de semana. Continuamos en Actualidades Grem.
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2: El pronóstico que nos envía la Comisión Nacional del Agua nos indica que existe la presencia de inestabilidad atmosférica en el territorio nacional, canales de baja presión, circulación ciclónica, líneas de vaguada y onda tropical número 38. Para nuestra comarca lagunera se espera clima muy caluroso por la tarde, cielo principalmente con nubosidad densa y viento moderado a fuerte. Temperatura máxima para el día de hoy de 36 a 39, casi 40, y mínima para mañana de 20 a 23. En estos momentos la temperatura ambiente aquí en el centro de la ciudad de Torreón es de 33 grados centígrados. Así las condiciones climatológicas para el día de hoy.
3: Bueno, pues allí un panorama de algunos de los temas que destacan al momento. Tendremos, por supuesto, muchísimo, muchísimo más a lo largo del programa y estaremos listos para comenzar a dar salida a todos sus reportes y a toda su comunicación. Mientras tanto, vamos a la pausa, 1:17, 33 grados, regresamos enseguida.
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22: Disculpen mi insistencia. Me comunico nuevamente con ustedes sobre un reporte que hice a Cima Rural de una fuga de agua potable y no han venido a arreglarla. Es Cerrada Zafiro, número 50, en la colonia Perla del Oriente.
3: La 1:21, 13:21, 22 ya en este momento, 33 grados temperatura aquí en el centro de Torreón. Seguimos en actualidades y listos ya para comenzar a dar salida a todos sus reportes y a toda su comunicación.
2: Así es, y vamos a recibir la llamada de Blanca. Blanca, buenas tardes.
23: Buenas tardes.
2: ¿Qué le podemos ayudar?
23: Ande, pues ahí con un reporte de una fuga de agua potable que ya... hice como hace 3 semanas así más rural y pues no han venido.
2: 3 semanas.
23: Y pues el agua pues se está tirando y como ahí donde está la fuga no hay nadie, no vive nadie, la casa está sola.
2: Okay.
23: Y pues no hay, no la arreglan pues porque no hay nadie.
2: Okay. Entonces me dice que es Cima Rural, ¿verdad?
23: Sí, Cima Rural. Ya hace 3 semanas hablé y me dieron un número de reporte. Y no, pues no, pasaron los días y no vinieron.
2: Nada, ¿tiene la mano semana... el número de reporte?
23: Sí, mire, es un folio, bueno, así me dijeron que era el número de folio, era 86, es 8675.
2: ¿8675?
23: Sí, 75.
2: Perfecto, sí, entonces,
23: ok. Todos los, todos los días estoy hablando así, más todos los días estoy hablando y me dicen que sí, que el técnico ya trae el reporte, que él entra de 12 a 8, él trabaja de 12 a 8 y que él ya sabe que ya él, pero no viene. Okay. No ha venido, no han venido a arreglar la fuga, pero ya les estoy hablando. De hecho, hoy hablé y me dijeron lo mismo, ya el técnico pues ya sabe que ya nomás es cuestión que él venga, pero pues no han venido.
2: Okay.
23: Por eso insisto mucho, ya otras vecinas también ya han reportado, han hablado así más y le dicen lo mismo.
2: Mire, Blanca, en estos momentos estamos haciendo la canalización directamente con el ingeniero Raimundo Rodríguez, quien es el gerente técnico del CIMAS. Ya vio nuestros mensajes y le estamos preguntando que cuándo van a poder acudir a reparar ya definitivamente esa fuga que tiene ya tanto tiempo. Ya le pasamos el número de folio, la dirección que usted nos manda por aquí. Y le pedimos, por favor, que esté al pendiente para cuando nos dé una respuesta, a nosotros darla a conocer aquí en el programa. O si no, si sigue el problema, pues síguenos marcando, por favor, para seguir insistiendo, ¿le parece?
23: Sí, una vecina también reportó por WhatsApp.
2: Ah, ok.
23: También, y mandó ahí la foto y todo, y también ha hecho el reporte de ahí con ustedes.
2: Entonces retomamos ya esas mismas imágenes para decirle al ingeniero que es la misma fuga que ya le habíamos canalizado.
23: Sí, es la misma, de hecho, pues ya como 3 semanas más que se hizo el reporte, pero pues no.
2: Ándele, pues muy bien. Entonces, seguimos en contacto.
23: Ande, sí, muy amable.
2: Gracias, hasta luego.
23: Sí, gracias, Dios los bendiga. Gracias.
2: Igualmente para ustedes.
3: Gracias,
2: pues,
3: Blanca.
2: Así las cosas. Una para el ingeniero Raimundo Rodríguez. Seguramente está en junta porque nada más vio y no me ha contestado nada. Él rápidamente cuando ve los mensajes los contesta. Entonces, pues vamos a estar a la espera de la respuesta.
3: Sí, un saludo para Raimundo, el ingeniero Raimundo Rodríguez. Muchísimos años de experiencia en esto. Ahorita está de gerente técnico en CIMAS Rural, por supuesto, pero muchos años acá en CIMAS Municipal. Bueno, estaremos atentos a ello. Acá nos dicen lo siguiente. Vengan aquí a la Avenida Fundadores. No tienen ni 2 meses que arreglaron el drenaje y ya se colapsó otra vez. Es Colonia Rincón La Merced, entre Avenida Fundadores y Calle Universidad, aquí en Torreón. Acá escriben, ya tiene fuga de agua limpia también. Así está la cuadra, nos manda fotos. Otro drenaje tapado, ya hemos ido a CIMAS y hemos reportado, no nos hacen caso. Es Las Carolinas, Ajusco, 661 Las Carolinas. Nos mandan foto también. A ver. Nos dicen acá. Es que son un montón.
2: Sí, te sigo mandando más.
3: Cisnes, Calce de los Nogales, de la colonia Villagrandas. Ya da vuelta a la calle Granado. Está muy feo, el olor es insoportable. Es drenaje tapado. También acá. Híjole, pues sí, cuánta bronca nos dicen. Y la supercarretera, La Joya, La Partida, ¿para cuándo?
2: Ay, pues buena pregunta, pues, y nos las hace muy seguido este.
3: Sí, claro, por supuesto. Pues vamos a ver qué onda con ello. Ayer escuché lo de las banderas en la diagonal, pasé por ahí sin ser mi pasada y confirmo, se ven preciosas, nos comentan.
2: Ay, fíjate que ayer, después de ese comentario que le hice de lectura, Manuel, una persona me llamó la atención, que preguntó, oye, ahorita, ¿usted puso banderita en su carro? Y le dije, no. Y yo me dice, ¿qué no se va a subir a esa moda? Le digo, pues sí me gustaría, pero cuando las ponía me la robaban, no sé por qué.
3: Ah, ¿sí?
2: Sí, me la robó. ¿No te acuerdas una vez cuando, bueno, sigues regresando porque mira, ya va el corte?
3: Sí, el corte, ya tenemos que ir a la pausa, 1:27, 34 grados.
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1: A través de nuestras redes sociales, quisiera reportar nuevamente el drenaje colapsado en calle Cisnes, número 824, en Calzada Los Nogales de la colonia Villa Jacarandas. Ya da vuelta a la calle Granados, está muy feo y el olor es insoportable.

0: La 1:32, 34 grados temperatura aquí en el centro de Torreón.
1: Vamos a recibir la llamada de Carmen. Carmen, buenas tardes.
2: Buenas tardes.
1: ¿En qué le podemos ayudar, Carmen?
2: Mire, lo que pasa es que estoy pidiendo que pongan boyas. Ajá. Porque en la Torreón, Boulevard Torreón 2000 y Bromo, hay una glorieta. Okay. Anteriormente, pues los que iban por el boulevard, pues se pasaban y no hacían su alto, ¿verdad? Ahorita ya hace unos días ya pusieron los señalamientos de alto que llevan la preferencia a los que ya vamos integrados por la rotonda. Ajá. Hoy en la mañana, llevaba a mis hijos a la escuela y iba un carro adelante de mí, el que viene por el Torreón 2000 sí hizo su alto. Entonces pasa el carro de adelante, seguía yo, y por el carril que estaba vacío, o sea, pasó un carro exceso de velocidad. Créame que por poquito y se estampa con nosotros, nada más porque estoy alerta.
1: Caray. Ay, Dios mío.
2: Entonces, pues imagínese, yo iba temblando del susto, porque pues yo llevo a mis hijos, ¿sí? Entonces yo salgo, soy de las personas, mis hijos entran a las 7, yo salgo a las 6:30 de mi casa, hago 10 minutos del trayecto de mi casa a la escuela. Salgo con tiempo por lo mismo, para evitar este tipo de cosas, porque más tarde, o sea, la gente va a la defensiva. Entonces sí quisiera que pusieran unas boyas en lo que la gente se acostumbra a pues hacer su alto y a respetar las señalidades.
1: Claro. Ay, no, mire, me puso muy nerviosa porque nada más de imaginar lo que pudo haber pasado, nada más por la irresponsabilidad de una persona que le vale gorro el mundo y la vida. O sea, no puede ser posible que haya gente que ponga en peligro la integridad de los demás. Mire, Carmen, nos pusimos en contacto en cuanto subimos de su llamada y pues la solicitud que usted está haciendo. Nos pusimos en contacto con David Fernández, quien es el director del Sistema Integral de Mantenimiento Vial de Torreón. Y a él le vamos a canalizar todo esto que nos está usted comentando. Nada más que yo le sugeriría algo. Si usted pudiera, en la medida de lo posible, mandarnos algún video para que fuera un poco más descriptiva la situación, sería excelente. Si no puede, no se preocupe, nada más es una sugerencia. De todos modos,
2: sí, nosotros... pues de hecho, ahorita que venía, sí, venía una de vialidad ya por dentro de la glorieta y pasa una camioneta también sin hacer alto y pues la detuvieron. Claro. Porque pasó sin hacer el alto correspondiente.
1: Muy bien.
2: Entonces, perfecto, pues sí, para tomar el video y mandarlo.
1: Perfecto, entonces nosotros hacemos lo propio ahorita, esperamos el video y en cuanto nos llegue, pues lo anexamos al reporte, ¿le parece?
2: Ok, sí, muchísimas gracias.
1: Muchas gracias.
2: Hasta luego.
1: Hasta luego. Pues así las cosas, Manuel, o sea, ¿qué más decir?
0: No, nada, o sea, y de verdad... O sea, son de esas cosas que pudieron haber tenido otras consecuencias. Qué bueno que no, como decía Carmen, porque ella siempre está alerta. Pero imagínate, o sea, ojalá que se pueda hacer la examinación del sitio y entonces tomar la mejor decisión. Si efectivamente es boyas lo que se requiere, pues que las pongan, o un reductor o algún otro tipo de intervención. Pero que se tiene que actuar allí... Pues claro. Ojalá, ya escuchamos que es imperativo.
1: Claro.
0: Pues, ojalá que se haga con la mejor solución.
1: Oye, también, pero qué estrés estar manejando así, Manuel, con el miedo.
0: Sí, sí.
1: De que tú sí respetes y que tienes que estarte fijando y cuidando de los que van manejando a tu lado porque no sabes en qué momento. Lo digo por experiencia, que yo quedé ciscada. De la vez que les comenté de la camioneta de Rojas, de medio, hasta me acuerdo. Que yo pensé que se iba a estampar atrás de mí. Entonces, es estresante. Es estresante. A raíz de eso ya no prendo mi radio, ya no pongo nada. Voy atenta a 1000%. Antes iba al 100, ahora voy al 1000%.
0: Bueno, es que lo hemos comentado muchas veces y hemos abordado el tema con especialistas. Con los datos, con las cifras, de cómo se ha multiplicado la cantidad de vehículos en los últimos años, ¿no? Sobre todo de motocicletas, ¿no? Pero también automóviles. Hay muchísimos más, prácticamente el doble que hace 10 años, y eso ya dice muchísimo, ¿no? Claro, la ciudad ha crecido, pero con ella también la flotilla vehicular, así como también la población flotante, ¿no? Mucha gente de la Laguna de Durango, o de otros municipios como Francisco y Madero, como San Pedro, que luego trabajan aquí, o de Matamoros, y que trabajan aquí, y entonces pues hay mucha población flotante también de vehículos. Entonces esto de las horas pico medio que se diluye, medio que se difumina, porque pues hay vialidades sumamente llenas casi muy que a densa, cualquier hora. Sí. Y la verdad es que no solamente el número de autos, que ha crecido muchísimo, sino también, y lo hemos dicho mucho, se maneja cada vez peor. O sea, de verdad, se maneja muy mal, con mucha imprudencia. Entonces, algo se tendrá que hacer. Hay sitios que pueden estar identificados como focos rojos. Históricamente, el periférico, por ser una vía de estas características de circunvalación y demás, que prácticamente ya no está en la periferia. O sea, prácticamente ya está muy, muy dentro de lo que es la ciudad, ¿no? Entonces, sí, ya más que un periférico, es un viaducto, ¿no? Entonces, siempre se dice, hay que manejar con mucha precaución, a la defensiva. Sí, hay que hacerlo nuestro. Y no solamente por nosotros, también por el entorno, porque luego hay personas que dicen, pues que la persona va bien, va atenta, y luego resulta que hay un incidente donde la llevan quienes...
1: que no deberían de llevarla.
0: Estaban en atención y en precaución a la hora de conducir, ¿no? Entonces pasan muchas cosas en la vía pública, por eso, híjole, hay que ser responsable. Hay mucha gente que no lo es. Yo, sinceramente, sí, también me pasa esto de estar siempre así, como que volteando para todos lados.
1: ¿A poco no es estresante?
0: Muy estresante. Oh, no. Y yo también me pasa eso. Hay ocasiones donde prefiero ir sin ruido.
1: Sí, de
0: justamente
1: plano.
0: Para incrementar el nivel de alerta que traes al conducir, porque luego no sabes, ¿no?
1: Okay, no.
0: Acá nos dicen, una persona se comunicó y dijo que en esa glorieta antes llevaba la preferencia a la Torreón 2000 y cambiaron de

0: En algunas glorietas, por ejemplo, dentro de algunas de las colonias, tipo San Isidro, tipo La Navarro, La Estrella, que hay glorietas, sí, dentro, que se estaba piloteando, ¿no? También de cara a que luego nos acostumbráramos a cuando ya estuviera el Giro Independencia, la glorieta, ya saber circular, porque se inauguró y cuántos
1: percances por ahí,
0: sí, y sí, cuántos, sí, comentarios también de automovilistas que decían, es que qué onda con esta obra, es que no se sabe, es que hay confusión, es que no sé si debo hacer alto o no, tal. La lógica es que quien va en la glorieta lleva la preferencia. Ya si tú vas en la glorieta no te tienes por qué, claro, frenar en una intersección de otra calle con la misma, ¿no? Pero, híjole, no sé. Hay un tema que no termina de cuajar. Hay tanto desorden y tanta dispersión. Yo por eso recientemente lo comentaba. Vale, yo tengo de verdad muy poca fe a que realmente pudiéramos mejorar nuestra cultura vial en el corto plazo. Yo la verdad ya soy muy escéptico en eso, ¿no?
1: Es que al ver este tipo de comportamientos, Manuel, es normal que se piense así. Yo lo he llegado a pensar, te juro que digo, ay, no somos, etcétera, etcétera. Uh-huh. Pero ya pues cuando me tranquilizo, digo, a ver. No, esa mayoría o esa gente o esa minoría o como sea, cuando ya no sé ni cuántos son, sí, no nos va a quitar la tranquilidad de entrada, ¿no? Y porque esa es otra. ¿Cómo aquel lo hace? Ah, pues yo también. Y como no le dice nada, ah, pues yo también ahí voy. No, para nada. Y mira, ahí en el Giro Independencia yo lo transito constantemente porque tengo que llevar a mi chef de lujo. Ajá. Uh-huh. A su trabajo, cuando tengo que llevarlo. Y no. O sea, no puede ser posible que haya gente que no sepa las reglas mínimas básicas, Manuel. Uh-huh. O sea, que no puedas respetar tu cajón, tu carril de velocidad.
0: Sí, sí, sí,
1: o sea,
0: sí, así es.
1: O sea,
0: así
1: en
0: es.
1: Serio.
0: Así
1: no,
0: es.
1: Por ejemplo, a una persona, una vez me salió lo Chucky, perdón. Pero dije, oye, que no ves el carril. Le digo, es que no está pintado. Le digo, tiene que estar pintado para que tú sepas por dónde tienes que transitar. O sea, la lógica, si son tres carriles, o sea, allá es uno, aquí es otro, porque yo siempre agarro el del medio por el tipo de curva que hacia dónde me tengo que ir. Le digo, y tú eres del derecho, ¿dónde tienes que ir?
0: Uh-huh,
1: o sea, imagínate. Y después me puse a pensar, digo, antes no me tiró este también dedo como uno me tiró, ¿te acuerdas?
0: Sí, sí, sí.
1: Es que eso uno se expone, pero es que, ay, no.
0: Bueno,
1: ese tipo de cosas me estresan.
0: Sí, totalmente. Bueno, vamos a la pausa. Es la 1:43, 34 grados temperatura. Regresamos enseguida.
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9: ¿Me pueden ayudar con un drenaje tapado? Ya hemos ido a Cimas y nadie nos hace caso. Tenemos más de 2 meses así. Es calle Ajusco, número 661, con Carolinas.
0: La 1:44, 34 grados temperatura aquí en el centro de Torreón. Seguimos

0: en actualidades y seguimos con más.
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0: Bueno, nos da mucho gusto recibir, como cada dos semanas aquí en Actualidades, al licenciado Gustavo Ernesto Díaz, asesor inmobiliario, siempre con temas interesantes y útiles, y en esta ocasión, pues algo que luego es recurrente en las dudas y en los comentarios de quienes nos escuchan. ¿Se puede sacar un crédito en Infonavit cuando se es jubilado o pensionado? De esto y más vamos a hablar. Gustavo, como siempre, un gusto saludarte. ¿Cómo estás? Bienvenido, buenas tardes.
2: Manuel, qué gusto. Saludos a ti, a Berta, a todo el auditorio. Hola, hola.
3: ¿Cómo está? No, sí, pero hola, lo saludo.
2: Sí, excelente, Berta. Oye, pues estoy hablándoles desde el foro inmobiliario aquí en Monterrey, de la AMPI, de la Ciudad Mexicana de Profesionales Inmobiliarios.
0: Órale.
2: Aquí les estoy en el Regio Foro Inmobiliario. Muchos temas interesantes, ya saben que todo ahorita es inteligencia artificial y qué padre, ¿verdad?
0: Pero, sí, sí, sí.
2: Primero lo primero, los que ya trabajaron varios años, los que ya están en una etapa dorada, ¿verdad? Justo lo que acabas de decir, Manuel, yo sí quisiera hacer la diferencia. ¿Quién es jubilado? Jubilado es aquel que todavía no tiene la edad de pensión, o sea, entre 60 y 65 años, pero por años de servicio ya la empresa o la institución le está pagando su jubilación y luego se va a pensionar. Yo, por ejemplo, tengo ex compañeros del Infonavit que les mando un gran saludo, pues tuvieron 30 años de servicio, entraron muy jóvenes y se jubilaron, ¿verdad? También hay trabajadores de Telmex, del Seguro Social, varios trabajadores jubilados. Ahora, los pensionados son aquellos que entre 60 y 65 años tramitan su pensión con el Seguro Social, o la tramitan con el ISSSTE, ¿verdad? Dependiendo mucho de qué sistema pertenece. Bueno, ahí les va. Lo que yo investigué es lo siguiente. Una persona que está jubilada o pensionada de en el INS, su miedo mayor es que haya alguna alteración con su pensión. Por eso es que muchas personas deciden no darse de alta, a pesar de que tienen edades entre 55, 60 años. Por esa razón, ellos se les dificulta mucho su crédito con el Infonavit. Por ejemplo, aquellos que están en el camino a pensionarse, los de modalidad 40, son aquellos que tienen pues entre 53, 55 años y están pagando cuotas de manera voluntaria. Ellos, por ejemplo, como están en modalidad 40, no pueden estar en una relación laboral, y como no están en una relación laboral, no pueden sacar la mayoría de créditos Infonavit. Y con mayoría me refiero a los que conocemos, el tradicional, el Mejoravit, el Infonavit total. Pero lo que sí les puedo decir es que hay una gran oportunidad. Esta oportunidad se llama cuenta Infonavit más crédito bancario. ¿Por qué? Porque si tú estás jubilado, por ejemplo, o si tú estás pensionado, ¿sí?, y todavía tienes una buena cantidad de dinero en el Infonavit, tienes la posibilidad de sacar un crédito con el banco. Y el banco lo que va a hacer es que va a trabajar en mancuerna con el Infonavit, ¿sí? Y okay, una de las grandes ventajas es que el banco, lo que nos pide el banco siempre es: demuéstrame ingresos. Y les pregunto yo a ustedes, ¿quiénes son los que tienen un ingreso? Nunca nada está asegurado, ¿verdad? Pero ¿quiénes son los que tienen casi el 99% de ingreso asegurado? Los pensionados.
3: Ah, bueno, claro.
2: ¿Sí? O sea, ¿por qué? Pues porque haya cambios o no, pues hay muchos seguros, hay muchos fondos que están protegiendo su ingreso. Y estamos hablando de pensionados de 60 años, ¿eh? Oye, 60 años, yo he de decirles, mi señora madre, mi suegra, tiene 63 y creo que corren más rápido que yo. Bueno, o sea, tienen mucha mejor condición.
0: Sí, sí, hay algunos que están muy enteros, muy enteros.
2: Muy enteros y económicamente activos. No solamente están pensionados, tienen otras actividades. Entonces, yo le diría a varios pensionados que tienen esa posibilidad de utilizar ese dinero antes de reclamarlo al Infonavit. Ahora, también hay que tomar en cuenta que si tú estás ya pensionado, o sea, entre 60 y 65 años, yo te recomendaría que sí tienes la posibilidad de que te den de alta o de estar trabajando, yo creo que la deberías de tomar, pero no solamente por un tema para el crédito Infonavit. Repito, a veces pensamos que el crédito Infonavit es el mejor crédito porque mucha gente me ha dicho, ah, es que el Infonavit no me lo va a cobrar o no me va a ejecutar como el banco. Yo invito a que no lo veamos así. O sea, hay que hacer un análisis personalizado, pero cierro esta parte con lo que empecé. Mucha gente no quiere moverle. Oye, es que yo ya soy pensionado, pero es que me dijo alguien que si me doy de alta voy a perder mis derechos. Uh-huh. Eso se los confirmo, eso es falso. Pero a pesar de que sea falso, pues da miedo, ¿no? Imagínate tú que ya tienes una pensión, que mal que bien ya con eso tienes un sustento, y te metes a trabajar y alguien te dice que está en riesgo tu pensión, pues es demasiado arriesgar para un crédito hipotecario, ¿no? Entonces, por eso yo les diría, su opción es mi cuenta Infonavit más crédito bancario, si todavía tienes un dinero en el Infonavit, o bien empezar a ver la opción de los bancos. De verdad, no hay que desperdiciar esa oportunidad, más cuando tienen ingresos muy estables.
0: Uh-huh. Sí, exactamente. Muy bien, pues, ¿te parece, Gustavo, si damos salida a comentarios de la gente?
2: La sección favorita, contestar y sobre todo compartir sus inquietudes.
0: Eso, muy bien. Acá te preguntan, ¿qué tan cierto es que si fallece la persona dueña de la casa, uno la tiene que pagar? ¿Qué no se supone que si fallece la persona, es como si se pagara automáticamente? Pregunta Jesse.
2: Mira, en automático nada se paga. Te voy a decir por qué. Porque el tema está en que la familia o el más cercano tiene que ir a hacer un trámite. Un trámite bien sencillo, ¿sí? En Infonavit o en banco existen los seguros de vida, ¿sí? En el tema de Infonavit, por ejemplo, he de decirles que ni siquiera tomo en cuenta si el crédito está al corriente. O sea, con que el crédito siga activo, no hay ningún problema. Cualquier familiar puede dejar el acta de defunción, acta de nacimiento también de quien lo está solicitando. Y ese trámite es muy sencillo. La verdad es que lo va a hacer muy, muy rápido, pero sí se necesita hacer un trámite. ¿Por qué? Porque el Infonavit no se entera si tú falleciste. Lo único que se entera en Infonavit es que si tienes o no tienes relación. Entonces yo les diría, no, bueno, a mí me ha tocado gente que del velorio se pasa al Infonavit, así tal cual.
0: Okay.
2: Yo les digo, bueno, tampoco es urgente, no va a pasar nada. Y lo importante es tener los documentos, que es el acta de función, que sale en un par de días, y ahora sí puedes venir a lo mejor la siguiente semana, el siguiente mes, no caduca ese derecho. Entonces vienes, haces el trámite y lo que sigue después, ahí sí para que veas, hay que aprovechar el mes de septiembre, que es el mes de testamento, porque lo que batallan no es el Infonavit, lo que batallan es después la cancelación de hipoteca, la empiezan a hacer con la notaría y lo que batallan ahora es a quién le toca la casa. ¿Por qué? Porque necesita empezar un juicio sucesorio. Y un juicio sucesorio es una cosa, es el testamentario y otra el intestamentario. O sea, tienes o no tienes testamento. Uh-huh. Porque si no tienes testamento, todos los posibles beneficiarios tienen que estar de acuerdo. Pero bueno, desgraciadamente en esos momentos donde hay muchas emociones, pues lamentablemente nos dejamos ir por ellas y no tomamos las mejores decisiones.
0: Uh-huh. Exactamente. Acá te preguntan, Gustavo, ¿cómo saber si una casa que está en venta está en regla? ¿O qué tengo que tener en cuenta a la hora de hacer una compra a terceros con mi crédito Infonavit?
2: Qué buena pregunta. Me encantan todas las preguntas y esta en especial. Tú como persona puedes ir al registro público de la propiedad, tal cual, de Gómez Palacio o el de Torreón, y preguntas con el nombre de la persona, tal cual. Oye, ¿sabes qué? Me está vendiendo una casa Juan Pérez López. Juan Pérez López, quiero saber cuál es el certificado de libertad de gravamen, así se le conoce como CLG. Y en ese certificado que cualquiera puede consultar, tú haces un pago, ahí te va a decir, ¿sabes qué? La casa tiene un gravamen, o sea, un crédito a favor de Infonavit, y nada más. Pero también te puedes enterar ahí, por ejemplo, que tiene un embargo, o que tiene un juicio, o que la casa tiene varios gravámenes, o sea, que tiene situaciones muy complejas. Entonces, ahí tú puedes comprobar al 100% que esa casa sí puede ser o no puede ser comprada con un crédito Infonavit.
0: Ok, correcto. Muy bien. Pues ahí está entonces la información. Acá también preguntan, yo tengo un crédito con el banco en UMAS. ¿Sí? ¿cómo le hago para que se haga a pesos? Porque pago y pago y al pasar el año el monto sube.
2: Fíjate que este crédito me parece muy curioso que digas en UMA. Muy posiblemente es un crédito con Fobiste. Y Fobiste tiene un producto que se llama Fobiste para Todos, que efectivamente es con el banco. Ahí yo te diría, hay que investigar más en la oficina del Fobiste, afortunadamente hay una ahí en Torreón. Y si es solamente bancario, yo te recomendaría la posibilidad de que analicemos cambiarlo a otro banco. Ahí, aquí está mi contacto, podríamos hacerte un análisis para ver si podemos cambiar el crédito a otro banco y así te deshagas de esa deuda que va creciendo año con año porque la UMA va creciendo.
0: Uh-huh. Exacto, exactamente. Muy bien. Pues ahí está el tema y las respuestas. Síganos manifestando sus inquietudes y ya saben que hacemos aquí la canalización. Pues, Gustavo, ¿algo más que desees compartir como cierre?
2: Sí, yo les diría, no te esperes a pensionarte para tomar estas decisiones. Yo sé que has escuchado mucho, independientemente de la edad en la que estés. Yo te diría, todo lo que tiene que ver con créditos, con bienes inmobiliarios, con bienes raíces, analízalo en el momento. Aunque digas, ay, Gustavo, pues yo no quiero comprar ahorita. No importa, analiza cuál es tu situación. ¿Por qué? Porque hay veces que nos arrepentimos porque no estamos listos. Y por estar listo me refiero que es estar informado. Ya tú decidirás si es buen momento o no, pero por lo menos informado. Porque mucha gente a la edad de pensión dice, chin, hubiera utilizado ese dinero por lo menos para comprar, rentar, invertir, qué sé yo, porque el crédito Infonavit tiene muchas opciones, no solamente comprar casas chiquitas o casas de Infonavit, sino comprar terrenos, pagar deudas con bancos, un montón de cosas que aquí obviamente le estaremos informando en nuestro espacio en Actualidades.
0: Perfecto, muy bien. Pues ahí está, Gustavo, como siempre te agradecemos, te mandamos un abrazo.
2: Abrazo aquí desde Monterrey, Nuevo León, un abrazo hasta allá, mis queridos laguneros, y bueno, por aquí nos estaremos viendo muy pronto.
0: Órale, hecho.
3: Y le mandó todos los comentarios, Lick.
2: Gracias.
3: Bye.
0: Hasta pronto, es Gustavo Ernesto Díaz, asesor inmobiliario. Pues ya nos vamos de la una con 57, 34 grados. Berta Reyes, gracias.
3: De nada, nos escuchamos mañana. Mañana no, el lunes yo.
0: Sí, así es. David Pantoja en los controles. Gracias a ustedes por estar. Soy Manuel Cerrato. Los espero a las 6 de la tarde en Contrapunto por Globo 91.1 FM, pues si quieres mañana date la vuelta, porque no, te invito, te invito, sí, aquí vente.
3: Si mi agenda me lo permite.
0: Bueno, muy bien, que tengan extraordinario fin de semana.
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4: La seguridad se construye todos los días. Los resultados de la ENVIPE 2026 ofrecen una noticia que merece ser reconocida. Coahuila aparece como la entidad con la menor percepción de inseguridad del país. Entre febrero y abril de este año, 27.8% de su población adulta consideró inseguro vivir en el estado, frente a 35.5% de Yucatán, que durante años había sido referente nacional en esta materia. Además, Coahuila registró la segunda tasa más baja de incidencia delictiva, con 19.835 delitos por cada 100.000 habitantes. Son cifras particularmente significativas en un país donde 74% de la población considera insegura su entidad. Este resultado no apareció de la noche a la mañana. Quienes vivimos en La Laguna recordamos las condiciones de violencia e incertidumbre que enfrentamos hace década y media. Modificar aquella realidad exigió construir instituciones, fortalecer corporaciones, mejorar capacidades de inteligencia y coordinación, y sobre todo mantener una política de seguridad que atravesara administraciones y coyunturas políticas. El propio Consejo Cívico de las Instituciones Laguna, el CCI, destaca que el modelo de seguridad estatal ha mantenido capacidades institucionales sólidas, incluso frente al asedio constante de grupos delictivos. Pero también sería injusto explicar este avance exclusivamente desde las instituciones gubernamentales. Durante estos años, organismos empresariales, universidades, consejos ciudadanos, asociaciones civiles y ciudadanos organizados han participado en mesas de seguridad, observatorios, evaluaciones y mecanismos de colaboración. La seguridad pública funciona mejor cuando deja de concebirse como un asunto reservado a policías y gobiernos y se convierte en una responsabilidad compartida. Esa participación ciudadana permite exigir resultados, señalar deficiencias y construir confianza. Precisamente por eso, ocupar hoy el primer lugar nacional no debe generar complacencia. La seguridad no es una conquista que una vez alcanzada pueda guardarse para siempre. Las amenazas cambian, las organizaciones criminales buscan nuevos espacios y las instituciones pueden debilitarse cuando se relaja la vigilancia o se someten las decisiones de seguridad a intereses políticos. Además, siguen existiendo delitos que afectan profundamente la vida cotidiana y que requieren atención permanente. Definitivamente, amigo Radio Escucha, debemos celebrar que Coahuila sea hoy referente nacional en percepción de seguridad, pero entendiendo que el verdadero desafío comienza cada mañana. La seguridad se construye cuando una familia puede caminar tranquila por su colonia, cuando un trabajador llega sin miedo a casa, cuando niñas y niños disfrutan los espacios públicos y cuando comerciantes y empresarios pueden desarrollar sus actividades con confianza. Nada de eso está garantizado para siempre. Conservarlo exige autoridades responsables, instituciones fuertes y ciudadanos participativos.
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1: ¿Qué onda? Ya andamos por acá. Gracias a Dios, es viernes. Viernes 11 de septiembre de 2026. Bienvenidos a Norte 97.1. 2 de la tarde con 8 minutos, temperatura 35 grados. Vámonos con Vic Circo y Yo No Fui.

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2: Bien, pues como les estábamos comentando, gracias a Dios es viernes y bueno, pues bien contentos por acá, recibiéndolos a todos en esta linda tarde ya de 11 de septiembre, queridos amigos, bienvenidos. Y bueno, pues los invitamos para que empiecen a reportarse con nosotros. Ya lo saben, para sus complacencias norteñas favoritas, para sus saludos, si alguien está celebrando algún cumpleaños, algún aniversario en este 11 de septiembre, háganoslo llegar aquí a través de nuestro teléfono en cabina, el 871-71-26-971. Mándanos tu mensaje de audio, de texto al 8717-36-1885. Nuestro número de WhatsApp, que te recuerdo, el de audio lleva mano para las complacencias. Y bueno, recibimos aquí también en los controles a nuestro operador estrella, David Pantoja. Aquí nomás, su amiga y servidora Gisela Zapata en la voz, acompañándolos hasta las 4 de la tarde. Ya lo saben, con excelente música norteña que ustedes hacen posible, como les digo, aquí a través de nuestros diferentes medios que tenemos disponibles para todos ustedes. Vamos a seguirle con Grupo Control y esto que se llama ¿Por cuánto me lo das? Aquí nomás.

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1: Vámonos con los tigrillos y esto que se llama Cama, Cama, Cama León, aquí nomás.

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14: 2:24 PM, la temperatura en los 35 grados centígrados, queridos amigos. Vámonos de lleno con las complacencias. Tenemos por acá mensaje de audio. Veamos de quién se trata. Buenas tardes.
15: Hola, feliz viernes. ¿Me podrías ayudar complaciéndome con Pero Nací Me Rajo, de Conjunto Primavera?
14: Ok.
15: Que para José Martínez, que tiene mucho rato pidiéndome la que me comunique con ustedes.
14: Wow.
15: Y nunca le toca escucharla.
14: Bueno.
15: Por favor. Bonito fin de semana. Gracias.
14: Igualmente, bonito fin de semana y ahí les va la compla, aquí nomás.

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1: Temperatura 35 grados.
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1: Temperatura 35 grados.
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2: 2 de la tarde con 36, así es, efectivamente. Vámonos con esta canción que nos están solicitando para nuestro buen amigo Jersey Martínez, con saludos cordiales a todo el fraccionamiento San Pedro, allá en Ciudad Lerdo, Durango. Ahí le va con Invasores y Me Refiero a Ti.

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1: Esta canción se la dedicamos a Pepe Castillo, que por acá nos la solicita, con Rancheritos del Topo Chico, Limosna de un Hijo.

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1: Son las 2 de la tarde con exactamente 42 minutos, queridos amigos. Y bueno, pues ya andamos por acá invitándoles para que se queden con nosotros en esta linda tarde. Sigan disfrutando de su música norteña que tanto les gusta y les agrada. Y bueno, pues tenemos también muchas sorpresas en esta tarde, como el día de ayer que también estuvimos por ahí obsequiándole a todas las norteñitas de mis amores, que les obsequiamos su playerita para que vayan a disfrutar este Día del Grito, pues bien bonitas, para que se pongan bien guapas, bien bellas ellas. Bueno, pues ahora les toca a los hombres, ¿eh? Ahora les toca a los hombres, o sea, ahora los norteños de corazón. Fíjense muy bien cómo va a estar la mecánica. Hoy vamos a estar por acá invitando a los caballeros para que nos manden un mensaje de WhatsApp al 8717361885. Mándenos su número de WhatsApp. Mándanos más bien tu nombre completo. Todo tu nombre completo. Así, al 8717361885. Acá ahí se puso una canción. Bueno, ahorita la vamos a escuchar. Pero antes, mándenme su nombre completo ahí por WhatsApp. Y contéstame una sencilla pregunta. Fíjate, porque estas playeras que estamos obsequiando son de Grupo Laberinto y de Su Majestad La Brisa. Pero bueno, hoy la pregunta va a ser esta. Fíjense muy bien, pongan mucha atención. Hay una canción de Grupo Laberinto que habla de una persona que está enamorado de una mujer. Una persona que está enamorado de una mujer. Contéstenme ahí a través de WhatsApp quién es esa persona de la que está enamorada. Y bueno, su nombre completo, y ya van a estar participando para esta playera súper bonita, para que también pasen estas fiestas patrias pues bien guapetones, con su playera así bien chida. Así que rápidamente, queridos amigos, por WhatsApp, 8717361885, únicamente caballeros, ¿sale? Y ya antes de que termine el programa, vamos a sacar a los ganadores, ¿ok? Vámonos con Lorenzo, ahora sí, la medallita, aquí nomás.

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1: Temperatura 35 grados.
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4: Dos de la tarde con 51 minutos, la temperatura 35 grados centígrados. Y bueno, pues tenemos por acá mensajito de audio, vamos a ver de quién se trata. Buenas tardes.
22: Gisela, buenas tardes. Si nos puedes complacer con el caballo jovero, con los cadetes. Con saludos para Sergio, para Ángel y el güero. Gracias y bonito fin de semana.
4: Igualmente, y bueno, pues aquí tienen su rolita, que la disfruten, aquí nomás.

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1: Temperatura 35 grados.
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6: 2:00 p.m, bueno, ya 3:00 p.m, oigan, y nos vamos con una rolita que por acá nos están solicitando. Dice, con saludos a mi compañera Laura Imelda, que la quiero mucho. Ahí les va con los dos carnales, la pregunta del millón.

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1: Vámonos con el Golden Boy de la música tejana. Él es Bobby Pulido con Vanidosa, con saludos para Vicente Casares.

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1: Ya a las 3 de la tarde con 7 minutos y bueno, pues vamos a escuchar a continuación a los nuevos federales con este tema que se titula Se me antoja más un bote, pues viene a Doc hoy viernes. Oigan, y bueno, pues déjenme comentarles del reciente material de los nuevos federales titulado Vamos Ricky. Este es un nuevo EP compuesto por 5 temas que reúnen las autorías de reconocidos compositores como Erika Vidrio, Panchito el de Papá y Lalo Ayala, entre muchos otros. Con esta nueva producción, los nuevos federales reafirman su propuesta música fresca, versátil, apostando por canciones bailables, bien divertidas y cargadas de energía, ideales pues para ponerle ritmo a cualquier celebración. El lanzamiento oficial de Vamos Ricky va a ser precisamente el día de mañana. Llega para completar los sencillos de los nuevos federales que ya nos han presentado previamente, entre ellos Ya me chistó la cerveza. Para Ángel Oliva, líder y voz de los nuevos federales, este nuevo EP tiene pues una visión muy clara, llevar la fiesta hasta donde se escuche su música. Y bueno, pues con Vamos Ricky, los nuevos federales buscan seguir conectando con su público a través pues de una propuesta llena de ritmo, diversión y ese espíritu de fiesta que caracteriza a la agrupación. Y bueno, pues una prueba de ello es el tema que vamos a escuchar a continuación. Se me antoja más un bote con los nuevos federales, aquí nomás.

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1: 3:11 p.m. Vámonos con saluditos para Chuy Reyes, Sergio Espino. Allá está Matamoros, Coahuila. Por acá nos dicen, nos regalas un besote. Ahí les va. Ahí les va y también su rolita con los cadetes de Linares. Tres mujeres aquí nomás.

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1: Ya a las 3:14, vámonos con esta canción, con saluditos para Juan Francisco García Garza y su mamá María Leticia Garza Quesada. Ahí les va con Carlos y José, Flor de Capomo.

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1: Temperatura 36 grados.
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11: 3 de la tarde con 22 minutos. Ya la temperatura en 36 grados. Oigan, y tenemos más complacencias. Tengo por acá mensaje de audio. Vamos a ver de quién se trata. Buenas tardes.
12: Buenas tardes, Gisela. A ver si puedes complacer con la canción Payaso Corazón de los Tigres del Norte.
11: Dale.
12: Buen inicio de semana. El Peque nos saluda desde Constitución y Salvador. Bendiciones. Buena tarde.
11: ¿Qué dijo? Bueno, pues ahí le va la rolita aquí nomás. Le entendimos porque pues Dios es grande. Ahí va.

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1: Temperatura 36 grados.
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10: Así es, y con todo gusto le vamos a dedicar la siguiente canción que ya está por acá sonando a nuestra queridísima amiga Estelita Torres Morales. Ahí le va con los rieleros del norte. ¿Cómo fui a enamorarme de

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1: Bien, pues nos vamos con esta rolita para toda la bandita de Lonche César Industrial que nos acompañan en esta bonita tarde. Ahí les va con Intocable, esto que se llama Estás que te pelas.

3:36 y bueno, lo prometido es deuda. Ya tenemos por acá a todos los seleccionados que participaron por acá, que nos contestaron también con la respuesta correcta. Es El Indio Enamorado, así es. Esta canción, les digo, es uno de los grandes éxitos de Grupo Laberinto, que habla pues de un hombre enamorado de una mujer, y ustedes me contestaron por acá correctamente, que es El Indio Enamorado. Y bueno, muchísimas gracias a todos los que participaron, gracias también a Grupo Laberinto y Su Majestad La Brisa por consentir a todos nuestros radioescuchas con estas bonitas playeras típicas para que disfruten, bueno, pues nuestras fiestas patrias y anden bien guapetones y guapetonas. Vamos a sacar a 3 ganadores en esta tarde. Muchísimas felicidades a todos los que participaron, suerte también para todos, y bueno, pues nos vamos con el primero, mi David. Vamos a darle vuelta a esta ruletita para sacar a nuestro primer ganador. ¿Qué dice? Se llama Juan Antonio Chávez Sánchez. Juan Antonio Chávez Sánchez, ándele. Felicidades. Ahí está nuestro primer ganador, Juan Antonio Chávez Sánchez. Y bueno, nos vamos con el segundo rápidamente.

ya tenemos por acá a nuestro segundo ganador y es Rubén García Ortiz. ¡Bravo! Rubén, muchas felicidades. También a Juan Antonio Chávez. Vámonos con el tercero y último. Ándele. Ahí paró. Es para Ángel de Jesús Rodríguez Hernández. Ángel de Jesús Rodríguez Hernández, Rubén García Ortiz, Juan Antonio Chávez Sánchez son los afortunados ganadores. ¡Bravo! De estas bonitas playeras que, como les digo, Grupo Laberinto y los amigos también de La Brisa, Su Majestad La Brisa, gracias por consentirlos y, por supuesto, sus amigos de La Mejor FM 97.10 Gallito, siempre con las mejores promociones. Felicidades a nuestros ganadores y, bueno, ahora nos vamos con esta rolita que viene a continuación que nos están pidiendo con todo gusto. Es a cargo de Roel Ruiz y esto se llama...

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1: Tres de la tarde, 42 minutos. Es Eden Muñoz y Alfredo Olivas con Recuerdos en Común.

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1: Temperatura 36 grados.
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2: Vámonos con saluditos por aquí a las familias Salas López de Viesca, Pueblo Mágico. Gracias por acompañarnos. También para Armando Uribe, el topo del Ejido La Unión. A nuestra amiga Guadalupe Isabel Mascorro López, que hoy 11 de septiembre, cumple años. Así que le mandamos un abrazote muy fuerte, nuestros mejores deseos. También para Luz, Lucerito y Kika, que también en esta tarde por acá nos acompañan. Vámonos con mensaje de audio, veamos de quién se trata. Buenas tardes.
3: Buenas tardes, Gisela. ¿Cómo
2: Hola,
3: estás?
2: ¿Qué tal? Bien, gracias.
3: Aquí escuchándote en Vulco Universidad.
2: Muy bien.
3: Ay, porfa, la rolita. Ajá. Suerte he tenido con Alegres de la Sierra.
2: Ok.
3: Que tengas una bonita tarde de viernes.
2: Gracias.
3: Y un mejor fin de semana. Cuídate mucho, Gisela.
2: Igualmente. Y bueno, pues aquí tienen su rolita. Que la disfruten aquí nomás.

0: Reporte.
1: Ya nos despedimos. Saludos para Irene Reyes, que ya casi nos íbamos. A gracias aquí en los controles a nuestro operador estrella, Debbie Pantoja. Se despide su amiga servidora Gisela Zapata. Se van con este mensaje de audio que tenemos por acá. Buenas tardes.
2: Hola, Gisela. Que tenga una excelente tarde de viernes. ¿Puedes poner, por favor, la canción Bélica como ninguna?
1: Ok.
2: De los Ejemplares del Rancho.
1: Ándale.
2: Y saludos a la raza Lonche César. Que tengan un bendecido fin de semana. Ánimo.
1: Igualmente, bonito fin de semana.

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1: Temperatura 36 grados.
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9: Las 4 en punto.
10: Temperatura 36 grados.
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1: Las 4:08, 36 grados en la Comarca Lagunera. Hello, bienvenidos a las 5 seguiditas de la tarde con Bambi Esparza. ¿Cómo andamos, mi gente preciosa? Oigan, pues ya estamos aquí nuevamente, pero en esta ocasión para despedir la semana. 11 de septiembre, Dios mío, qué rápido se nos está yendo el tiempo con todo, Padre Santo. Y bueno, ya estamos aquí, mi gente. ¿Ahora qué hay que hacer? Pues nada, ya sabes que es viernes y obviamente tenemos pasteles para ti que nos estás sintonizando. Si quieres un pastel, ya sabes que puedes marcar al 871-7126-971 cuando te lo indiquemos. Pasteles de Pastelería Leti, riquísimos, sabrosos, de sabores que obviamente te van a encantar. Y por supuesto, más adelante te los vamos a regalar. Vamos a pegarnos a la mecánica de siempre, así que ojo, mucho ojo. Y ahora sí, vámonos con esta rolota que se llama El Culpable del Fantasma y lo disfrutas aquí nomás.

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1: 4:19.
2: Temperatura 36 grados.
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12: Las 4 con 23, 36 grados en la comarca lagunera. Oye, te vamos a dejar esta canción que está muy buena. Hoy lo pago caro, de Juan Carlos el Conde. Nada más te quiero recordar que si tienes alguna complacencia, saludo o felicitación, lo puedes mandar al 871-7126-971 o si no al WhatsApp 8717361885. Ya sabes que seguimos al pendiente. Y recuerda que si eres cumpleañero, la única condición que vas a tener es únicamente cumplir años, señores. Para recoger o participar, mejor dicho, para participar por tu pastel de pastelería Leti el día de hoy. Va a estar en corto, en unos momentitos más ya lo hacemos. No se te vaya a olvidar que si cumples años te puedes ganar un pastel en las 5 seguiditas de la tarde, cortesía de la mejor FM 97.1 Estéreo Gallito y por supuesto los riquísimos pasteles de pastelería Leti. Bueno, vámonos ahora sí con esto aquí nomás.

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1: Temperatura 37 grados.
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1: Ya las 4:39, 37 grados en la Comarca Lagunera. 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Tenemos a 3 radioescuchas y, bueno, 10 segundos en el reloj para decirnos la mayor cantidad de cosas que necesitas para hacer, ojo, en esta ocasión, para hacer un pastel. Si dices más que tus contrincantes, te llevas el pastel de Pastelería

0: Me parece que están jugando ahora sí, porque cuelgan muy rápido. Tienes 10 segundos en el reloj. Esa es la mecánica. Vamos a ver, vamos a esperar un poquito. ¿Quién es? Ahora sí.
1: Bueno.
0: Hello, ¿con quién tengo el gusto?
1: Con Víctor Cabello.
0: Víctor Cabello. Oye, Víctor, tenemos 10 segundos en el reloj, así que ¿estás listo para empezar?
1: A ver, ¿cuál es la pregunta? ¿Cómo es la dinámica?
0: Sí, mira, ahí te va. Tienes 10 segundos en el reloj para decirnos la mayor cantidad de cosas que necesitas para hacer un pastel, ¿ok? Si dices más que tus contrincantes, te llevas el pastel de Pastelería Leti.
1: A ver.
0: Bueno, empezamos con 10 segundos en el reloj.
1: Es harina, huevo, mantequilla, aceite, batidora, espátula. Ajá. Mantequilla la dije, ingredientes para decorar el pastel, crema para batir.
0: Ya, se acabaron los 10 segundos. Nos dijiste 7, muy bien, Víctor. De acuerdo, estate muy al pendiente porque puede que ganes. ¿Ok?
1: Ok, gracias.
0: ¡Suerte! Muy bien. Otras dos personitas cumpleañeras del día de hoy, viernes 11 de septiembre. Y bueno, tenemos ahí, por ahí, alguien en la línea telefónica. No, a mí se me hace que ya están jugando mucho. Cuelgan, llaman y cuelgan, y eso ha pasado todo el día de hoy. Si tú tienes interés y de verdad eres cumpleañero, márcame al 871-7126-971. A ver si esta vez sí es la persona. Vamos a esperar un poquito, ahí está, La Mejor FM.
2: Bueno, buenas tardes, Barbie.
0: Uy, empezamos mal.
2: Ya la regué, nomás a ver si estabas. Oye, nomás a ver si estabas en el canal.
0: Ay, no manches, hijo. Oye, bájale tantito a tu radio.
2: Dale, bajé.
0: Sí, apóyame con eso. Muchas gracias. ¿Estás listo para participar?
2: Listo.
0: Muy bien, tienes 10 segundos en el reloj. Vámonos.
2: Harina, huevos, mantequilla, pasas, coco, espátula, recipientes, muchas ganas.
0: Ay,
2: sí, vainilla.
0: Ok, tienes 8. Dame tu nombre de nuevo, porfa.
2: ¿Perdón?
0: Tu nombre de nuevo, porfa.
2: Jaime.
0: Oye, Jaime, pues bueno, quédate muy al pendiente porque la probabilidad de que ganes, pues sí está alta, ¿ok?
2: Ok.
0: Bueno.
2: Perfecto, estamos.
0: Bueno, mucha suerte. Ay, Dios mío. 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Vamos a ver si hay alguien en la línea telefónica. Hello.
3: Hola, buenas tardes.
0: Hola, buenas tardes. ¿Le puedes bajar a tu radio, porfis?
3: Sí, listo.
0: ¿Cómo te llamas?
3: Itzel,
0: ya habías participado antes.
3: No.
0: ¿Cómo te llamas, tu nombre completo, porfis?
3: Ixel Berenice.
0: ¿Berenice qué?
3: Reyes Ramírez.
0: Muy bien, ok. Tienes la voz muy similar a la otra Ixel. Oye, hermosa.
3: Okay. Bueno, yo cumplí años el lunes, ¿se podrá participar?
0: Uy, pero son cumpleaños del día de hoy, preciosa.
3: Bueno, sí. Muchas gracias.
0: Hasta luego, mucha suerte. Sí, no, es muy importante que sean los cumpleañeros del día de hoy. Por eso es el viernes 11 de septiembre. ¿Tienes algún cumpleañero en casita? Pues dile que marque al 871-7126-971. Si no me marcan ahorita, entonces hacemos lo propio. Y por supuesto que gana cualquiera de nuestros dos participantes que ya tenemos registrados. 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Bueno, en vista de que solamente tuvimos estas llamadas el día de hoy y que alguien estaba jugando con el teléfono, vamos a pedirle... Ah, mira... A ver, vamos a esperar un poquito. Ahí está. Hello.
4: Bueno.
0: Bueno, ¿con quién tengo el gusto?
4: Con Liana Martínez.
0: Liana Martínez, ¿verdad?
4: Sí.
0: Ok. Bueno, igual tienes 10 segundos en el reloj para decirme la mayor cantidad de cosas que necesitas para hacer un pastel. Empezamos.
4: Sí, harina de trigo, azúcar, huevos, leche, mantequilla, aceite vegetal, polvo para hornear, sal.

0: la esencia de vainilla, crema para batir, azúcar glass, cacao, nuez.
1: ¡No, hombre! ¡Bravo! ¡Te los llevaste de calle, hermosa! ¡Oye, qué bárbara! ¡Más de 13 cosas me dijiste!
0: Sí.
1: ¡Bravo! ¡Dame tu nombre completo, preciosa!
0: Liliana Martínez Sandoval.
1: Ok, Liliana Martínez Sandoval. Oye, ¿con quién lo vas a compartir? ¡Muchas felicidades!
0: Con mi familia.
1: Muy bien. ¿Cuántos años cumples?
0: 34.
1: Uy, bueno, y una muy buena celebración. La vas a recordar bastante porque pues te regalamos tu pastel Berry Velvet o si no, Berry Lavanda. Quédate conmigo, no me vayas a colgar porque te tomo tus datos, ¿de acuerdo?
0: Sí, gracias.
1: Ándale, guapa. Ay, qué emoción. Vamos a un pequeño corte comercial y regresamos.
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3: Temperatura 37 grados.
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10: Las 4:51, 37 grados en la comarca lagunera y seguimos con más música. Esta canción que llega a continuación se llama Recuerdos en Común de Edén Muñoz y Alfredo Olivas. Si lo escuchas, ¿dónde? Pues aquí nomás.

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1: Temperatura 37 grados.
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7: Temperatura 37 grados.
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1: Las 5:09, 36 grados en la comarca lagunera. 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Y bueno, mi gente, ¿qué creen? Les tenemos una noticia muy buena. El día de hoy les tenemos dos accesos dobles para la Feria de Torreón porque se va a estar presentando Laberinto, Su Majestad, La Brisa de Juan Leiva y Cómplices de Nuevo León el sábado 19 de septiembre a las 8 p.m. El sábado 19 de septiembre, ¿ok? Todavía falta. Nosotros probablemente tengamos más accesos para esto, pero ¿qué crees? Nosotros desde ahorita te vamos a regalar dos accesos dobles. Va a ser un poquito más adelante, nada más te estamos adelantando, ¿ok? Vámonos con Perdóname de Anakin, aquí nomás.

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1: Temperatura 37 grados.
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8: Ya a las 5:21, 37 grados en la Comarca Lagunera. Oye, sí, tenemos accesos de laberinto, que yo sé que tú estabas esperando estos boletos, pues ya están aquí en cabina. Dos accesos dobles donde se van a presentar en la Feria de Torreón junto a Su Majestad la Brisa de Juan Leiva. Y por supuesto, cómplices de Nuevo León este sábado. Bueno, no este sábado, sábado del 19 de septiembre a las 8 de la noche. ¿En dónde? De nuevo, te reitero, Feria de Torreón, ¿ok? Todavía no los vamos a regalar, aguántense tantito. Ustedes ya saben que este es tiempo de complacencia. Nada más les estamos recordando porque sí, tenemos aquí los boletos. En unos momentos más los vamos a regalar y tú tienes que ganarte los tuyos. Así que no se te vaya la oportunidad, ¿ok? Vamos con esto que se llama Árbol Viejo con saludos. ¿Saludotes para quién? No nos dicen, fíjate. Bueno, un saludo para mi preciosa radioescucha que nos pidió esta canción. Y lo disfrutas aquí nomás.

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1: Temperatura 37 grados.
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1: Temperatura 37 grados.

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1: Las 5:38, 37. ¡Ay, qué! 37 grados en la Comarca Lagunera. Oigan, pues, ¿qué les puedo decir? Que ya vamos a regalar estos accesos de Laberinto. Con una preguntilla bien sencilla, pa. Pero sencilla la pregunta. Ahora sí, la mejor FM, ¿eh?
2: Hola, buenas tardes.
1: Hola, muy buenas tardes. ¿Con quién tengo el gusto?
2: Con Eduardo.
1: Oye, Eduardo, ¿le bajas poquito a tu radio?
2: Sí, permítame.
1: Gracias, Eduardo.
2: ¿Listo?
1: Sí. Oye, Eduardo, dame tu nombre completo.
2: Jorge Eduardo Márquez de León.
1: Márquez de León, ¿verdad?
2: Sí.
1: Muy bien. ¿Eh? Dime. Dime. ¿Vale?
2: Sí, te escucho.
1: Ah, yo pensé que me ibas a decir algo.
2: Ah, no, perdón.
1: Muy bien, bueno, Eduardo, la pregunta es súper sencilla. ¿Dónde se va a presentar Laberinto?
2: En la Feria de Torreón.
1: Muy bien, ya lo tienes. Muchas felicidades, Eduardo, para que pases
2: muchas
1: por
2: gracias.
1: Ellos, ¿eh?
2: Ok.
1: ¿Tienes alguna duda?
2: Es ahí por el Mercado Juárez, ¿no?
1: Sí, en contraesquina, frente al Hotel Savoy.
2: Muy bien. ¿En qué horario puedo pasar?
1: Tienes, por ejemplo, ahorita hasta las 7:30 y si no, mañana de 9 a 12 de la tarde, ¿ok?
2: Ok, perfecto.
1: Mucha suerte, Eduardo.
2: Muchas gracias, hasta luego, bonita tarde.
1: Felicidades. ¡Ah, qué bárbaro! El Eduardo de volada dijo, vamos a ganarnos nuestros accesos, marco en corto. Y sí, muchas felicidades. Ahora tenemos otra llamada en la línea telefónica. ¡Hello!
3: ¡Hello!
1: ¡Hola!
3: ¡Bambi!
1: ¡Hola, hola! ¿Sí me escuchas?
3: Sí, aquí, escuchándola clara y fuerte.
1: Muy bien, oye. Igual, preguntita súper rápida. ¿Me das tu nombre completo, porfa?
3: Jorge Solís.
1: ¿Jorge Ramírez qué?
3: No, Jorge Solís.
1: Hola, ¿Jorge Solís o Ramírez?
3: No, Jorge Solís.
1: Ah, Jorge Solís, ¿qué más?
3: Saldes.
1: ¿Valdés?
3: Saldes, en vez de Valdés con S de sol, Saldes.
1: Ah, perfecto, ahí discúlpame, ando medio sorda, ahí discúlpame.
3: Ah, no me estoy presumiendo, estaba bien.
1: No, disculpa.
3: No,
1: oye.
3: Dígame, comadre.
1: Pregunta súper fácil y sencilla. Hace rato te mencioné que el Laberinto se presentaba junto a otros dos más. Tú nada más tienes que decirme el nombre de cualquiera de estos dos. ¿Cuál? Uno, solo uno.
3: Ah, no me digas. Su majestad.
1: Ajá.
3: No, ya.
1: No, hermano. Vuelve a intentarlo, ¿eh? Sí puede. Ay, no, de veras.

0: Ah, pues como que está la brisa.
1: ¡Exacto! Ya lo tienes, muchas felicidades. Oye, ¿con quién te nos vas?
0: No, pues ahí a ver con quién.
1: Uy, a ver quién se presta, a ver quién sale. Muy bien, muchacho. Pues ya te están esperando aquí tus accesos, ¿eh?
0: Gracias.
1: A ti. Ay, no, mano, yo me quedé con el otro. Pero bueno, amigos, ¿qué creen? No van a ser los únicos accesos que vamos a tener. Vamos a tener más la siguiente semana. Entonces, si ustedes no ganaron ahorita o no alcanzaron a participar, no se me agüiten. Más adelante les vamos a regalar más accesos, ¿ok? Eso lo sé porque ya me lo dijeron. Y si no ganan conmigo, pues ganan en cualquier otro espacio. Porque el chiste es que vayas y acudas a este evento que yo sabía y todos sabemos aquí en la estación que quieres asistir. Laberinto, Su Majestad, La Brisa de Juan Leiva y Cómplices de Nuevo León se presentan en la Feria de Torreón este sábado, bueno, el siguiente sábado, 19 de septiembre, a las 8 de la noche. Mucha, mucha suerte. Y ahora sí, vámonos con el Indio Enamorado de Grupo Laberinto.

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1: Temperatura 37 grados.
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3: Bueno, ya a las 5:51, 37 grados en la Comarca Lagunera. Los boletos ganados de nuestros radioescuchas de hace ratito ya están aquí y se van directo a recepción. Para si los quieren recoger hoy o ya mañana. Oigan, voy a cambiarles la hora de mañana. En lugar de las 12 de la tarde, tienen hasta las 2 de la tarde, ¿ok? Ya me dijo David que no los limite. Y bueno, ahí está, mi gente. El practicante de capoeira a veces ve más por ustedes de lo que ve cualquier otra persona, ¿eh? Déjenme decirles, si ustedes a veces se lo comen, pero macizo con... ¿Cómo lo traen con las complacencias? Pero bueno, cuando falta un locutor, nada más. Oigan, ya están aquí los accesos, ya los vamos a llevar a recepción, así que sus boletos ya los están esperando. Cualquier cosita, por favor, tienen ahorita hasta las 6 de la tarde para avisarme si les doy prórroga de algo, ¿ok? Bueno, vámonos ahora sí con esto que se llama Por enamorarme de los plebes del rancho. Lo disfrutas aquí nomás.

0: Esparza.
1: Gracias a David Pantoja en los controles, que a veces hace realidad los imposibles. Vamos por acá con esta rola que se llama Todo lo fue, de Lenín Ramírez, y lo disfrutas aquí nomás.

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1: Temperatura 37 grados.
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7: Las 6 en punto.
8: Temperatura 37 grados.
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